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1: ¡Qué rollo, no, no, no! Se llama Polvo Rosita, es Lenin Ramírez. ¡Wow! Esta canción, carnal. Ah, sí, sí, sí, por favor. ¡Ay, destapa, parece que está bien melodía! ¡Vámonos, qué música, muchachos! Ando complaciendo 5580.

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1: Muy buenas tardes, ya estamos de regreso con el panorama vial de la Ciudad de México. Te saluda el Cheto Treviño. En este cierre de jornada aumenta la carga vehicular en circuito interior, viaducto Miguel Alemán, calzada Ignacio Zaragoza y avenida Central, principalmente en dirección hacia las salidas del Estado de México. También se registra avance lento sobre Periférico Norte y en la México-Pachuca por el regreso de automovilistas. En el metro se reporta alta afluencia en las líneas 3, 7, 9, A y 12, especialmente en las estaciones de correspondencia. Tome previsiones y permita el descenso de pasajeros antes de abordar. Se mantiene en la posibilidad de lluvias aisladas durante la tarde-noche, por lo que no se descarta pavimento resbaloso y algunos encharcamientos en distintos puntos de la ciudad. Evite infracciones porque no circulan los vehículos con engomado rosa. Terminación de placa 7 y 8, holograma 1 y 2. Esto es de 5 de la mañana a 10 de la noche. Síganme en mis redes sociales como el Cheto Treviño y continuamos con mi carnal El Chencho. ¡Vámonos!
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1: Es la sangrona. ¿Sí? De los parras. Vámonos con esto, muchachos. Te ando complaciendo. 5580-032-977.

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1: Señores, ya nos vamos. Se quedan con música. Gracias a Liz. En los teléfonos, a Michael en el Master Digital, a ti, ¿verdad? Que nos escuchas día a día a través de tu radio, dispositivos, celular, internet y demás. Y obviamente a nuestro jefazo Andrés Salazar el Topo por estar permitiendo que su servidor llegue a ustedes a través del 97.7. Toda la gente que nos escucha, abrazo mil y se quedan con música. Gracias y mañana en punto de las 5 de la tarde nos escuchamos. Cuídense mucho. Recuerden que me encuentran como Yo Soy El Chencho en Instagram. Yo soy El Chencho. Sígueme y te sigo. Y a la casa la encuentras como la mejor oficial en todos lados. Cuídate, descánsate y recuerda que nunca es tarde para volver a comenzar. Bye, bye.

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7: Muy buena noche, ya estamos de regreso con el panorama vial de la Ciudad de México. Te saluda el Cheto Treviño. Continúa ligera lluvia en distintos puntos del Valle de México, así es que maneje con mucha precaución porque el pavimento está mojado y está complicando la circulación. Avenida Central presenta avance lento de Río Los Remedios hacia la zona de Catepec. Para las personas que se dirigen a la autopista México-Toluca, tenemos tránsito lento de Constituyentes hacia Paseo de la Reforma. En la autopista México-Pachuca rumbo a la ciudad tenemos tránsito lento. Periférico mantiene carga vehicular de San Jerónimo hacia Mixcoac, mientras que viaducto y circuito interior siguen con tránsito pesado por la hora pico y lluvia. En el metro tenemos alta afluencia en las líneas 2, 3, 8 y B, debido a la humedad en las vías, además de andenes saturados en las estaciones de correspondencia. Recuerden que hoy no circulan los vehículos con engomado rosa, terminación de placa 7 y 8. Esto es de 5 de la mañana a 10 de la noche. Con lluvia, bajar la velocidad también te hace llegar seguro. Síganme en mis redes sociales como el Cheto Treviño y continuamos en la mejor FM 97.7. Aquí nomás. ¡Vámonos!
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0: ¿Cómo estamos? Muy buenas noches. Estamos iniciando las bromas del Panda Show en este martes 28 de julio del 2026 a través de la cadena más importante del regional mexicano. Ya te la sabes, la mejor FM y también por la aplicación de Claro Música. En este martes, ¿quieres tu bromita? A comunicarte de todo México al 807-26-3482, 800 Panditas, si nos acompañas en los Estados Unidos. También tengo multilínea 855-2611-804. Y hablando de los Estados Unidos, estoy en Texas. Ahí está Mario. Buenas noches, ¿cómo estás?
1: A toda máquina, como el pata.
0: Eso, ¿de qué parte de Texas, mi amigo?
1: De aquí, de Fort Worth, Texas.
0: Oye, pues un abrazote para toda la comunidad hispana por allá que están a través de Claro Radio. Platícame, ¿broma para quién, Mario?
1: Para mi carnala, Cecilia.
0: Ándale, Cecilia, ¿y dónde anda ella?
1: En San Luis, Río Colorado.
0: Órale, ¿y hace cuánto tiempo que no la miras a Cecilia?
1: Ya como 8 años.
0: No, pues ya un ratón, Miguelito. ¿Y qué bromita para Ceci, Mario?
1: Yo la he apoyado desde que estaba también en México. Todo el tiempo la apoyé económicamente, materialmente. Yo lo que yo traigo es, como te digo, traigo un dolor muy grande. Y yo quiero como desahogarme con ella. No sé si va a ser broma, no sé qué, pero... ella me traicionó, te puedo decir, como que yo le presté la casa. Es que ella, ¿cómo te puedo explicar? Ella estaba con...

0: el esposo en San Luis, Río Colorado. Uh-huh. Entonces vamos a hacer la llamada. Y ella se regresó para México, para donde estoy yo, allá pues en el rancho, donde estoy yo, en el pueblo, donde estoy yo. Uh-huh. Porque la golpeó. Ay. Y no me ha querido decir. Yo lo supe por otra gente, ¿verdad?
1: A ver, espérame, ¿tu cuñado golpeó a Cecilia?
0: Sí, sí, nomás que ella nunca me dijo a mí. Yo lo supe por otras personas. Y yo no sé, nunca se lo pregunté, pues, lo más así, nada, ¿sí me entiendes? No se lo pregunté porque se atravesó la cosa de que abandonó la casa que yo le empresté en México.
1: Oye, a ver, pero ¿hace cuánto tiempo que pasó este pasaje de verdad tan deleznable de que tu cuñado, o bueno, la pareja de tu hermana, la golpeó? ¿Hace cuánto tiempo?
0: Fue como en los primeros de mayo, y se regresó para el rancho donde estoy yo, de Meru, Quirinduchero, Michoacán. Se regresó para allá, le abrí las puertas, le ayudé con la estufa, yo se la compré, le compré cilindros de gas, le mandamos dinero para su hijo, tiene su hijo, a lo mejor unos 12, 3 años tiene él. Yo, pues ya estaba solita, ella le mandaba dinero, siempre le ha mandado, ¿verdad? Yo así soy, la verdad, y le mandaba, le ayudaba y todo, y la ayuda, y me dijo la gente que ya después iba vendiendo las cosas poco a poco, que sabe qué tanto, que fue para una ciudad de Zamora, para ayudarle a una señora, y de allí lo que pasa es que arrancó con el pretexto de irse allá con el esposo otra vez para San Luis, Río Colorado.
1: A pesar de que le haya abusado de ella en el sentido de...
0: Sí, mira, es lo que yo traigo. Y no,
1: ahora entiendo, tu enojo, tu cólera, tu coraje que traes, sí, porque tú la has apoyado en todo el tiempo y ella no te ha dicho un detalle muy especial. Oye, ¿sabes qué? Me pegó, ¿no?
0: Todo el tiempo, vale.
1: ¡Qué gacho!
0: Me dejó las llaves con la vecina, vendió todo. Y no me dijo ni siquiera, ahí nos vemos, muchas gracias, ni las gracias me dio, se fue. Y pues allá está haciendo ella su vida. Nunca me ha hablado, apenas ayer, antier, me le mandé un mensaje, pero era como para engancharla con una broma, esto que vamos a hacer para que me contestara la llamada, ¿sí me entiendes?
1: Oye, y dime una cosa, tú la... sigues apoyando económicamente porque, de acuerdo a tu narrativa, la has apoyado durante todo el tiempo en diferentes cosas. ¿Le mandas dinerito?
0: Y ahorita, desde el 21 de mayo para acá, no. Porque fue cuando se fue con tu esposo. Yo no le voy a decir cuñado porque de ahí para acá ya no es cuñado mío.
1: O sea, tiene 3 meses que no le mandas varo.
0: ¿Ah?
1: Sí, no, la neta no tiene nombre. Okay.
0: No.
1: Y
0: a
1: bueno,
0: ver, que golpeen a un hombre, como una mujer que golpeó a un hombre, no le va a parecer, y no se debe de hacer eso. Y a mí me gusta eso de ti, y yo le doy gracias a Dios que estoy hablando contigo y con todos ahí los que trabajan, hombre, porque tú defiendes a la mujer, y si la mujer la cae, hombre, tú los pones en su lugar.
1: Claro, es que venimos de una mujer, y aparte de la mujer siempre hay que respetarla. Oye, ¿y qué broma tienes pensada para Cecilia?
0: Que no la voy a apoyar de aquí en adelante, que no la voy a apoyar, que el dinero que yo le voy a mandar, que yo tengo, se lo voy a mandar a mi mamá, porque dígale, mi mamá nos abandonó a nosotros.
1: Oye, neta, o sea que también hay otra historia, o sea, tu mami los abandonó.
0: Sí, pero todo se va a juntar, porque cuando tenemos un problema... Siempre ella me saca el de mi mamá y ella tampoco no la puede ver a mi mamá, ni yo tampoco a ella. Yo no le hablo a mi mamá, la verdad.
1: Oye, ¿y hace cuánto tiempo, Mario, hace cuánto tiempo que tú y tu hermana, hablemos de ti, que tú no tienes contacto con tu mamá?
0: Vale. Ya casi como algunos 15 o 18 años.
1: ¡Wow!
0: No, verdad de Dios. Yo la miré la última vez, la miré en Chicago. Yo estaba también en Chicago. Y yo estoy diciendo, yo desde que estaba en Chicago, estaba en México... Siempre ha ayudado a todos mis hermanos, a todas mis hermanas.
1: ¿Qué te parece que hagamos esto? Porque creo que podemos hacer una chuza. Creo que entiendo perfectamente para dónde va la bromita y yo creo que puede ser padre. ¿Por qué no le comentas que a través de las redes sociales o por el medio que tú consideres, ya tienes contacto con tu mamá? ¿Tu mami se llama cómo?
0: Mi mamá se llama Elba.
1: Elba, le dices, oye, pues quería hablar contigo varias cosas. Uno es que fíjate que, pues, mi mamá Elba o nuestra jefa ya tuvo contacto conmigo, he estado hablando con ella, ya supe bien la historia. Ahí le echas un choro. Y le dices que su mamá La señora Elba quiere hablar con ella. Obviamente yo supongo que va a decir que no. Vamos a checar su reacción. Pero eso de la mamá va a ser como el antecedente solamente. Porque a partir de ahí viene el segundo paso. Le vas a decir, oye, y también quiero aprovecharte para decirte, ves que no te he mandado dinero desde mayo. Son por varias cosas. Uno es porque pues esa lana ya se le he mandado a mi mamá y ya no te voy a mandar dinero, ahora va a ser para mi jefa. Va a ser un doble gancho al hígado. Y ya depende de su reacción, de tanto de la mamá y de que no le vas a mandar la lana, creo que puedes aprovechar para echarle en cara dentro de la broma, y esto obviamente sea una catarsis, de por qué no te ha dicho, porque tú ya estás enterado de que el marido ya la golpeó, de que tú le seguiste comprando cosas, de que ya las vendió, que incluso te abandonó la casa y que ella está regresando con ella. Y yo creo que tenemos todo una historia completa de esta situación, ¿te parece?
0: Y todavía el cuñado me quedó de ver dinero, yo le mandé y nunca me los pagó.
1: Chale, no manches.
0: Sí, yo no se los voy a cobrar. Ahí está Dios arriba y él que se encargue de lo demás.
1: Listo, pues vamos a pegarle, señores. Las bromitas entre broma y broma están en el Panda Show.
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0: Buenas noches, hermana.
1: Buenas noches.
0: ¿Ya te dormiste?
1: No, hombre. Aquí estoy.
0: Okay.
1: ¿Cómo están?
0: Okay. No, pues ahí, más o menos. ¿Tú?
1: Está echándole ganas también.
0: Bueno, más que le vas a seguir echando.
1: ¿Por qué?
0: Mira, fíjate que ahorita, pues, ya desde ese tiempo y más atrás, desde que te fuiste, la fecha del 21 de mayo, ya he tenido comunicación aquí por las redes, con mi mamá, pues.
1: A ver, ¿ahora qué te platica?
0: Pues unas cosas y otras, y pues que nos quiere y que nos extraña, puras de esas, ¿sí me entiendes?
1: No, es puro cuento, hermano, es puro cuento.
0: Pues ya se aclararon las cosas.
1: No, es que la verdad, los hizo bien harto daño, la verdad.
0: Yo sé que los hizo daño.
1: Ay,
0: pero...
1: Yo a mí no se me va a olvidar. Nunca, nunca,
0: ¿eh?
1: Se me va a olvidarlo. Nunca se me va a olvidar. Cuando era que yo me fui, me decía que no era bien recibida. ¿Por qué crees que me vine? Porque me decía que yo no era recibida, que pronto iba a regresar ella.
0: No, te creas tú.
1: Mi hermano.
0: Me dijo que quería, a ver si querían arreglar las cosas para que platicaras con ella.
1: Ah, es que la verdad, yo estoy bien cerca con ella, porque ya ves,
0: yo
1: allá
0: sé.
1: El tiempo que yo estuve, ni siquiera te digo que ni siquiera una hablada ni nada, decir cómo estás, hijo, cómo estás. Yo digo, nomás tiene una hija, ¿entiendes? ¿Eh?
0: No, sí, dos.
1: Pues sí, pues, pero haz de cuenta como si tuviera nomás una.
0: Tenemos que perdonar, oye.
1: No, yo sé, hermano, yo sé. Yo sé.
0: Imagínate,
1: que tengo
0: va a quedar
1: problema,
0: uno,
1: pero es
0: te va a quedar uno así toda la vida.
1: No, yo sé. Pero
0: Mira,
1: es bien difícil.
0: Yo sé, imagínate, tú dices que es difícil, imagínate para mí, que yo soy, ¿quién es más grande, tú o yo?
1: No, yo sé que yo, pero mire todo lo que sufrimos.
0: Yo también.
1: Todo lo que sufrimos tú y yo cuando te llevé, ¿te acuerdas? Que ella lo dejó como
0: un
1: perro.
0: Yo sé.
1: Pero ni siquiera te digo dónde te quedaste, mi niño, todo, hasta que yo te recogí.
0: Ah, dime.
1: ¿Tú crees que no me duele a mí todo eso, lo que pasaste tú?
0: Yo sé, yo también. Yo por ser el más pequeño de la familia.
1: Yo no te iba a dejar así como perro, yo no.
0: Yo sé que ella sí hizo así las cosas, pero...
1: Mira, yo por eso me vine, porque, mira, dice a María, pues va a venir mi mamá. Y no, no importa que venga.
0: Mira, sí, pues. Pero ella también, imagínate cómo la está pasando, qué problemas tuvo con... Dios está, mi papá está con Dios, está en el cielo.
1: No, yo sé.
0: No sé qué problemas hayan tenido ellos. También te quiero comentar.
1: Sí.
0: Pues ahorita que no te mandó dinero, dime, ¿te ha apoyado? Dime sí o no.
1: Sí, sí, apoyado, y yo te lo agradezco de corazón.
0: Siempre, broma, dime. Yo no quiero poner las palabras en tu boca.
1: Sí, hermano.
0: Ok. Ahorita yo ya no te he apoyado ni nada.
1: Sí.
0: Por ciertas razones.
1: Sí.
0: Y ahorita el dinero se lo estoy le estoy mandando a ella, a mamá.
1: Sí, hermano. Bueno,
0: el dinero que te enviaba a ti, ahora se lo envío a ella.
1: Uh-huh.
0: Me vas a disculpar, pero pues, ¿cómo te voy a poder ayudar y así, no? Porque no quieres perdonar. No,
1: sí, sí, perdono. Yo, va a haber un día, mira, me sabes que como tú tienes que perdonar a uno, sí. Uno no es nadie para juzgar. Que me dé tiempo a tiempo.
0: No, sí, pues, pero yo no te voy a poder apoyar. Por eso, ¿cuándo vas a hacer las cosas?
1: ¿Y por qué no vas a apoyarme?
0: Voy a apoyar a mi jefa. Tú sabes que a mi jefa también es decir, ya está grande.
1: Sí.
0: Allá también, yo creo que le ayuda también Martín, le ayuda Armando.
1: Sí,
0: yo
1: está bien.
0: Yo tengo comunicación también con ellos. Yo jamás, si ellos no me hablan, yo les voy a hablar. Así soy,
1: ¿sí?
0: Yo, tú sabes. Como quiera, te digo... Hay otra cosa que quiero que me digas la verdad.
1: Sí, dime.
0: Me enteré de lo que... De las cosas que te había comprado ahí en la casa.
1: Sí.
0: ¿Qué pasó con eso?
1: No, yo se las dejé a esta Yolanda encargada.
0: Mira, te vas a morder la lengua si no me dices la verdad, ¿eh?
1: No. ¿Verdad? Pregúntale.
0: ¿Por qué las vendiste? Dime, en serio.
1: No las vendí. No las
0: Mira,
1: vendí.
0: Yo no sé con qué compraste las cosas. Tú me pediste dinero y yo te lo mandé.
1: Sí, con el dinero tú creo que me mandaste, pero otras cosas sí las vendí, porque las otras sí me las dio el esposo de esta, ¿cómo se llama?
0: No metas a más gente.
1: No, no te estoy diciendo la verdad, es que me dio los gratis ella, Y eso sí se los vendía Yolanda.
0: No puedes, no tienes que hacer eso.
1: No, pero eran poquitos, eso sí me los habían regalado. Pero lo demás sí se lo di a ella, se lo le dije que me lo guardara.
0: Me duele mucho que hayas vendido las cosas.
1: No, no las vendí, yo nomás vendí nomás unos platos, no vendí las tuyas, las cosas.
0: Dígame,
1: ¿no?
0: ¿Cómo trabajo acá? ¿Cómo no, trabajo tú sabes? ¿Eh?
1: Sí. Me las di a Yolanda para que me las sacara y Yolanda me las pasa, dijo, sí, está bien. Y ella siempre
0: mira,
1: me marca
0: sabes
1: para
0: que
1: acá.
0: La verdad siempre sale. A mí, no me mientas. ¿Qué cara me quieres ver a mí? A mí no me mientes, la verdad, porque
1: no.
0: Nunca te ha mentido a ti, nunca.
1: No, déjame, yo sé.
0: Mira,
1: yo te estoy diciendo
0: un segundo, nada, te ha mentido.
1: Sí.
0: Cuando tú me dices, mándame dinero, apóyame en esto, mamá, no tengo para comer.
1: Uh-huh.
0: ¿Quieres, Juanito, comerse algo, hasta un blanquillo? Yo te mando.
1: Sí.
0: ¿Quieres unos frijoles?
1: Sí.
0: ¿Cómo te ha dicho que no?
1: No, nunca.
0: Y es mejor que me digas la verdad. A estar
1: por eso te estoy diciendo.
0: Por eso yo te hablo para eso.
1: Uh-huh. Yo no vendí nada de lo tuyo. Yo vendí nomás unos platos que me dio el... ¿Quién sé cómo se llama ese? El que vive por ahí, por acá. La hermana de...
0: ¿Qué lo vendiste?
1: No, le vendí unos platos que me dio la hermana de Rafael.
0: No fue. ¿Pero para qué los vendes?
1: No, pues eso sí los vendí. Era un poquito, no eran muchos. ¿Y para qué los iba a dejar allí? Pero no vendimos de más, te lo juro.
0: Te voy a decir una cosa. Tu marido, que es tu marido, no sé cómo lo mires tú, ¿te ha levantado la mano?
1: No.
0: Mira, te puede castigar Dios a ti y no a él.
1: ¿De qué?
0: No es sin mentiras.
1: ¿De qué? A ver, dime.
0: Dime, porque te digo, yo sé que me enteré que te golpeó.
1: No, sí, aquella vez sí.
0: No es sin mentiras.
1: Sí. ¿Eh? Sí, aquella vez.
0: Entonces, pues.
1: Pero ahorita ya no.
0: No, no puedes perdonar a mi mamá. Y
1: sí,
0: estás perdonando
1: a
0: él. ¿Qué te está pasando?
1: No. Sí, la voy a perdonar.
0: Yo quiero platicar contigo. No quiero que escuche nadie más que tú.
1: Sí.
0: Porque yo, si el consejo que te lo doy, yo te lo estoy dando porque estás platicando bien y yo estoy molesto por esa cosa. No tienes que mentir.
1: No, yo no tengo que mentir.
0: Lo te golpeó, lo perdonaste y otra vez ahí vas con él para atrás y yo mandándote dinero para que te fueras para allá y para acá y otra vez te regresas.
1: Pero mira, yo lo hice por mi hijo.
0: No, cuál, por no metas al hijo. Hasta la casa me abandonaste, imagínate. Ni siquiera dijiste adiós y ni
1: que
0: siquiera
1: no tenía
0: gracias
1: ni saldo.
0: Aventaste las llaves por ahí, te las dejaste a la vecina.
1: No, se las dejé a Yolanda.
0: Hasta los 2-3 días tú y yo, ¿eh?
1: Se las dejé a Yolanda.
0: No puede, señora, pero las cosas no se hacen así. Yo siempre te he dicho, no te ciegues, quítate esa venta. Uh-huh. Imagínate si ahora te golpeó, de no sé de hasta dónde llegó. Y es más, hasta dónde va a llegar después. Y vas a seguir aquí. Mira, Cecilia, hermana, para todo tienes pretextos. Te saco una cosa y luego me quieres detener, me quieres parar y no me das respuestas.
1: No,
0: quieres que me enteres de la gente. Yo quiero que tú me digas.
1: No, pues yo te estoy diciendo que sí.
0: Por eso es que te quedas ahí atacada. Tienes que salir de eso, no tienes que ser una víctima más, no tienes que ser una señora más, una madre golpeada más. Imagínate si cómo te golpeé y después cómo a qué va a pasar.
1: Pues también, no respeta, ¿qué me alejo también? Si no me quiere, pues a mi hermano, ¿para qué?
0: ¿Eh?
1: Estoy como un perro sola allá donde estaba en el rancho, ¿para qué? Ni siquiera contaba ni con mamá ni nada.
0: No, pues... Y nunca has contado con ella, y nunca, pero conmigo siempre has contado. Tenías dinero, tenías la casa, tenías hogar, no te faltaba nada. A ti lo que quieres es que te sigan golpeando.
1: No.
0: Ya no te voy a mandar dinero, ya ni te voy a buscar, para que no vas a decir nada. Uh-huh. Quiero que sepas que siempre voy a estar ayudando a mi mamá.
1: Sí.
0: Sabes que tengo la razón, hermana.
1: No, yo sé.
0: Siempre te he dicho eso yo. Cuando salió de trabajar, que dice, te va a poner el dinero.
1: Sí.
0: ¿Eh? Habla.
1: Sí. Es que no sé qué pensar, no sé.
0: ¿Eh?
1: No sé qué pensar.
0: Por eso, pues. Yo también estoy bien dolido, me duele mucho mi corazón, lo que sea. Imagínate, yo cuando, porque yo fuera como cualquier...
1: No sé todavía, porque no sé si me quiera, no sé.
0: No, eso yo no se lo puedo decir. Solamente tú se lo tienes que preguntar. No tienes que acercarte a ella. Yo quisiera que un 10 de mayo yo tuviera a mi mamá a un lado. El día del padre yo también quisiera tener a mi padre, a darle un abrazo. a mi madre, a mi padre, como todos lo tienen, como todos quisieran tenerlo. Cuando yo pasé por eso, nunca. Por eso yo estoy bien triste y me duele el corazón también a mí.
1: Sí.
0: Cuando yo tuve un cumpleaños de una fiesta.
1: Yo tampoco, ¿cuándo?
0: Por eso. Tú sabes más que yo soy el más chico de la familia.
1: Y sin embargo, ella sí le manda a madre para cumpleaños.
0: ¿Eh?
1: A ella, madre, sí le manda para cumpleaños y para sus chiquillos y para ella y para mí, ¿cuándo?
0: Yo siempre te ha mandado, escucha.
1: No, yo sé, tú sí.
0: Por eso.
1: Pero ella ni siquiera encuentra.
0: Tienes que llegar a perdonar. Tienes que sacar ese dolor tan grande que llevas en tu corazón. Mira, te voy a pedir un favor. Ya que no le quieres hablar con mi mamá.
1: A ver, pues, dile que me hable. A ver.
0: Yo estoy grabando esta llamada.
1: Sí.
0: Di su nombre y pídele una disculpa. Le mandas un mensaje que yo se lo voy a enseñar.
1: Te lo mando a ti.
0: Te voy a contar tres y me decís del mensaje.
1: Sí.
0: Una, dos, tres.
1: Mamá, perdóname. Yo no soy nadie para juzgarte. Perdóname, mamá Elba. Yo me siento sola.
0: Dígale, ¿qué más?
1: Más de eso, que me perdone.
0: ¿Ah?
1: Que me perdone. Yo quiero hablar con ella.
0: ¿Cuánto tiempo tienes? Imagínate que no hablas con ella. Ni siquiera conoces la voz. ¿Qué piensas de ella?
1: Nada, pues que me perdone, que hablo con ella.
0: No, pues tú tienes que sacar de tu corazón, tú tienes que decir.
1: Es que yo me siento como que no tuviera nadie.
0: Pero Dios está a tu lado. Y sabes que así es. Echale muchas ganas. ¿Por qué lloras?
1: Porque yo los quiero bien mucho a ustedes.
0: Yo también. Yo te extraño mucho.
1: También. Perdóname, hermano, por lo que yo hice.
0: Yo también he llorado y hasta por tu traición.
1: Siempre yo te voy a apoyar, te dije, pero no con dinero porque no lo tengo.
0: Solo quiero que seas sincera.
1: Yo te iba a hablar, pero yo dije no porque no me va a contestar.
0: Es que me has traicionado, pues. ¿Cómo me siento yo?
1: Yo sé que te fallé.
0: Por eso.
1: Pero yo lo hice, yo lo hice porque luego me dijeron que iba a ir a mi mamá y dije, yo para qué voy a estar pues si no me quiere a mí.
0: No, no te creas de la gente que llora. Mira, agárrate por ahí un papel o un pañuelo o algo, límpiate la nariz y límpiate tus ojos ahí.
1: Mamá, no limpies.
0: Porque vas a estar tiri y todo, por ahí te vas a resbalar ahí con el moco. Mi jefa me dijo que te preguntara algo.
1: A ver, dime.
0: Te voy a preguntar, pero siéntate por ahí y relájate y agárrate el corazón.
1: Sí.
0: ¿Me lo vas a contestar sinceramente?
1: Sí, yo te voy a decir la verdad.
0: ¿Me lo juras?
1: Sí, verdad, yo te lo juro.
0: Hermana, ¿cómo se escucha el Panda Show? A todos.

0: Sí, sí, estás en las bromas del Panda Show. ¿Qué?
1: ¿Me escuchas, hija?
0: ¿Qué? ¿Qué? ¿Qué?
1: Okay, solamente era una broma.
0: Hola, Ceci. Ceci, ¿Ya paraste de chillar, mija? Oye, te hablamos del Panda Show, mi querida Ceci. Mario está en los Estados Unidos. Escúchame. Tú estás aquí en México, en San Luis, del Río Colorado. Y bueno, hay muchas cuestiones, de verdad, creo que situaciones complicadas ahí en la familia. Pero él quiso hacerte la bromita en realidad porque hay un trasfondo, pues muy, muy, muy grande. Dile por qué la bromita, Mario.
1: Pues mira, hermana, pues quiero decirte una de las cosas de lo que te platiqué. Que tomes conciencia y sepas a dónde vas y que tomes una decisión buena y no olvides que siempre vas a contar conmigo.
2: Sí, yo sé.
1: Siempre vas a contar conmigo. Te quiero mucho.
2: Yo también.
0: Yo también los quiero mucho.
1: Y los quiero a todos porque con mi sangre. Y a través de aquí, de la radio, del programa, de mis amigos, el Panda, te hago llegar estas palabras por llamada, por la llamada, a que me escuches, que yo me siento triste también solo por acá, pero la comunicación que los acerque más a la familia, y siempre te voy a hablar y les voy a hablar a todos como siempre lo hago, y nunca te voy a abandonar. Y nunca te voy a... No va a haber precio para pagarte todo lo que hiciste.
2: No importa, no importa. Si yo lo hice es porque yo no quería que estuviera sufriendo.
0: Oye, Ceci, chico, pero ¿por qué vendiste el cilindro de gas? No manches, ¿por qué lo vendiste? Era un cilindro de gas. ¿Qué culpa tenía que lo hayas vendido?
2: Dios, a mí nunca me va a pesar de haberte ayudado. Porque, pues, ¿cómo te iba a abandonar?
1: Y por eso te digo, y pues al tiempo que tú me apoyaste, estábamos en Zamora y luego en el rancho Peringuchara, Michoacán, con mi abuela Guadalupe, que está en el cielo, que es mi madre.
2: Y
1: ella se sacaba la comida de la boca por dármela a nosotros.
2: Sí.
1: Comíamos hasta tortillas, tú sabes, de la amada, de 2-3 días. Y no me da pena, vergüenza ni decirlo, porque yo soy pobre, pero sincero y honrado, y yo quería decirte esto en mi corazón, que no quiero que sufra,
0: no.
1: Pero siempre te voy a apoyar porque
0: siempre, sí.
1: Igual para tu hijo, y te voy a mandar dinero, lo que sea, porque quiero que comas, porque
0: yo también, mándame a mí, que tengo
1: hambre. Yo no tenía dinero cuando estaba chiquito. Yo no tenía ni que comer. Y no quiero que pases por lo mismo. Y es el mensaje que te quería dar. Igual a ti, a mi hermana Mari. Que has apoyado. Porque dos madres y las dos.
0: No, ¿por qué?
1: Créeme que estoy triste y a la vez feliz. Y llorando por todas estas cosas que hemos pasado de la vida, que ha sido muy difícil, muy triste para mí. Te lo digo, que me duele mucho el corazón. Y pues los hombres también lloran. Y eso, te quiero demostrar que te amo, te quiero mucho.
2: Yo también.
1: Y siempre voy a estar contigo. En alguna cena, hermano.
2: Sí.
0: Oye, Ceci.
1: Okay.
0: Ceci.
2: Sí.
0: Y una pregunta, ¿por qué no le tuviste confianza a tu hermano cuando la pareja, espérame, el papá de tu hijo te golpeó? ¿Por qué no le tuviste confianza y por qué no se lo dijiste? Porque él ya lo sabe. ¿Por qué?
2: No.
0: ¿Y por qué?
2: Yo no iba a embarrar a mi hermano.
0: ¿Sabes lo que le duele a tu hermano haberse enterado por otra persona? Es justo.
1: No contabas con nadie más. Conmigo siempre.
2: Claro que yo quiero cinta. Quiero que me ayudes a comprar para comer porque ahorita no tenés trabajo.
1: ¿Cómo?
2: Ahorita quiero que me ayudes para comprar para comer porque no tenés trabajo.
0: Mucho, mucho chillido, pero pues está pidiendo varo para que, pues porque tiene hambre, dice. Pero bueno, ¿hace cuánto tiempo que no come, Cecilia?
2: Aquí es difícil la vida, está bien caro todo.
0: Pues es que la vida está complicada, pero bueno, pues tu hermano te quiso hacer esta broma, pero pues en realidad hay una moraleja atrás que... Pero bueno, yo ya no puedo seguir porque estoy muy triste. Nada más, te quiero pedir un favor, Mario.
1: Ok.
0: Dime, por favor, ¿cómo se oye el Panda Show?
1: A toda máquina.

0: en directo desde el Pentagon Center. Estamos contigo en este martes 28 de julio del 2026. ¿Qué harás, tu bromita? Mensajito vía WhatsApp al 5599072632. Lo que es lo mismo, 5599-0PANDA. Desde los Estados Unidos, el área es el 945-223-9850. Comunícate y haz tu broma. Y llévate el Pandacel, el Oppo A5. Mientras tanto, más bromas en este martes. Y tengo Marvid. Hola, buena noche.
1: Hola, pandita. Buenas noches.
0: ¿Ese es tu nombre, en verdad, Marvid?
1: Sí, ese es mi nombre.
0: ¿Marvid?
1: Sí, Marvid.
0: ¿Marvid?
1: Que sí.
0: Órale, está chido, ¿eh? Bien. Te felicito. ¿Y qué onda, Marvid? ¿Qué hacemos? Platícame.
1: Pues le quiero hacer una broma a mi tío. Al principio se le iba a hacer a mi novio, pero él muy tonto no contesta, entonces va a ser para mi tío.
0: ¿A tu tío? ¿Tu tío que se llama?
1: Toño.
0: Toño, viene siendo hermano de tu papá, de tu mamá.
1: De mi mamá.
0: Ok, perfecto. ¿Qué broma para el hermano de tu mamá?
1: Pues tengo dos opciones. La primera es engancharlo diciéndole que soy lesbiana.
0: Ándale, tiene mucho que no hacemos una broma así. Ajá.
1: O decirle que saqué el carro sin permiso, que mis papás no están, se acabó de chocar y que ya me quieren llevar para la procuraduría.
0: Oye, ¿y por qué la de lesbiana? Digo, ¿cómo te vistes? ¿O tienes muchas amigas?
1: Pues tengo muchas amigas y todo. Tengo novio y lo conoce, pero han estado pasando ciertos problemas que los han puesto muy nerviosos con... Mi mamá es maestra. Entonces, hace un poco una maestra murió porque su hija le confesó que es lesbiana y todo eso.
0: Ah, entonces si hay móviles por los cuales, si hay motivos.
1: Sí, si hay motivos.
0: Entonces, tú le quieres decir a confesar a tu tío que eres lesbiana, pero que no quieres revelárselo a la familia.
1: Ajá, que necesito que me ayude, cómo decirle a mi mamá para no matarla del coraje y todo.
0: Esa está buena, ¿eh? Esa está buena, pero tendrías que vender un buen choro. O sea, no luego agarrarle y decirle, ¿sabes qué, tío? Soy lesbiana.
1: No, no.
0: Hola, tío, ¿cómo estás? Una platiquita cacachondita, padre, bonita. Oye, tío, fíjate que tengo que decir algo. Pero la verdad es que es algo delicado y necesito de tu apoyo. Y ves que he pasado estas circunstancias de mi vida y bla, bla, bla. Y soquito, Loki. ¿Estás dispuesta? ¿Lista para echar el choro?
1: Listísima.
0: Pues perfecto, pues marcamos desde el Panda Club Centro en este martes. Las bromas están en el Panda Show.
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8: Bueno.
1: ¿Bueno?
8: Sí.
1: ¿Tío?
8: Uh-huh.
1: Oiga, necesito hablar con usted.
8: Ajá, a ver, dime.
1: Pero antes, ¿no hay alguien por ahí cerca que lo pueda escuchar?
8: No.
1: ¿Seguro?
8: Uh-huh.
1: ¿Está muy ocupado?
8: No.
1: Es que, pues la verdad estoy un poco nerviosa porque tengo un problema.
8: Ajá.
1: Y ya no sé ahorita a quién recurrir. Si me está llamando es porque, en serio le tengo mucha confianza y sabe que lo quiero muchísimo y... En serio, esto ya me está matando. Ya no sé qué hacer.
8: Ajá, a ver, te escucho.
1: Usted sabe que tengo novio. Pero digamos que, pues no me llevo muy bien con él últimamente.
8: Ajá.
1: La verdad es que ya desde hace varios tiempo me he estado sintiendo rara. He estado... pues no sé, experimentando cosas no muy comunes.
8: Ajá.
1: No sé si usted sepa, pero yo tengo muchísimas amigas y pues dentro de mi grupo de amigas hay dos chavas que son lesbianas. Entonces, pues un día me dijeron que pues me invitaban a estar con ellas, a ver qué onda.
8: Ajá.
1: Y pues me acerqué a ellas y no ha pasado más allá de un beso entre chavas, pero creo que esto que estoy sintiendo es que esa atracción hacia las mujeres ya es más fuerte.
8: Ajá.
1: Ya es muy fuerte y digamos que si estoy con mi novio es porque le estoy tapando el ojo al macho.
8: Ajá.
1: Y la verdad acudí a usted porque no sé cómo decirle a mi mamá. No, no quiero que me rechace mi papá. Usted sabe cómo es todo macho, se pone loco. Y él es capaz de mandarme bien lejos. No, la verdad no sé qué hacer. Y si no estoy hablando es porque hoy hablé con... Va a sonar raro, pero hablé con mi novia y pues me propuso intentar algo más que los besos. Y yo ya necesito decirle a mis papás, pero no sé cómo.
5: Ay, pues sí, es una broncota, ¿no? Sí. Es una broncota, pero a fin de cuentas, pues no pasa nada. No pasa nada. Lo único que sí te pido es que... Pues tú debes estar bien segura.
1: No, sí, sí, estoy segura porque esto ya tiene 2-3 años. No, no es ya apenas.
5: ¿Y estás bien definida?
1: Sí, sí, por eso ya quiero hablar con mis papás, pero me da un terror decirle a mi padre, es capaz de echarme lejos de, no sé, quitarme hasta el apellido. De hecho, ahorita yo estoy en mi casa. Ahorita mis papás ya se durmieron. Y yo, ay, es que ya me reventé una broncota, pero ya me salí de mi casa, estoy... No es que ya me haya ido, simplemente que me escapé de mi casa. Le dije a mi hermano que iba a salir con mi novio y me echó la mano, me salí, pero ahorita estoy con mi pareja, con mi novio.
5: Pues yo creo que estás actuando de una mala manera, no debiste haber hecho eso. Sin embargo, bueno, pues ya lo hiciste, pero... Si realmente te preocupa el hecho de que digan... Los señores de la casa, ¿te preocupa la actitud que van a tomar cuando se enteren? Pues lo que debes hacer ahorita es regresarte cuanto antes, ¿no? Regresarte cuanto antes y me gustaría... Yo te echo la mano, hija. Yo te echo la mano en todo. Yo, tú sabes que yo te quiero muchísimo, te adoro. Eres un buen ejemplo a seguir, tanto para mí como para mis hijos. Estamos hablando socialmente, humanitariamente, también, de la manera que tú lo quieras ver, para mí eres un ejemplo. Y te puedo echar la mano, pero esto debemos platicarlo muy bien. Entonces necesitamos vernos para poder platicar. Escoge, cuando vengas acá o voy a tu casa. Digo, no necesariamente tienen que saber a qué fui o por qué fui. Simplemente las cosas se dan y yo te voy a pedir un favor de teléfono, no sé. Y bueno, pues ahí podemos platicar.
1: Es que en serio estoy muy, muy, muy segura. Esto ya no es de dudar. Me gustaría también pues presentarle a mi pareja. Se llama Viviana.
5: ¿Viviana?
1: Viviana.
5: Vivi, de B-I-B-I.
1: Sí, para que vea que va en serio. No, no estoy jugando.
5: No, no, no, no, hija, no, no, no, yo confío en ti. Yo confío en ti, lo que tú me digas yo lo acepto. De mi parte no hay rechazo, no hay nada, las cosas son igual. Eso no quita el parentesco que hay entre tú y yo, y yo estoy seguro que con los demás va a ser lo mismo. Simple y sencillamente, bueno, pues la cuestión es ver qué se puede hacer. Por otro lado, pues no es necesariamente que se los digas.
1: Ay, ¿cómo no? Y luego me voy y me desaparezco y después ellos, ¿qué?
5: No, no, no, no, no. Es que yo te echo la mano en todo, pero no estoy de acuerdo en que te desaparezcas y te vayas con esa persona. Eso nunca, hija.
1: Es que ella ya es mayor. Ella tiene 26, 28 años.
5: Pues, no sé, pero yo te apoyo. Sin embargo, tengo que decirte que siento que está cerrando la situación.
1: Pero es que, ¿cómo le voy a decir a mi papá?
5: Es que, hija, esto lo tenemos que platicar muy bien. Y me da... Nada más entiéndeme que es difícil aceptarlo, pero tampoco te voy a rechazar. Yo no, de mi parte no. En la manera en cómo se lo digas, o cómo se le tenga que decir, o cómo se tenga que enterar, pues... Eso es lo que tenemos que platicar. Pero por teléfono no. Vamos a platicar bien chido, le vamos a encontrar una solución. Si tú pretendes que se le encuentre una solución a esto, se la vamos a encontrar. Pero te anticipo, tú, te quiero. Y te quiero mucho. Pero si le vamos a encontrar una solución, vamos a encontrársela tú y yo. La otra persona no la quiero conocer, mija.
6: ¿Por qué no?
5: No, no, no. Porque primero tenemos que dar la solución a esto y ya después lo que venga. Ya después lo que venga, hija. Pero primero la solución a... Primero la solución a algo y después, si tú lo aceptas, pues yo tengo que aceptarlo. Porque yo no soy quien, a fin de cuentas, yo quién soy. Si yo te acepto a ti, tengo que aceptar a la otra persona. Es como yo.
6: Sí, lo entiendo, pero es que yo quiero que la conozca porque... Yo sé que le va a sonar raro, pero en serio estoy enamorada. Yo ya voy a hablar con mi novio, le voy a decir que ya... Porque la verdad también le estoy haciendo perder el tiempo. Esto va muy en serio, tío. Yo no estoy jugando, no, yo no juego con él. Yo quiero que la conozca porque es el único en el que estoy recurriendo, en el que en serio tengo confianza. No es lo mismo besar a un hombre que a una mujer. Y a lo mejor usted no me entiende. Pero es que esa chava es, en serio, ya es mi todo. Me ha apoyado en muchísimas cosas.
5: Mira, mañana no puedo porque de hecho mañana voy a un viaje. Y creo que voy a llevar a mamá hasta el médico. El miércoles, el jueves. El jueves no sé qué tengo que hacer, pero si puedo el jueves yo te marco. Te marco a tu casa y nada más.
6: Pero, bueno, yo le hablé porque estoy desesperada.
5: No,
6: no solamente por mi papá, sino porque yo quiero que la familia, toda la familia me acepte así como soy.
5: No, hija, no te preocupes. Aquí en la casa no hay problema de nada. De alguna manera tú sabes que aquí en la casa no somos racistas. No te preocupes por eso. No te preocupes. Tú tranquila. Vamos a ver la mejor solución de comunicárselos a los señores. Tratando de no lastimar a nadie. Y por supuesto, pues hablando con ellos para que entiendan la situación. Porque a fin de cuentas, bueno, pues si hay una decisión, pues perfecto. O sea, no, eso no tiene por qué ser una objeción.
6: Yo ya decidí estar con él.
5: Ok, está bien, hija. Perfecto. Si ya lo decidiste, adelante. Nada más vamos a platicarlo, porque te lo dije hace rato y te lo reitero. No es necesario comunicar las cosas ahorita, el momento. No. Tú tranquila. Lo que sí te pido ahorita es regrésate, porque se van a dar cuenta. Y si se dan cuenta, entonces sí es un problema muy fuerte. Para ti, más que nada. Y si lo que no quieres es hacerles pegar un coraje, regrésate, hija. Regrésate y yo te doy mi palabra que lo antes posible me voy a platicar contigo. Nos ponemos de acuerdo, le encontramos una solución y la llevamos a cabo. ¿Sale?
6: Es que la verdad, tío, yo al principio lo dudaba. Iba en la primaria y me decía, no, o sea, soy una niña, estoy loca. Pero ni siquiera me cree, no es de que ayer me gustaban los hombres y hoy ya no. Simplemente que yo, en serio, yo ya nací así. Desde siempre me han gustado las niñas, que lo he tratado de evitar, es otra cosa, pero siempre me han gustado.
5: Hija, no te estoy diciendo nada, yo te estoy apoyando.
6: Sí, pero lo que quiero es hacerle entender, porque en serio, mi madre, ay, no sé cómo se va a poner, se va a morir, mi padre me va a correr, no sé.
5: Mamacita, pero si te estoy entendiendo. No te preocupes, tranquila.
6: Además, siempre que estoy con ella, pues me trata bien, incluso mejor que el odio.
5: Mira, lo único que sí te digo, en buena onda, si tú ya lo decidiste así, y esa persona es así, y va a ser siempre así, por mí no hay objeción. Y yo hablando con tu mamá, tampoco va a haber objeción. Con tu papá, pues ahí sí no te puedo prometer nada, porque ya ves que la situación es otra. Sin embargo, pues yo creo que entre tu mamá y yo, y pues algunas personas más, vamos a tratar de hacerle entender las cosas. Si en un momento dado uno las entiende, bueno, pues entonces ya tú tomarás tu decisión concreta. Y de todas maneras yo te voy a apoyar, sea cual sea tu decisión. Pero si esta persona se llega a pasar de listo, entonces sí me meto. Y tú sabes que basta con que yo haga un chasquido para llevar a más y hacer un des... Tú sabes eso, mija.
6: Sí.
5: Lo único que sí te digo es eso.
6: No,
5: si de aquí a mañana, si, por eso te digo, si de aquí a mañana se llega a pasar de todo sobre esa persona, todo.
6: Es todo, una buena persona. No,
5: todo. Y con, no, hija, yo no te estoy amenazando, ni trato de amenazar a nadie. Lo único que sí te digo es que sabes que lo hago, mija.
6: Y le voy a decir algo que ella siempre me dice.
5: Ajá.
6: Creo que por eso he llegado hasta aquí y nunca la dejé de ver. Siempre que estoy con ella, lo que me dice es: ¿cómo soy el Panda Show?
0: ¡A toda máquina, baboso! ¡Qué broma!
5: Desde un principio.
0: Calma, hijo del Chapulín Colorado. No contabas con la astucia de tu sobrina, ¿eh?
5: No, pero con la espalda así, güey.
0: Oye, ¿y qué es eso que te referiste, yo? Con un chasquido arreglas todo.
5: ¿Te digo la neta?
0: Sí.
5: No puedo hablar ahorita con Peter.
0: ¿Por qué? Digo.
5: Pero ¿sabes qué? Si no lo entendiste, ¿sabes por qué no lo entendiste?
0: ¿Por qué?
5: Por tarima, pendecuero.
0: ¡Cálmate, baboso! Oye, pero dime, ¿por qué? Es que ¿qué es eso con un chasquido? No nos digas todo, pero dinos, ¿qué quisiste dar a entender o cómo está el asunto?
5: ¿Qué quise dar a entender?
0: Sí.
5: Que desafortunadamente, para algunos y afortunadamente para nosotros, estamos en una zona en la que tenemos todavía pantaloncitos.
0: Ajá.
5: Y enfrentamos las cosas directas.
0: Ah, por eso dices, voy con todo, nada más te voy a decir todo lo que me queda. Marty, dile a tu tío por qué le hiciste la bromita. Ándale, chancluda.
6: Bueno, tío, sabe que lo quiero muchísimo y con usted me llevo a poca madre. Entonces, por eso le quise hacer la broma también, para aliviarlo de algunos problemitas que ahí trae.
5: Sí, gracias, te agradezco. Pero qué mala onda de aliviarme de esta manera, no hay más. Con ayuda de ese tarima pendejo, como siempre dice.
0: Oh.
5: Pero
0: abuelita de Batman.
5: Créeme que lo sospeché, como dijo el Chapulín, lo sospeché. Pero bueno, ya la hicieron, ¿no?
0: Pero bueno, ya te ensartamos. Tuyo, te mandamos un abrazo.
5: Hola, Nicanico, igualmente.
0: Marvin, dinos allá en Ameca Meca, ¿cómo se oye el Panda Show?
6: A toda máquina.
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2: Llévate el Pandacel, el Oppo A5. Está increíble cómo haciendo tu bromita en el Panda Show. Estoy contigo en este martes 28 de julio del 2026. A través de la mejor FM, comunícate y haz tu broma 807-26-3482. Esto de todo México, si estás por la mejor. Desde los Estados Unidos, 855-2611-804. Más bromitas. Y saludo a Jennifer. Hola, ¿cómo estás?
3: ¿Qué onda, Bombón? Bien, ¿y tú?
2: Hola, chiquitilla, toda máquina. ¿Qué haciendo, Jennifer?
3: Aquí en la universidad, pandita.
2: ¿Ahorita estás en la universidad?
3: Sí, ¿tú crees?
2: ¿Y eso? ¿Qué? ¿Te portaste mal? ¿Estás castigada? ¿Algo debes? ¿O por qué?
3: Es que vengo en la noche, es nocturno. Salgo de trabajar y me vengo a la universidad.
2: Ay, mira la chiquita que va en la nocturna para poder salir adelante. Ven, te doy mi pechito. Ven, ven, ven. ¿Y qué estudias, mija?
3: Sí. Estudio contabilidad y finanzas.
2: ¡Qué buena onda! ¿Y cuánto te falta para terminar?
3: Ya un añito. Primero,
2: o sea,
3: Dios.
2: Que un año se pasa volando, ¿no?
3: Ya no es nada.
2: Oye, y para que se te haga tranquis ahí en la universidad, en lo que sales, platícame, ¿para quién la bromita?
3: Pues le quiero hacer una broma a mi mamá, pandita, ¿cómo
2: ¿Y
3: ves?
2: ¿Y cómo se llama tu mamá?
3: Yolanda.
2: Ok, ¿vives con ella?
3: Sí, vivo con mis papás.
2: Ok, ¿y qué bromita para la Yolis?
3: Pues mira, tenía primero planeada una broma, que es pues yo ando con un policía. Entonces, luego salimos y nos vamos así como a los volcanes, pero no tienen como confianza con él. Entonces, lo que yo quería decirle es que él tiene cosas ilícitas y lo agarraron a él y por consecuente a mí, y que necesito que

0: me ayuden.
1: Soquito, Loki. Oye, con razón el tonito así de que mira nada más. Ok, eso es lo que pensabas, pero esa es la broma que quieres hacerle.
0: Pues, bueno, esa yo la pensé y después también pensé que mis papás, bueno, es que como no tienen mucha confianza con él, pues ellos piensan que él es casado y que tiene hijos. Uh-huh. Entonces, pues según yo, no es casado y no tiene hijos, pero les quiero hacer pensar que sí, que yo siempre lo supe y que yo accedí a hacer la otra.
1: ¡Ándale! ¿Y por qué piensan que él es casado y que tiene hijos y eso? ¿Es mayor que tú?
0: Sí, es mayor que yo, tiene 29 años.
1: Ok, ¿cómo se llama tu noviecito?
0: Mauricio.
1: ¿Cuánto tiempo con Mauricio?
0: Ya 2 años.
1: ¿Cuántos?
0: 2 años.
1: 2 añitos. ¿Tú qué edad tienes, Jennifer?
0: 24.
1: Oye, ¿y tus papás conocen al Mauricio?
0: Sí, sí lo conocen, pero es así como de hola y adiós nada más.
1: Ok. Bueno, entonces no tienes... Tienes 2 opciones. ¿Por cuál te quieres ir?
0: Pues yo digo que por la segunda, para más tranqui. La de que es casado y que tiene unos problemas. Uh-huh. Y que se va a ir a vivir allá a mi casa. Y de hecho le estaba pensando decir pues que ya la mudanza ya casi llegaba y que estaba a punto de bajar las cosas. No sé si tú me puedes ayudar a decir así como dónde voy metiendo las cosas y así.
1: Ok, mira... Pues, ¿me permite sugerirte algo?
0: Claro que sí.
1: Digo, está chida la que dices, pero si no les cae bien, les vas a decir que sí es casado y que tiene hijos y que lo vas a llevar a vivir ahí, te van a decir, ¿sabes qué? Sácate la fregada y no vas. Y ya.
0: Ajá.
1: Lo que a mí se me está ocurriendo es la misma temática y decirle que te vas a salir de la casa, que ya vas a vivir con Mauricio, ¿ok?
0: Ajá.
1: Que es más que hoy no regresas. Pero ahí te va cómo puedes meter el otro. Que efectivamente ya vas a juntarte con Mauricio, ya van a empezar a hacer vida. Que tienes que decirles que sí, que realmente sus sospechas son ciertas. Que tiene 2 hijos y que tiene una ex. Pero aquí lo interesante es que van a vivir todos juntos. O sea, tú vas a vivir con Mauricio en pareja, pero como ellos ya no se llevan, ella va a vivir en otro cuarto junto con sus hijos. Pero vas a vivir con ellos. Yo creo que ahí sí pegarían un grito en el cielo, creo yo. Pero es tu broma.
0: Sí, me late.
1: Ok, ahora, supongamos que te vas con Mauricio. ¿Qué tienes en tu casa importante? Que no sea ropa, papeles, algo.
0: Pues sí, mis papeles, los oficiales, mi acta de nacimiento y todo eso.
1: Bueno, la broma va para tu mamá, ¿verdad?
0: Para mi mamá, pero está con mi papá y lo más seguro es que mi papá escuche o se meta.
1: Bueno, entonces le vas a decir, mamá, puedo hablar contigo, pero por favor que no escuche mi papá, tengo que decirte algo importante. ¿Qué onda? Pues es que hoy ya no voy a regresar a la casa. ¿Y cómo que no? Es que a partir de hoy, ya no estoy incluso ni en la escuela, ya estoy con Mauricio. Y bueno, quiero que quede todo en claro, pues la verdad es que ya conocí a su exmujer. Ponle un nombre, el que tú quieras, ponle Sonia si te late. Se llama Sonia, tiene 2 hijos, invéntate el nombre de hijos. Ya me los presentó y ellos pues van a vivir en un cuarto porque ella no tiene dónde vivir. Pues ellos ya aparte y mi Mau y yo vamos a vivir en otros. Y ahí después cuando necesite, mando por mis papeles. Pero por favor no le digas a mi papá, yo voy a buscar el momento de decírselo. Que sabemos que obviamente se lo va a decir. ¿Te late?
0: Va, me late.
1: Órale, vamos a pegarle, señores, en directo desde el Panda Cool Center. Las bromas, la diversión están... En que haz tu show.
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3: Pandita Zambrano, buenas noches. Aquí saludándote desde el puerto de Veracruz. Ya andamos dándole, trabajando un ratito nada más. Saludos a todo México.
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1: 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Oye, ¿y es policía de custodio? ¿O cuida cosas o qué?
0: De investigación.
1: ¿De qué?
0: De investigación.
6: Bueno.
0: Hola, ma.
6: Hola, preciosa, ¿qué tanto?
0: ¿Cómo estás?
6: Bien, amor, aquí haciendo malabares con esto.
0: Oye,
6: ¿qué pasó?
0: ¿Puedo hablar contigo más?
6: Sí, dime.
0: ¿Pero estás ahí solita o estás con mi papá?
6: Tu papá está allá afuera, amor.
0: Es que ocupo hablar contigo, ma, pero necesito que te calmes, que no te alteres, que no le digas nada a mi papá, porfa, ¿sí?
4: ¿Por qué no?
0: Mira, no sé cómo decirte y no sé cómo lo vayas a tomar también, toma, pero quiero que te calmes, ¿ok?
4: Sí.
0: A ver, mira, ¿te acuerdas que ustedes tenían sospechas de que Mauricio era casado?
1: Tranquila, mi amor, tienes mi apoyo, cualquier cosa me avisas.
0: Pues yo siempre supe que él era casado, ma, y que tenía dos hijos. ¿Te acuerdas que yo te platicaba así de sus sobrinos y así? Pues no son sus sobrinos, son sus hijos, ma. Entonces, pues yo estuve platicando con él y pues él me dijo que ya tenía problemas con su esposa y pues siempre me dijo que pues que ya se iba a divorciar, que ya pues que yo iba a estar con él y que yo iba a estar así juntos, ¿no? Que entonces, pues ahorita lo que está pasando es que ya me dijo que pues que ya se separó de esta chava, se llama Sonia la morra. Entonces,
1: somos como hermanos, ella vive
0: en su cuarto. Yo no sé ni cómo hacerle ni cómo decirles a ustedes, ma, pero ya estoy con Mauricio ahorita.
4: ¿Y qué haces con él?
0: Pues es que nos vamos, bueno, me dijo que si me quedaba a vivir aquí con él, porque ves en su casa de Tláhuac, pues ahí tiene viviendo a la morra y a sus hijos.
4: A ver.
0: Y pues he tomado la decisión, bueno, tomamos la decisión de que a partir de hoy vamos a vivir juntos, ma. Pero pues quiero que sepas que pues yo te agradezco mucho todo lo que hiciste por mí, todo el tiempo que me apoyaste, ma, pero hoy ya no voy a llegar a la casa. Estoy aquí en Tláhuac, que estoy con él, pero la única condición que él me puso es que ella va a vivir también en esta casa, en un cuarto aparte, porque la morra no tiene ni a dónde irse, ma. Entonces yo accedí.
4: A ver, amor, a ver, ¿qué te pasa?
0: Nada, mamá.
4: Es que a ver, cállate. No, a ver, Jenny, no. ¿Estás enferma? ¿Estás loca o qué te pasa?
0: Pues nada más date cuenta.
4: Permíteme, Jenny, permíteme. No te escucho, permíteme.
0: Que tú
4: no tienes idea, no tienes idea del valor que tú tienes.
1: Respeto, ¿cómo va a estar enferma?
0: Que tú no, tú también por amor tienes muchas cosas. Y quiero que entiendas.
4: Sí, pero no esas como las que tú estás haciendo. ¿Qué no tienes un valor, Jenny? ¿Dónde está todo lo que tú has hecho? Y luego, ¿cómo crees que te vas a ir a vivir con esta p***?
0: Aparte, mami, mira, te voy a decir una cosa y quiero que la respetes, ¿ok? Yo ya estoy grande y quiero que respetes mi vida y mis decisiones, ¿ok?
4: Sí, respeto todo lo que tú quieras, Jenny, pero no está bien lo que haces, mami. Tú sabrás, a ver, ¿eh?
0: Oh, bueno, me lo llevo a la casa entonces, ¿qué quieres?
4: No lo quiero ver en la casa, Jenny.
1: Bueno, me lo llevo con todos sus morros,
0: ¿o qué hago?
1: En mi casa, mi exmujer.
4: Pues dile que te va, a ver.
1: No, por favor.
0: Me lo llevo yo y se vive en mi cuarto. Y si quieres ahorita que llegues, en lo que tú llegas, le das una trapeada a mi cuarto para que llegue Mauricio.
4: A ver, ahorita que llegue Mauricio, Jenny, lo corro.
0: ¿Cómo crees que poca madre?
4: Por eso no sé. Yo tú ya le habías dicho que qué era lo que tenía, ¿no? Que sí era casado y dijiste que no. Y todavía hasta los espincles, por eso nunca trae dinero el güey.
0: No, es que no le hables así a mis hijos.
1: A ver, dile, dile a tu mamá que no se meta con mis hijos, por favor.
4: Bueno, entonces, a ver,
0: no te metas, Jenny, con mis hijos, porque yo ya soy su mamá, mamá. Quiero que respetes. Y si yo no puedo tener
4: entonces
0: hijos,
4: estamos
0: esperando unos hijos que
4: a
0: yo
4: a ver,
0: quiero,
4: amor,
0: ¿okay?
4: Entonces todo lo que has hecho, Jenny, ¿dónde está?
0: ¿Dónde está todo lo que haces, mamá?
4: ¿Por qué? Porque yo pienso que tú eres una mujer con muchos principios, Jenny. Y que no debes hacer eso, ma.
0: Es que tú no estás respetando mis decisiones, mamá. Y eres una persona grande.
1: Te lo platico.
4: A ver, mami, haz lo que quieras, porque al final de cuentas es tu vida.
0: Mamá,
4: pero nada más date cuenta que estás echando todo a la basura porque ya vas a acabar la carrera.
0: Mamá, mira, yo quiero que entiendas que yo quiero estar con mi Mao y con mis hijos, porque ellos ya son mis hijos, mamá. Quiero que respetes mi decisión y quiero que me apoyes, porque tú nunca me apoyas,
1: mamá. Estudiando.
4: ¿No te apoyo?
0: Quiero seguir estudiando, voy a ser ama de casa y voy a estar estudiando también en las noches.
4: Ay, Jenny, por favor, pues ¿cuánto tiempo me estás? Apenas me dijiste que tienes problemas con él. Creo que te va a dejar estudiar y no sé qué, te sale con la m***a de qué. Te sale con la m***a de que tiene hijos. Y que tiene esposa y te vas a ir a vivir allá. ¿Estás enferma? ¿Estás loca o qué? Lo tendrá de oro.
0: No me estés chantajeando, porque ya no voy a cambiar de opinión. Es una decisión tomada y hoy no voy a llegar a la casa.
1: De oro.
4: Bueno, entonces ahorita hablo con tu papá y que te regrese la llamada. ¿Por qué no me hablaste de tu número?
5: Porque es de Mauricio, ma. Ya sabes que él no puede tener teléfono
4: público. Pásame a Mauricio.
5: Pero mamá, yo estoy hablando contigo.
1: Con avisarle, dile que yo no quiero hablar con ella.
4: Entonces haz lo que quieras.
1: Sé que le caigo en la punta y ella
4: también. Haz lo que quieras y ya no te voy a decir nada.
5: No quiero.
4: Pero nada más piensa en todo lo que vas a ocasionar aquí. Porque sí le voy a decir a tu papá.
5: Mami, es que tú no entiendes lo bien que yo me siento con Mauricio. Me siento feliz, me siento plena. ¿Tú por qué no aceptas mi felicidad, mamá? A ver, te voy a hacer una pregunta. ¿Por qué no aceptas a Mauricio? ¿Qué es lo que él te hace, mamá? Si él lo único que hace es hacerme feliz, ¿qué te preocupa? ¿Qué te enoja? ¿Qué te molesta?
4: Yo no te veo feliz. Si estuvieras feliz, no es.
1: Ahora
4: a veces
1: resulta
4: no
1: que tu mamá
4: aquí.
1: Es hasta bruja, ¿eh? No te
4: porque
1: ve feliz.
4: Si fueras feliz, Jenny, estuvieras en otro plan tú.
1: Como bueno, está dentro de nuestra cama,
4: no
1: cuando
4: quieres,
1: estamos en cama
4: no
1: también
4: aceptes.
1: Ve que no eres feliz. Ay, bebé.
4: Yo no te estoy diciendo que no lo acepto. Sí lo acepto, Jenny, como tú quieras, pero no te largues allá y que esos tus hijos. ¿Cómo crees?
5: Mamá, pues es que yo ya estoy acá. Yo ya no me voy a regresar.
4: Pues estás mal. Estás mal, ¿eh?
5: O sea, no lo vas a aceptar. Dime.
4: Voy a hablar con tu papá.
5: Es que nunca te puedo confiar nada, mamá. Siempre tienes que ir atrás de mi papá.
1: Señora, respete lo que está diciendo su hija. Ella va a hablar con su marido. O sea, ya deje de estar.
4: Ahorita voy a hablar con tu papá y le voy a decir.
5: ¿Qué le vas a decir?
4: Pues que ya estás allá con Mauricio.
5: Pero ni sabes dónde buscarme. No sabes ni dónde buscarme, mamá.
4: Pues lo encuentro, fíjate, voy a su casa.
5: No sabes ni
4: dónde
5: vive. Bueno, pues a ver si nos encuentras, a ver si te dan razón de él y de nosotros. Y menos te van a dar razón sabiendo que tiene un amante o que tuvo un amante, porque yo siempre acepté ser su amante, mamá.
4: Qué poco valor te das.
1: Qué poca mamá
4: tú
1: tienes.
4: Tú teniendo la oportunidad de ser feliz y de ser una niña bien.
1: Estamos enamorados.
4: De verdad, yo no sé cómo tienes ese pensamiento tan tonto ahorita.
5: Pero en vez de que me des un consejo, mamá, nada más me estás agrediendo, me estás chantajeando, me estás humillando.
4: Yo no te estoy humillando, te estoy diciendo que abras los ojos.
5: Yo no tengo que tú abre tu mente, mamá. Abre tu mente.
4: Déjame hablar con tu papá que está dentro y yo ya me salí. Hablo con tu papá y ahorita te marcan.
5: Mami, el problema lo vas a hacer más grande. Esto es entre tú y yo, por favor. Estoy confiando algo.
1: Oye, ¿crees que se lo diga a tu papá, mijo? Oye, yo dando el color y como que quería, pero me ignoraba tu mamá, gacho.
5: Yo siento que ella reconoce a Mauricio completamente. No te vayas a meter porque si no...
1: No, espérate. Fíjate lo que estoy diciendo, te estoy dando el color. Yo sé perfectamente que conoce a Mauricio, tú me lo dijiste, lo odia. Pero yo solo... Perdón por ayudarte y dar el color, perdón, ¿eh? Oye, llámale y dile, oye, mamá, no me cueles el teléfono. Un poquito ya más subidita de tono, o sea, ya más. Oye, mamá, te estoy diciendo, por favor, ya respeta. Yo voy a hablar con mi papá porque sé cómo se va a poner. No tienes por qué decírselo tú. Si yo te lo estoy confiando es porque creí malamente que me ibas a entender. Sé que vomitas a Mauricio, Mauricio te vomita a ti, pero... Pensé que tú ibas a sentir que estoy enamorado y ibas a probar, pero ya me di cuenta que no. Ok, listo, okay. Marcamos las bromas en el Panda Show.
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1: Un poquito más enojadilla.
5: ¿Cómo?
1: Un poquito más enojada.
5: Ok.
1: Desesperada de que no te tiene.
5: Bueno, ¿por qué me cuelgas, ma?
4: Estoy hablando con tu papá, Jenny.
5: Pero te estoy diciendo que no hables con él, ma. Yo voy a buscar la manera de hablar con él.
4: A ver, entonces, te lo pasa.
1: O sea, necia.
5: Te estoy hablando así, ma.
1: Estoy como sirvienta, necia.
5: Ma.
4: Ahí está tu papá. ¿Qué pasó, amor?
5: ¿Qué pasó, bueno. Pa? Bueno, ¿sí me oyes?
4: Hija, te escucho bien.
5: ¿Qué pasó? Pásame a mi mamá, estoy hablando con ella.
4: Pues dijo que querías hablar conmigo. ¿Qué pasó, hija?
5: No, nada, es que le estoy diciendo, pa, pues que no sé cómo decirles esto, pero pues es que estoy en la casa de Mauricio, pa.
4: ¿No que estabas en la escuela?
5: Pensaba decírtelo en otro momento, pa, pero mi mamá te lo dijo. O sea, mi mamá nunca me puede guardar un secreto, pa.
9: No, es que la vida no es con secretos, hija, y menos contigo. Ustedes son nuestros hijos, no podemos tener secretos con ustedes.
5: Pues sí, papá, pero es que quiero que respeten la decisión de que a partir de hoy voy a vivir con Mauricio.
9: Pues sí, pero tienes que venir a decírmelo en nuestra cara, hija, de frente.
5: Yo te lo iba a decir a ti, pa, en otro momento. Y quiero que sepas que nos amamos y quiero que respeten mi decisión, pa.
9: Pues acá en la casa nos vemos, hija, para que nos digas todo lo que me estás diciendo. Esto no se arregla por teléfono, hija.
5: No, pa, pero pues es que no hay otra manera. Ya no vine a la escuela, me fui a la casa de Mauricio, pero mi mamá se enoja porque le digo que Mauricio tiene dos hijos y que ahora ya son mis hijos también.
9: ¿Tiene dos hijos?
5: Sí, pa.
9: ¿Te acuerdas que te había dicho eso?
5: Pues sí, pero es que yo no sabía ni cómo decirles, pa.
9: Mira, hija, yo creo que tenemos que platicar bien las cosas. Ya te dije a ti una vez que estabas tú para escoger, hija.
5: Sí, pa, pero yo escojo a Mauricio con su exmujer, con su casa compartida, con sus hijos. Yo lo escojo, pa.
9: O sea, ¿que te vas a ir a vivir con la señora y con él?
5: Sí, bueno, es que la chava vive en otro cuarto, en la misma casa, pero en otro cuarto, porque no tiene dónde vivir, y sus hijos.
9: ¿Y tú vas a ir a vivir ahí?
5: Pues sí.
9: Yo creo que necesitamos platicar bien las cosas, hija.
5: Pues es que ya está tomada la decisión, pa.
9: ¿Y tu trabajo y tu escuela?
5: Pues todo igual, pa, todo igual, todo sigue igual, pero yo quería decírselos para que sepan por mí y al rato no anden diciendo, y Jenny, no. y Jenny, y no anden buscando y no sepan ni de mí y se anden enterando por otra gente. Preferí yo decírselos, pa, pero no me entienden, o sea, se enojan, me regañan y no me entienden, pa, porque yo amo a Mauricio.
9: ¿Quién estás ahorita?
5: Estoy aquí en Tláhuac, pa.
9: Ajá, ¿y por qué no vienen y hablan con nosotros, ustedes dos? Eso es lo correcto, hija. Tú no eres un mueble ni eres. Eres mi niña, eres mi hija. Siempre vas a ser mi hija y necesitas hacer bien las cosas. O sea, no es nada más así. No estamos en el rancho donde te roban a las mujeres.
5: Sí, tienes que hacer bien las cosas. Yo sé cómo eres y sé que no te cae bien, Mauricio. Y sé cómo te vas a poner. Sí, mamá. Yo quiero que ustedes acepten mi decisión, papá, y me apoyen, por favor, y que acepten a Mauricio, y que me acepten con todos sus hijos. O yo le decía a mi mamá que si no me iba a la casa, me lo llevaba él y a sus hijos, pa.
10: O sea, ya saben que vamos a vivir juntos, ya saben.
9: Tienes que venir a que nos platiques todo eso, hija. Esto no se platica por teléfono. Es una decisión de vida y no podemos tomarlo a la ligera, Jennifer.
5: Pues sí, pero es que ustedes no me apoyan, pa. Yo pienso ir por mis papeles, yo creo que mañana, pa. Porque ya hoy no voy a llegar a la casa, ¿ok?
9: ¿Piensas venir mañana por tus papeles? ¿Y cuándo piensas venir a hablar con nosotros?
5: Pues yo no sé, pa. Espero que se calmen las cosas un poquito, que estén ustedes más tranquilos, que piensen las cosas y que, pues de verdad, acepten apoyarme, pa. Porque no hace nada más que regañarme, que criticarme. Y nunca aceptan mi felicidad. Entonces lo que yo quiero ahorita es calmarme, que se calmen ustedes, estar bien, acomodarme aquí con Mauricio. Y bien, pa, o sea, quiero convivir con tus hijos, quiero tener una relación pues en familia. Entonces, pues quiero que me apoyes, pa, y que me entiendas.
9: Pues acá yo quiero verte a ti en persona y a Mauricio en persona para que lo platiquemos, hija. Esto no te digo, no eres un mueble, no eres un animalito, que pues ya llévatelo, ya es tuyo, ya. Ahí lo acomodas ahí como si en el mismo corral, lo acomodas como con los demás pollos.
5: Pues sí, pero yo le dije a mi mamá que entonces quería que me fuera de la casa, me llevaba yo a Mauricio a la casa con sus dos hijos, vivimos ahí en mi cuarto, pero dice que nada más donde ve a Mauricio que lo va a sacar a patadas, imagínate tú.
9: Yo te lo dije, Jennifer, me dijiste que no. ¿Tú ya sabías eso entonces?
5: Pues yo siempre supe, pa.
9: ¿Y por qué me dijiste que no? ¿Por qué no eres sincera contigo, hija?
5: Pues porque yo no sabía cómo iban a reaccionar ustedes, qué iban a pensar de mí. Y mi única decisión, mi única salida fue irme con él, pa.
9: La única situación que yo pienso de ti es que tú tienes un valor muy grande, hija. Tú para mí tienes un valor muy grande.
10: Sabes que te amo.
5: Te voy a decir una cosa. ¿Quieres que vayamos a hablar con ustedes ahorita?
9: Sí, Jenny.
5: ¿Pero en dónde voy? ¿A la farmacia o te caemos en la casa?
10: No, Jennifer, no. A ver,
9: mira, a la farmacia.
10: Estoy tranquilo. No, yo no voy. No. Tus papás son unos animales, ¿no? Más tu mamá. Yo no
5: voy. A ver, ¿por qué? Te voy a preguntar otra vez, porque ya te hice esta pregunta. ¿Por qué no quieres a Maupa? Si yo lo amo.
9: Vente y lo platicamos de frente, hija. lo platicamos.
0: Por eso te pregunto, ¿quieres que vayamos ahorita ya?
9: Hija, sí, haz las cosas como deben de ser, hija, date el lugar y la importancia que te mereces tú.
0: Mauricio tiene un carácter muy fuerte, pa, y tú también. Entonces yo no quiero provocar problemas más grandes en la casa, pa. Entonces mejor así, mira, tranquilos, tú ahí en la casa, yo en la mía, con su mujer, con sus hijos, y mira, nos quitamos de problemas.
9: Te desconozco, hija, ¿eh? Parece que no estoy hablando con la Jennifer que yo conozco.
0: Yo voy ahorita, pero nada más no quiero que lo insulten, pa. No quiero que lo amedrenten, que lo agravien, no quiero nada, pa. Quiero que acepten mi decisión, porque ya está tomada.
9: Acá los vemos, hija, no tardes.
0: Oye, pa.
9: Ande.
0: Ya nos subimos al coche, pero ahorita que lleguemos al día a la casa te quiero preguntar una cosa, pero quiero que me la respondas bien y sinceramente, ¿ok?
9: Sí, sí.
0: ¿Está mi mamá ahí contigo?
9: Está ahí en el mostrador, hija.
0: ¿Me está escuchando?
9: No, claro, te escucho, yo estoy aquí en la clase del baño.
0: Pues ponla ahí contigo porque les quiero preguntar algo a los dos, pa.
9: ¿Pero no te vas a venir a decírmelo enfrente?
0: Necesito que me garanticen los dos que me van a contestar, pa. Por favor, ponle el altavoz y dile a mi mamá que me escuche.
9: Ya se acercó. A ver, ¿qué pasó?
0: ¿Ya me está escuchando? Quiero que ahorita que llegue a la casa te voy a preguntar una cosa y quiero que me la respondas, ¿ok? ¿Sí o no? Dime cómo se oye el Panda Show, que esto es una broma.
11: ¡A toda máquina!
1: ¡Están las bromas del Panda Show! ¡No es cierto!
0: Hola, mami.
1: Yolanda, ¿estás ahí?
0: Sí, aquí estoy.
1: ¿Cómo se llama tu papá, mija?
0: Pepe.
1: ¡Don Pepe! ¡Don Pepe, don Pepe! ¡Ya tenemos carretera, don Pepe!
12: ¿Qué pasó, desgraciado? Ahora sí me la aplicaste, mendigo. Bueno, o sea, que sí te escuchaba, pero no sí te pasaste de pena.
1: No, espérate, yo nada más di el color, yo no hice nada. Oye, te la bañaste, mija, cuando dijiste, no, es que no vine aquí a la escuela. Pues, ¿cómo que no vine aquí a la escuela? Ay, eres bien babas, me cae. ¿Cómo estás, Pepe? ¿Cómo están, Jennifer? Están en las bromas del Panda Show, están en la radio a través de la Mejor FM, están en la aplicación de Claro Música. Lo que pasa que Jennifer me comenta que no quieren a Mauricio, ¿es verdad?
9: Pues, ¿cómo lo voy a querer, oye? Pues, si te quiere llevar a mi muñeca, ¿cómo lo voy a querer?
1: Pues que tienes una ley de la vida, así como te llevaste a Yolanda en su momento. Pues que tiene.
9: No, pandita, mejor que te lleve a ti.
1: ¿Quién? ¿Jennifer?
9: No.
1: Oigan, ¿y por qué piensan o sospechan que Mauricio es casado y tiene hijos?
13: Pues porque casi no viene a la casa y pues tiene sus tiempos muy cortados.
1: Pero usted es bien chantajista, ¿eh? Ya lo veo chillido. ¡Pero te vas a arrepentir! Jennifer, dile por qué la bromita a tus papis. Adelante.
0: Pues nada más, él les había dicho que les iba a hacer una broma y tenía mucho tiempo ya queriendo hacérsela, pero no sabía de qué. Y dije, este es el pretexto perfecto. Y como apenas tuvimos un problemilla acerca de eso, más o menos, pues dije, de aquí me agarro y ahí les va.
1: Chal, oye, don Pepe, Pepe.
9: Dime, panda.
1: Yo ayudando a tu hija y dando el color y todo porque sé que lo conocen. Y aparte de todo, me regaña. Ay, no, panda, es que te escucha. Yo ayudando acá a la causa y me regañó Jennifer, chale.
9: Eso el más no es el condenado.
1: Me lleva el tren, pero familia, pues que tengan una excelente noche. Jennifer, Yolanda, Pepe, díganme, ¿cómo se oye el Panda Show?
0: A toda

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2: Bueno, mi gente, estamos de vuelta contigo en este martes 28 de julio del 2026. 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Mientras tanto, estoy en Monterrey. Ahí está Eric. ¿Qué onda? ¿Cómo estás?
3: Muy bien, amigo. Muy buenas noches.
2: Qué buena onda. Pues gracias por estar a través de la mejor 92.5 en Monterrey y Claro Música. ¿Para quién la bromita?
3: Para mi papá, Rubén. ¿Cómo se llama? De allá de la Ciudad de México.
2: ¿Y qué hace tu papá acá y tú allá?
3: Pues ya sabes, el destino de las mujeres.
2: No me digas, ¿el amor, el amor?
3: Sí, el amor, exactamente.
2: ¿Te enamoraste de una regia, condenado?
3: Exactamente, una norteñita.
2: Oye, ¿y cuánto tiempo con la norteñita?
3: Pues 2 meses de haberla conocido y ya 10 meses aquí.
2: A ver, 2 meses de haberla conocido, 10 meses aquí, como que no me dan las cuentas.
3: Bueno, la conocí primero en Facebook, a través de las redes sociales Facebook, y ya después de a los 2 meses me vine para acá y ahorita ya llevo 10 meses aquí con ella.
2: Ah, o sea que esto fue fugaz, la conociste por redes y a los 2 meses de haberla conocido, Soquito Loki.
3: Exactamente, luego me vine para acá.
2: Ándale, carnal, pues qué atrevido. Ahora sí que el amor fue intenso. ¿Cómo se llama ella?
3: Rosa Meli.
2: ¿Rosa Meli?
3: Así es.
2: Ok, ¿y tu papi?
3: Rubén.
2: Bueno, ¿y qué bromita para Rubén?
3: Pues aquí, mira, el problema es que, bueno, nada más decirle que volví a caer en malos pasos.
2: Ok.
3: Y hice cosas incorrectas aquí, ahora sí que vaciando la casa de la mujer con la que me junté.
2: Oye, Eric, ¿entonces me quieres decir que en tu vida te has equivocado y has hecho cosas incorrectas?
3: Así es.
2: Bueno, yo creo que sí, imagínate, a los 2 meses de conocerla en redes sociales, ya te fuiste, pa'. ¿Qué edad tienes, Eric?
3: Tengo 34 años.
2: 34, órale. ¿Y Rosa, tu pareja?
3: Tiene, mañana cumple 52.
2: A ver, espérate. ¿Tú 34 y ella 52?
3: Ella 52, mañana cumple.
2: No manches, ¿y tu papá qué edad tiene?
3: Él tiene 50.
2: No, pues entonces Rosa debería de emparentar con tu jefe, no contigo. Órale, o sea que te gustan las norteñas maduritas, papá.
3: Exactamente.
2: Ok, ¿y tienes tu familia? ¿Has tenido hijos anteriormente o no?
3: Sí, tengo un hijo ya de 15 años.
2: Ah, mira, órale, has vivido rápido. Uh-huh. ¿Y Rosa? Sí,
3: ella tiene 2 hijos también.
2: Ya grandecito, supongo.
3: Sí, ya uno de 21 años y otro de 15 años.
2: Oye, carnal, ¿y Rosilla y Rubén se conocen, se han tratado?
3: Se conocen a través de videollamadas y en diciembre fuimos para allá, para la Ciudad de México, a que conociera a mi familia.
2: Ok, ¿y cómo la cogió Rubén a Rosa?
3: Pues todo muy bien, todo, la trató muy bien en base
2: ¿con
3: a que...
2: no me diga, de aladito.
3: Me ha aguantado.
2: No, la trató bien, la recibió.
3: Así
2: bien.
3: Es.
2: De acabrito. Qué buena onda. Entonces están empezando una buena relación. Oye, cuando pasó esto de que te metes a redes, te enamoras, decides irte a Monterrey, ella 20 años mayor que tú, ¿no te dijo, oye, Eric, no la estás regando?
3: No me dijo.
2: Entonces, ¿cómo va la bromita?
3: Eso, yo le saqué todas las cosas de aquí de su casa en base a que caí en malos pasos y... pues la corrí de su casa, regresa, ve vacío aquí y pues no me, ahora sí que ella habla con mi papá y le explica que ya no me aguanta, que no me soporta, que nunca se imaginó que yo fuera a hacer de esa manera y así.
2: Wow, entonces, a ver, Rosa, habla con tu papá para decirle que le vaciaste la casa, que has regresado a los malos pasos, está decepcionada, y luego, ¿y tú dónde vas a estar?
3: Ah, pues yo voy a estar en la posición de que ya me voy a regresar a la casa, que ya no, yo también ya no la aguanto, que yo recaí porque yo no, pues ella no me entendió, me sentía solo, me sentía triste, No me comprendió simplemente.
1: Sí, le dices, no, papá, pues yo pensé que cabrito viejo hacía buen caldo, pero...
2: Ok, ya entendí. Comuníqueme a Rosilla, por favor.
3: Ok.
2: Échamela. Hola, Rosa.
4: Hola, buenas noches.
2: ¿Cómo estás, mija?
4: Muy bien, gracias a Dios.
2: Puro Monterrey. ¿Usted sí es regia?
4: Sí, soy regia.
2: Qué buena onda. Oye, ¿cómo te enamoraste así tan rápido de Eric y tan atrevida de llevártelo?
4: No fue así. Lo que pasa es que yo lo conocí exactamente por medio de las redes sociales, uh-huh. Pero pues duramos 6 meses exactamente.
2: Uy, ¿cuánto? Bueno, ¿y luego?
4: 6 meses y él vino acá y pues uh-huh. Ya vamos a cumplir un año.
2: ¿Y qué? ¿Cuando lo viste, qué dijiste? Ay, mire ese chilanquillo, ¿tiene que ser para esta norteñita o no?
4: Pues yo lo había visto, yo por las llamadas, por las videollamadas y todo, pero ya sabía yo qué edad tenía él.
2: Claro. Oye, pero para tomar esa decisión de que él cambiara de ciudad y, sí. Y su vida cambiara, dime 3 cosas, Rosa, que te llamaron la atención de él para decirle, no, me la juego en el amor.
4: Pues sí, que desde un principio pues me platicó toda su vida.
2: Ok, su pasado. Sí. ¿Luego?
4: Sí, y pues es guapo.
2: Ok.
4: Es muy lindo, es muy buena gente. Okay, muy linda persona.
2: Te platicó su pasado, es buena persona, ¿y qué más?
4: Ajá, sí. Pues sí, en realidad, pues sí, me llamó la atención, me gustó.
2: ¿Tan difícil es decir 3 cosas? Llevas 2.
4: Mire, lo que pasa es que yo soy viuda.
2: Ay, no me digas, ¿cuánto tiempo llevabas de viuda?
4: Ya cumplí 10 años.
2: Ándale, mija, entonces, ¿cuánto tiempo pasó que te animaras?
4: Ajá. Duré sola 10 años.
1: No, pues yo supongo que ya estabas así como que arañabas las piedras, ¿no?
4: Fíjese que no.
2: ¿No?
4: No, lo que pasa es que se presentó la oportunidad, pues hablamos, estuvimos hablando y hablando, me dijo, yo le dije que sí. Primero lo rechacé, ¿verdad? Claro, porque pues no con la edad.
2: Claro.
4: Pero por lo que él había pasado, pues se animó y pues aquí estamos ya.
2: Qué buena onda. Oye, sí. Rosa.
4: Mande.
2: Y dime una cosita. ¿Tú eres regia? Sí. O sea, eres de Nuevo León, eres gente del norte, intensa, sí. Mujer apoderada, bien, pero este chilanguito acá con antecedentes medios turbios. ¿Bien sí, sí. o no? ¿Sí, bien?
4: Sí, la normal, ¿no?
2: No sé. Lo que sea para ti normal, a lo mejor para... O sea, ¿sí realmente hace que te pongan las patitas de Bambi o no?
4: Sí, claro.
2: Eso, chintrolo. Bueno, oye, pues vámonos con la broma. Pues solamente has visto una vez a tu suegro. Sí, físicamente
4: una vez,
2: y todo.
4: Una vez, personalmente, y otras veces, por videollamada.
2: Ok. Sí. Oye, pero supongo que esta broma, mi norteñita, es idea de Eric.
4: Sí, claro.
2: ¿Y por qué decidiste apoyar al gordo?
4: Pues la verdad, pues, me animó. Pero la verdad, yo creo que me va a excomulgar.
2: ¿No sabes si tu suegro nos escucha?
4: Ajá, sí.
2: Ah, no, pues entonces tiene que agarrar la onda. Bueno, pues sí, entonces pues, vas a mi favor.
4: Yo me enseñé a escucharlo cuando él llegó.
2: Ah, no, pues entonces es una broma para un pandafán. Bueno, tú métete a tu papel, disfruta la broma, suegro, señor, como le diga, estoy decepcionada, claro. Voy llegando, casa deshecha, cosas que faltan, su hijo. Sí. Y bueno, pues hay toda la queja así como diciendo, es que cómo es posible, yo le abrí las puertas de mi lugar norteño, imagínense mi familia y todo, qué decepción. Y bueno, pues ahí va a estar el Eric. ¿Estás lista, mija?
4: Está muy bien.
2: Vamos a pegarle en directo desde el Panda Gold Center a través de la mejor FM y Claro Música. Las bromas están en este que es tu show.
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2: Excelente. Sale, Rosa. Prepárate, Erick,
9: Bueno.
4: ¿Cómo está? Oiga, nada más pues le hablo para darle una quejota.
9: ¿Qué pasó?
4: Pues su hijo no, ya no lo quiero aquí yo. No, ya no puedo con él.
9: ¿Qué pasó?
4: Pues me fui a mi casa, llegué y encontré la casa toda volteada. Me agarró cosas, entró, se llevó joyas mías, no sé. Está pues bien idiota, no sé qué hizo, no sé qué tomó, qué pedo.
9: Sí.
4: Ya se lo voy a mandar, don.
9: Okay, sí, está bien.
4: Me tiró cosas, me volteó toda la casa.
9: Sí, le estoy marque, no me contesta.
4: Está bien tonto, bien necio. O sea, me dice muchas cosas, muchas groserías y todo. Usted sabe que yo confío en él. Yo lo admití aquí en mi casa, aún sin conocerlo lo bastante bien, ¿no? Y él, pues, para que me pague así, como que no. Todavía me está tirando el mandado, está de gorroso, me ven todos, ¿cómo se dice? Dos lámparas que yo acababa de comprar. Yo no sé qué hacer con él, la verdad. Yo le había dicho a usted que yo estaba bien, pero...
9: ¿Sí hay forma de que me lo pase?
4: Se lo paso, se lo voy a pasar.
9: Sí, por favor.
7: Bueno.
9: ¿Qué pasó contigo?
7: Pues nada, papá, pues otra vez la...
9: Ah, qué fácil.
7: Si es que ya no lo aguantaba, papá, ya me tiene hasta
9: no,
7: la madre.
9: No, qué fácil, ya. Qué fácil, ¿verdad?
7: Oye, no me vayas a regañar, por favor.
9: Ah, entonces, ¿qué quieres, que te aplauda?
7: No, papá, yo lo sé, pero... Pues es que, ¿qué hago, papá? Pues ya...
9: Bueno, por eso, ya no ¿quieres que te aplauda, entonces?
7: No, papá, pero pues es que no inventes, o sea, de verdad siempre era lo mismo. Yo ya me tiene hasta la madre, ya no lo aguanto, en serio.
9: Por eso, ¿qué quieres que te haga, que te aplauda?
7: Rosa es bien linda, papá, es bien linda, pero la verdad tiene diferentes costumbres y la verdad pues yo ya no la aguanto, papá, ya hace inseguridades. Ya me tiene, de verdad ya me tiene hasta el tope, papá. Yo ya me voy a regresar a la casa porque ya no aguanto estar aquí, yo estoy recayendo y la verdad pues no puedo continuar así, papá.
9: O sea que ya empezaste ya otra vez con lo mismo.
7: Bien sabes que los chilangos somos diferentes y aquí en donde sea siempre voy a ser chilango. A morir, papá.
9: Sí, pero... Mira, no hables tarugada.
4: Es bien idiota.
9: Sí, no hables tarugada, ¿sale? O sea que vas a empezar de nuevo, ¿o qué?
7: Pa, es que neta, yo también ya no me siento a gusto aquí. El cabrito ya no me gusta, ¿Sabe bien, gacho? Es que neta, ¿desde cuándo yo les había dicho que ya como era Rosa? ¿Ya desde cuándo les había comentado que ya no la aguantaba? Ya, o sea, neta, ya... Tú lo viste el día que fue a la casa, tú viste cómo se comportó, neta, o sea, estarme revisando el teléfono, estarme preguntando por todo, todo es desconfianza, ya me tiene hasta la madre, papá.
9: Ya de plano.
7: Hazte para allá.
9: ¿Ahora quién le dices así?
7: A Rosa, que no se quiere quitar, me está aventando.
4: Pues ya vete.
7: No, ya, métete, córrele, yo ya, ahorita ya me voy, déjame aquí mis cosas, yo ya me voy.
4: Pues a ver.
7: Ya la escuchaste, me está corriendo, ya, yo ya me voy, papá.
9: Está bien, dime, ¿qué necesitas?
7: Nada, papá, bueno, ¿puedes hablar con ella?
9: A ver, pásamela.
4: ¿Qué pasó?
9: ¿Qué pasó, Rosita?
4: Pues, ¿qué hago? Dígame, ¿qué hago con ese señor?
9: Pues nada más no me lo corras tan feo.
4: Pues es que no entiende, ¿qué hago yo? ¿Me va a reponer mis cosas? ¿Lo va a ayudar a reponerme mis cosas?
9: Sí, sí, le ayuda.
4: Ya me tiene hasta la madre.
9: No te preocupes por eso.
4: Ya como quiera, ya viene mi familia a ayudarme. Y ya, pues, si no se va, yo no sé qué voy a hacer. Hablarle a la policía, no sé. O sea, ya me destruyó muchas cosas. No se vale. Yo le di la confianza a él. Me decepcionó totalmente.
9: Está bien.
4: Ajá. Me dijo una cosa y le creí y pues resulta que no. Tiene, no sé, las costumbres, no sé. No sé de qué vengan o por qué lo hace, no sé.
9: A ver, pásamelo, por favor.
4: Se lo voy a pasar.
9: Sí, por favor.
7: Ay, quítate. Bueno.
9: ¿Qué pasó entonces?
7: Ya, pues ya me voy a ir, papá. Ya estoy hasta la madre. Ya, neta, ya no aguanto estar aquí, papá. Neta, me la estoy llevando bien relax y todo, pero pues no se vale tan bien porque... Neta, que entonces, buen pedo. Mañana es tu cumpleaños y... Te lo pensaba festejar chido y todo, pero no. Ya no la aguanto. Ayer todavía agarré y le dije, ¿sabes qué? Se va a poner chido y todo, y agarro y... No, que ya te vi conectado en el celular, que a quién le estabas mandando mensajes, que a quién le estabas escribiendo, llamando, que porque te llamé, que quién sabe qué.
3: Y pues yo le dije que a nadie, pero pues es que no... No manches, y se aferró hasta que me quitó el teléfono y empezó a revisar. Y ya vio que ahora sí que se dio cuenta, pero ella empezó, no, que ya no quiero fiesta, que quién sabe qué. Pues ya, ya hasta ahí, hoy se fue con su mamá y todo, y pues ya no supe qué hacer, no fui a trabajar hoy. Y pues tenía el dinero de lo de la fiesta, y ya con eso pues ya fue como me puse mal, ya.
8: Si no trabajas, si no me das.
3: Me duele el fracaso, papá. La vida está bien difícil aquí. Como no tienes idea, o sea, busco... De una u otra forma, pues busco salir adelante y todo eso, pero pues ya, como te había comentado, los trabajos pues, no me dan para más.
9: ¿Alguien? ¿Qué necesitas entonces?
3: Pues no tengo nada de dinero. Necesito irme para allá.
9: ¿Ahorita dónde puedes sacar?
3: No lo sé.
9: ¿Tienes tarjeta?
3: La tarjeta que tengo es de ella, papá.
9: Okay, entonces, ¿cómo le hago?
3: ¿Y si vienes por mí?
9: ¿Quieres que vaya por ti?
3: Yo no aguanto estar aquí.
9: Okay, ahorita checo.
3: Oye, ¿pero qué tienes checo que checar?
9: Pues a ver a qué hora salen para allá.
3: Okay. Le traje un pastel y todo, ¿y sabes qué me dijo?
9: ¿Qué?
3: Pues sí, el pan de choque, eso es una broma.
10: ¡A toda máquina!
1: Luego, luego, Rosa, perdón, suegro. Rubén, perdón, estás en perdón. Las bromas del Panda Show. ¿Cómo está, Rubén?
9: Bien, bien.
1: Estás en las bromitas del Panda Show. Es una broma de Rosa y de Eric. Oye, me decía Rosa que pues apenas si te conoces, se han visto una vez, ¿no?
9: Una sola vez.
1: Y ya clavándote bromas, suegro. Mira. Rosa, Eric, dígale por qué la bromita, don Rubén.
3: Pues nada más porque...
11: Le extrañamos
3: y porque yo sé que es un fanático de tu programa, panita.
1: Qué buena onda, eres un amor, Rubencito. Oye, pero se nota que a pesar que hay 20 años de diferencia, pues hay buen amor y buena actitud entre Rosa y Eric, ¿no, carnal?
9: Pues sí, porque, o sea, mira, a mí me extrañó porque apenas hablé con ellos. Uh-huh. Casi cada tercer día me está mi hijo hablándome.
1: ¿Y qué te dice cada tercer día?
9: Nada, que quería hablar conmigo nada más. Quiere hablar conmigo.
1: No, nada. Entonces, ¿para qué quiso mujer?
9: ¿Verdad?
1: Chale. Oye, Rubén, ¿y no crees que la diferencia de edades sea un problema en un futuro para tu hijo y esta preciosa Rosita?
9: No, pues yo creo
11: tengo
9: que
11: 52,
9: sí.
11: Pero parezco de 20.
1: Ándale. Digo, porque, pues es más... ¡Tú estás hasta más morro!
9: Oye,
1: cuídate, Eric, porque si no, igual tu papá te da vajilla, ¿eh? Pero bueno, qué padre que triunfe el amor. Eric, Rosa, Rubén, díganme cómo se oye el Panda Show. Y con esto nos vamos en este martes 28 de julio del 2026. Hasta aquí las bromas por La Mejor FM. Regreso mañana. Buenas noches. Adiós.

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1: ¿Cómo están? Buenas noches. 10 de la noche con 5 minutos. Aquí nomás a través de la mejor FM, señor Don Chore. Qué gusto, qué placer, qué delicia, qué orgasmo sentirlo, tocarlo y verlo, señor. ¡Qué bárbaro!
2: ¡Ay! Mi querido Javier el Conejo, con el gusto de saludarte como todos los días, canal. Feliz martes. Oye, qué manera de presentarnos, canal. Hasta me sentí extraño. Sí, sentí como cosas de chava en esa presentación, canal. ¿Eh?
1: ¿Lo sentiste? ¿Lo viviste? ¿Lo tocaste? ¿Lo disfrutaste?
2: Lo experimenté, canal. Y wow, como siempre, disfruto compartir estos micrófonos contigo. ¿Cómo pinta tu martes, mi querido Conejo? ¿Todo bien o qué, chao?
1: Oye, aquí en la Ciudad de México, lloviendo un poquillo, compadre. Se dejó caer Tlaloc. Creo que allá en Cuernavaca también, ¿no?
2: Ah, aquí no llovió poquillo, canal. Aquí ha estado lloviendo bien recio. De hecho, hace rato, fíjate, te voy a decir textual lo que dije, lo que dice. Me metí a ver el clima y dice acá. No estoy exagerando, ¿eh? Dice: clima extremo, alerta en curso, aviso de fenómeno climático severo, carnal. O sea, se nos viene el fin del mundo aquí en la ciudad de la eterna primavera, hermano.
1: ¡Tómala! Lo bueno es que no estoy allá, compadre. Pero pues ahí te mando una lancha, una trajinera de Xochimilco. Ojalá y te sirva para poder mudarte.
2: No, de hecho ya le mandé mensaje yo a Noé y le pregunté: ¿qué onda, carnal? ¿El arca sigue funcionando? ¿Precio y cuánto cuesta, Neni?
1: ¡Venga! Reportarse con nosotros. 5552630977 en la línea de comunicación directa con el Chore y con el Conejo, para que nos cuente lo que el día de hoy se le pegue y se le antoje su le regalada gana, ¿eh?
2: Efectivamente, historias cachondas, historias paranormales o simplemente consejos. Ayer tú implementaste también la dinámica de que se podía, pues, criticar, ¿no? La anécdota que nos contara la llamada anterior a la de usted, a la que vaya a entrar. Claro. Palabras limpias, carnal. Y todo es bienvenido aquí en el revoltijo de la mejor.
1: Porque, claro, nosotros escuchamos, pero no juzgamos, pero el público, pues, es el público, ¿eh? Y no podemos meter mano nosotros.
2: Sí, efectivamente, canal. Oye, y cuéntame, ¿cuál va a ser el tema del día de hoy, mi querido Conejo?
1: La pregunta del día de hoy, damas y caballeros, para todo el público del revoltijo es... ¡Tarantan! No sé, compadre.
2: La tengo que soltar yo. Ah, ok, ahí te va, papi. Dame presentación, ahí te va, ¿eh? Ahí te va.
1: A ver, la pregunta del día de hoy no la tengo yo, pero la tiene el señor Don Chore, Jaime.
2: La pregunta está bien sencilla, canal. Es un ¿qué prefieres? ¿Qué prefieres tú, mi querido Conejo? ¿Encontrar al amor de tu vida, pero nunca más volver a ser el siempre sucio, el delicioso? ¿O una vida llena de excesos y placer, pero sin encontrar el amor verdadero?
1: ¿Sabes qué, compadre? Yo creo que la número dos. Elijo, o sea, la dos, compadre.
2: Una vida llena de delicioso, de siempre sucio, de sin respeto, pero sin encontrar el verdadero amor, mi querido Conejo.
1: Exactamente. Creo que la número dos es la correcta, porque ya, mira, literal nos estamos acabando al mundo. Entonces, aquí es lo que llega el amor verdadero, ¿verdad? Pues ya se acabó esto, entonces hay que darle vuelo al hacha, hay que disfrutarlo.
2: Está bien, carnal. Ahora sí que mira, a donde caiga y con quien se pueda, ¿no? En este caso.
1: Lo que sea es bueno, compadre, no importa, ya, total.
2: Muy bien, pues yo me voy a poner en la contraparte, carnal. Yo soy de la fiel idea de que el amor es el motor que mueve este mundo. ¡Ay! ¿Viste, gordo? Ay,
1: como si esas cosas pasaran.
2: ¡Claro, güey! Ya quedé bien con mi respuesta. Voy a dormir calientito, carnal. Yo solamente se lo dejo ahí en la mesa para que la raza reaccione y comente con nosotros el día de hoy.
1: Venga, y recuerden, el día de hoy tenemos boletos dobles para que se vaya este sábado, 1 de agosto, a la Arena Ciudad de México a ver al Fantasma. Uf. Y a ver a los Huracanes del Norte. Si los quiere, a reportarse con nosotros, nos cuenta una historia y así de fácil y sencillo se lleva estos accesos dobles para este fin de semana.
2: ¿Sabes qué canción me encanta del Fantasma, carnal?
1: ¿Cuál?
2: Esa que dice... Me encanta esa rola, güey. De verdad, mis favoritas, carnal, te lo juro, güey.
1: No, sí se nota, compadre. Pues ya
2: está. Sí, ¿sabes cuál? ¿No? ¿Sabes cuál te digo, güey?
1: Sí, claro. Aquí sí. Nadie va a llorar.
2: Esa, Ingatur, qué rolota, papá.
1: Venga, son las 10:09, así arrancamos. Aquí anda el Chore. Soy el Conejo, sí, y señor. Esto es...
2: el revoltijo de la mejor.
1: Hoy está tronando bien fuerte, pues. No, le play a la música, mi querida.

0: 77, la historia que nos quieras contar el día de hoy. Nosotros somos todo oídos, señor Don Chore.
1: Ah, ¿te estás burlando de mí, carnal? O sea, porque yo literalmente y hasta en el apodo soy todo oídos, ¿no? O sea,
0: no, compadre, relájate, o sea, así se dice coloquialmente.
1: Así que marcar al 5552630977 para que nos cuente sus historias cachondas, sus historias paranormales o sus historias así a secas, carnal. Todas son bienvenidas.
0: Claro, responder a la pregunta que el día de hoy nos hizo Don Chore para todo el público. ¿Usted prefiere encontrar el amor de su vida o tener toda una vida llena de lujurias desenfrenadas, compadre?
1: De excesos y de placer. Ay, no, qué horror, conejo, una vida así, carnal, la neta.
0: ¿Por qué?
1: No, nomás digo, ¿no? O sea, qué feo esa gente que nada más se tira cada fin de semana a los excesos y al placer, carnal. Así como pues mira, tú comprenderás,
0: ¿no? ¿Ya? Aquí no juzgamos, aquí escuchamos y no juzgamos, así que cada quien puede hacer con su vida lo que quiera.
1: Una vida igual a la que lleva a tinieblas, ¿no? Igualito a tinieblas.
0: ¿A ti?
1: No, un compita que han dicho por ahí.
0: De la máscara de la doctora no vas a estar hablando, ¿eh?
1: Ah, bueno, sí, eso sí, canal. Esos dos para que veas si andan derrochando placer por todos lados.
0: Tenemos llamada, buenas noches.
2: Buenas noches.
0: ¿Quién habla?
2: Habla el Camarillo, ¿quién es esto?
0: ¿Qué pasó, Camarillo? ¿Cómo andas, carnal?
2: Todo bien.
0: ¿Qué dice? Camarillo, ¿cómo anda el clima en donde nos escuchas?
2: Acá en Coyoacán, está lloviendo.
1: Oye, conejo, el Camarillo dijo que está todo bien, pero realmente lo escucho así como con su voz media agüitada, media apagada, Camarillo. Sí, piénsalo un momento, carnal, respira y dinos la verdad.
0: ¿Cómo estás? Chico palado te esta escuchas, noche, compadre.
1: Sí, así se oye, güey.
0: Para empezar, quítale el altavoz a tu teléfono.
2: Ahí ya se lo quité, pa.
0: Ahí está, ya te escuchas bien bonito, ya ves. Ándale, qué diferencia.
1: Entonces, ¿sí estás bien o estás agüitado, Camarillo?
2: Ah, pues yo creo que un poco agüitado, ¿no? Sinceramente.
0: ¿Ves? ¿Por qué, dije, compadre? Ay, no.
2: Ah, es que no tiene mucho que... Que
1: sea
2: mi mujer, pero bueno, ya.
1: No manches. No, o sea, venimos aquí nosotros a sonreír, a echar relajo, güey. Y por culpa del Camarillo vamos a salir bien agüitados. Jamás. No, ¿por qué la dejaste, Camarillo?
2: Cachonda, ¿no? ¿Les parece?
1: No, espérate, espérate. Okay. Estamos hablando de tus sentimientos, Camarillo. No tengas miedo a expresarlos, güey. ¿Qué pasó, carnal?
0: No, está bien, mira. Al final también no lo vamos a obligar a que se ponga más triste, compadre. Mejor sí que nos cuente una historia de terror. Que diga cachonda.
2: Va, mira, así yo trabajo el carro de aplicación.
1: Simón.
0: ¿Y nosotros qué culpa tenemos? ¿O nada más nos dijiste?
2: No, que van bien retrasados, la señal.
1: Ah, perdón, carnal, pues eso es algo que ya traemos de nacimiento, pero el doctor dijo que casi no se iba a notar, güey.
0: Es que escúchanos únicamente por el teléfono, por favor, compadre.
2: No, y es que agarré un pasaje en la aplicación afuera del Hotel Boston.
1: Ajá.
2: Que está por el estadio Banorte.
0: Sí, claro.
1: Ok.
2: Y la chava se despidió de eso y todo, y agasajó con su marido o su amante, quién sabe qué era, ¿no?
1: O sea, la recogiste afuera del hotel y estaba beso y beso con un sujeto de dudosa procedencia.
2: Exactamente.
1: Ok.
2: Y en cuanto se sube, le platico, no, ya me rompiste mi corazón. Y me dice, ¿por qué? Pues te estabas despidiendo de beso y estás bien guapa. Pero no somos nada.
1: Canal.
2: Y ya. Iba cerquita, iba acá por el metro CU.
0: Ok.
2: Y ya estamos llegando. Me dice, ¿pero por qué? Me dice que te rompió el corazón. Me dijo, ¿por qué me gustaste? Esa es la cosa para enfrente, ¿no? Me digo, sí, párate para enfrente. Y yo llegué a su casa, una esquina antes. Me dice, aquí yo vivo, si quieres, párate. Y es que está oscuro por ahí, por cantera, por donde entrenan los Pumas.
0: Y tú ya ando parado desde que te subiste, hija.
2: No, yo no estaba de aquella, ¿sí? Venía con vestidito, pues venía de echar patín.
0: Claro.
2: Y y empezamos con el agasajo, beso y beso, traía vestidito, que le meto los de dulces. No, venía bien despillado todo el moño, ¿eh?
0: Ah, sí, pues claro, compadre. Pues tenía que tener buena presentación, si no, imagínate.
2: No, ya estaba, señora, ella tenía unos 45 o 50 años, yo le calculo.
1: ¿Y tú cuántos años tienes, Camarillo?
2: Yo tengo la edad del conejo, 28, 29.
1: Ah, no, entonces sí.
0: La patada, sí tengo 29 yo, compadre. Bien, no, bien, sí,
1: ya. Ya también ya eres señor, güey, no te engañes, carnal. Ella era señora y tú también, güey, ya la estás rayando por ahí.
0: Oye, a ver, pero espérame, espérame. O sea, tú fuiste el que le tiraste el calzón a la señora.
2: Sí, yo fui el que se lo tiré luego.
0: Ok, ahora, ¿sabías perfectamente que venía de un hotel, de un motel que obviamente había hecho el delicioso? ¿Y aún así no te importó, compadre? ¿Qué tal si no se bañó en el momento?
2: No, pero no, espérame, todavía no tengo la historia. O sea, no llegamos, no dirían como todos, pasó lo que tenía que pasar. No,
0: venga, no, así me gusta, vientos por ti, a ver, adelante.
2: No, pues ya empezamos con el agasajo, y pues con los de dulces, pero como máquina de coser, ya te imaginarás.
0: No manches, compadre, como batiendo huevo, ¿no? Así bien
1: ventilador,
0: rápido.
1: Ventilador prendido en el 2, carnal. Andabas como ventilador prendido en el 2.
2: Ah, no, en el 3, en el 3.
0: Hola, como secretario de oficina de banco, compadre. Enfriegan las teclas.
2: La señora estaba bien prendida, me dice, ¿a poco así lo haces? De una vez, ¿no? Yo no, como crees, a lo mejor nos vemos después, ¿no? Ya nada más se bajó por unos gogogo. Eso sí, dije, no, sí, unos gogogo. Porque yo no tenía protección. No, claro. Yo no soy mentiroso, como un trabajador de aplicación barra de condones en el carro.
0: Que un día antes había comprado a su hija para un proyecto de la escuela, ¿verdad?
1: Ajá, exactamente, güey.
2: El proyecto de la escuela, ¿quién te pide condones hoy en día?
0: No, sí te piden, y ahora más en día, compadre, la neta sí te piden.
2: Por eso te digo, y luego a una niña, ¿no? O sea, me imagino que debe ser pequeña la niña, o sea, ¿quién le pide condones en la escuela?
1: No, pues a lo mejor están en una preparatoria así media liberal, carnal. A lo mejor era para un proyecto donde... ¿Quién sabe, carnal? Yo digo, aquí nomás te escuchamos, pero no juzgamos. Pero ajá, entonces, como no llevabas protección, dijiste, voy a dejar que la señora, pues nada más, sea la única que le chambe el día de hoy.
2: Sí, unos gogogó y pues en la máquina de coser estábamos trabajando.
0: Y ahora resulta, espérate, porque también ya es una mentira. Y ahora resulta que todos con protección, ¿no? Ahora resulta que todo México se cuida, que nadie le gana la calentura y que todos siempre con casco. No creo yo tampoco.
2: Justamente es a lo que voy.
0: ¿Eh?
2: Justamente es a lo que voy. Que ya todo el mundo tiene protección y demás.
0: Bueno, tú, o sea.
2: A mí, la neta, sinceramente, sí me ha tocado aventarme sin condón. Pero,
0: ¿sí?
2: ¿Y cuándo, no? O sea, no con cualquiera, pues.
0: Claro, exactamente, uno sabe, uno tiene responsabilidad. Primero pregunta, ¿andas bien de tus infecciones? Si te dicen que sí, ya confías y ya listo.
2: Sí, seguramente voy a confiar, ¿no?
1: Déjeme, señor. Claro.
0: Pero bueno, o sea, ajá, Camarillo continúa. Dice,
1: yo le creo a lo que tú me digas. Ahora sí que como la Trevi, ¿no? Con los ojos cerrados, papá. Ya con los ojos cerrados no pasa nada.
2: No, pues que son mujeres, ¿cómo vas a creer?
0: Antes de todo me persino, ¿no? Por cualquier cosa ya traigo la protección.
2: De todas maneras, el SIDA no se pega dos veces.
0: ¡Exacto!
1: Sí, güey. Pero bueno, entonces, ¿qué fue lo que pasó, carnal? Ella hizo lo que tenía que hacer, tú aplicaste los de Eduardo, y luego, ¿qué pasó, carnal?
2: No, pues de repente me empieza a marcar mi chica, ¿no? Y ya que contesto, yo no, ya me tengo que ir. Me dice, bueno, apunta mi número. Ya apunté su número, y la señora, pues, me invitó dos o tres veces a salir. Pero son esas señoras que, pues, sí... ¿Cómo te puedo explicar para que no se escuche mal? Como de la vida galante, me imagino.
1: Ah, ok.
2: Porque se viste muy exuberante, como que... Para que todo el mundo la voltee a ver. Y,
0: provocativa.
2: A mí me gusta eso.
1: No, pues a lo mejor entonces sí te tocó una de esas, carnal. Yo mira, y saliste ganón porque la chambita la hizo nada más de compis, nomás porque la llevaste entonces a su casa, güey.
0: Claro, compadre, ¿no te cobró?
2: No, le cobré.
1: Ay, tú tampoco le cobraste. No, pues gracias a Dios no le cobraste. Ya nomás eso hubiera faltado,
2: no, o sea,
1: carnal.
2: Sí, le cobré. O sea, sí,
1: ya,
2: le cobré.
1: Sí, eso.
0: Sí, claro, no, pues, es carnal. Que el negocio primero, compadre.
2: Sí, pues es que el carro funciona con gasolina, no con agua, conejito.
0: Oye, y entonces anotaste su número, te invitaba a salir, pero a ti ya no te dieron ganas.
2: No, todavía me pagó dos o tres comidas, me vistió, pero no, la verdad es que no.
1: Mira, no voy a decir que estoy dudando de la veracidad de la historia de mi compa Camarillo, pero ya la está pintando el güey como si estuviera bien guapo, carnal. O sea, la señora se subió y él nada más le dijo, ya me agüité, y la señora le hizo de todo y luego le pagó de todo. ¿Qué hace mi compa Camarillo?
2: Te voy a mandar evidencia que en el WhatsApp tengo su número y cómo me escribe la señora.
0: Ay, a ver, pásanos la foto de la señora también, de pasada, digo.
2: Va, sin tema.
0: No es cierto. Oye, o sea, compadre, pero entonces, si te vistió y todo, ¿por qué no le hiciste el favorcito?
2: Pues no, porque era esa que quería que estuviera detrás de ella, ya quería que fuéramos en la plaza caminando de la mano.
0: ¿No? Ah, se enamoró la señora, o sea, ¿lo tienes de oro o qué, vato?
2: No, de oro, ¿para qué voy a presumir que dices que calzan grande cuando no, verdad?
1: Okay. Pero entonces, ¿qué? O sea,
2: aparte soy sin sangre.
1: Pues esos son los poderosos, ¿no, carnal? Eso es lo que dice por ahí. Pero, mi pregunta aquí es, ¿qué es lo que haces, carnal? ¿Las enamoras a pura labia? ¿El carro huele bien rico, así como a Fabuloso del Morado? ¿Qué? ¿Cuál es el secreto, Camarillo? ¿Por qué las traes locas o qué, güey?
2: Les endulzo el oído.
0: Buenas noches. ¿Les echas azúcar o miel o qué?
2: Buenas noches. Exactamente.
0: Ya se subió un pasaje, compadre.
2: Sí, justamente lo que te iba a decir. ¿Tienes que ir para dónde van?
1: Ahorita va a salir con otro.
0: Bien lejos, dice. Ah, va por un certificado, compadre, seguramente.
1: No, pues dale, carnal. Tú métele a la chamba, carnal. Haz lo que tengas que hacer. No importa si es señora, si es hombre. Haz lo que tengas que hacer, mi compa Camarillo.
0: Si va a Santo Domingo, va a titularse, compadre.
2: No, Santo Domingo, Coyoacán.
1: Ah, ok.
0: Compadre, te mandamos un fuerte abrazo.
2: Va a quemar, mano. A ver si me ponen los boletos para el fantasma, ¿no?
0: Claro, no me cuelgues, tomamos tus datos, ¿va?
2: Va a quemar, mano. Saludos, camisito.
0: Abrazo, compadre. Muchas gracias. Ahí está, mi querido Chore, la primera historia de la noche. Si usted quiere criticarla, si usted quiere juzgarla, márquenos al 5552630977, pero después de música.
1: Efectivamente, carnal. Yo, la neta, sí le escuché media fantasiosa su historia al Camarillo, pero hasta que no mande las pruebas, le vamos a dar el beneficio de la duda, mi carnal. Usted marque 5552630977 y quédese con nosotros de aquí hasta las 12 de la noche, que esto apenas está comenzando. Estás en el revoltijo.

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1: A marcar al 555-263-0977, que en ese momento la línea de la mejor está abierta y disponible para usted, para que nos cuente su anécdota cachondona, para que nos cuente su anécdota paranormal, o para que también vivore, pelucé la anécdota del señor Camarillo hace rato, que pues básicamente lo que nos dijo mi canal es que pues este es un carilla todas mías, que se subió la señora e inmediatamente cayó bajo sus encantos. Así que cualquiera de esas cosas usted lo puede hacer a través del 555-263-0977, mi querido Conejo.
2: Así que ya lo sabe, reportarse y de pasada se lleva boletos dobles para ver al Fantasma y los Huracanes del Norte este sábado 1 de agosto en la Arena CDMX, ¿ok? Todas las llamadas con historias se llevan estos pases dobles si los quiere. Si no, no se preocupe, ¿eh?
1: Oye, si no los quieren, aunque sea pues uno para Mickey Mouse y otro para ti, ¿no, mi carnal? Claro, sí, se antojen a ver al Fantasma y a los Huracanes, carnal. Me voy a poner mis mejores garras, te los prometo.
2: Como se debe para arrancar agosto. ¡Hola!
1: Bueno.
3: Bueno.
1: Sí, ¿quién habla?
3: Hatsiri.
1: Hatsiri, ¿cómo estás, Hatsiri? ¿De dónde nos marcas?
3: Bien, gracias. De la Ciudad de México, de la Gustavo Madero.
2: Oye, ¿eres saludos hasta Hatsiri la gama o Hatsiri?
3: Yo tengo una historia que contar, pero...
2: Ah, ok.
3: No sé, es como un chisme.
2: Oye, a ver, chisme. Creo que no me escuchaste. ¿Eres Hatsiri o Hatsiri?
3: Atsiri.
2: Atsiri, Atsiri. Atsiri. Ok, gracias, Atsiri. Okay. Ahora sí, ¿qué historia nos tienes que contar?
3: Bueno, yo estaba estudiando a la ONU.
2: ¿Pero sí es cachonda o es de terror?
3: No, es como un chisme.
1: ¡Ay, a ver! Eso nos gusta mucho también.
2: Música de chisme, por favor.
3: Ustedes dijeron que... No sé, de lo que... Pues sí, de lo que fueron.
2: Sí, échale, tú échale a Atsiri. A ver, cuéntanos el chisme.
3: Bueno, resulta que iba a la universidad ya en los últimos cuatrimestres. Entonces, bueno, yo me pagaba la universidad, trabajaba y todo.
1: ¿En qué trabajabas, Atsiri?
3: Me cobraban más porque estaba haciendo como el seminario para lo del título y eso.
1: Ok.
3: Mi mamá me apoyaba con la mitad. Entonces una chica de la uni nos invitó a una terraza que está ahí por el centro. Y él invita a mi novio y todo, fuimos, pero tomó ese día. Salimos y pues era como que nuestra primera vez ahí. Entonces más adelante lo agarró el torito.
4: Ah, caray.
3: Y ya, yo dije, no, pues yo me lo llevo, yo sé manejar. Y pues ya no me dejaron, el chiste que se llevaron el carro al corralón.
2: Uh-huh.
3: Y a él se lo llevaron al torito. Pues ya lo marqué a mi hermano. Y le dije que si podía ir por mí, porque literal me dejó sola. Y todo
1: no manches.
3: Se enojado. Así como de, no, por tu culpa. Yo no tomo. Y no, por tu culpa me llevaron y todo, y se hizo el enojado.
1: No,
3: entonces, su hermana vive por ahí, como a 10 minutos. Y pues no le contestaba el teléfono y todo eso. Y pues ya mi hermano fue por mí, fuimos al torito. Y ya no se puede pagar la multa, se tiene que esperar ahí las horas hasta el otro día.
1: Su máquina.
3: Sí, ya, pues mi hermana me hizo el paro, estuvimos ahí. El chiste iba a salir hasta las 9 de la noche.
2: Ok.
3: Y ya, pues, yo estaba toda triste, chillando, diciendo, no, pues ya me terminó.
2: Claro.
3: El chiste que su mamá y su hermana fueron por él, y ya salió, y pues me marcó. Como si nada, así de, ¿cómo estás, mi amor? Y todo, y pues yo todo el domingo me la pasé chillando, porque diciendo, ya saliendo me va a terminar.
1: Ay, pero ¿sabes qué, mi querida Siri? No sé cómo tú lo pienses, carnal, pero qué también, qué mala mami de este brother, que en el momento despotricó y andaba echándole la culpa a la pobrecita Siri. Y Siri, se escucha que no rompe ni un plato, güey.
3: Sí, pues
2: Oye, sí, la neta es que, o sea, ¿pero sigues con él o ya no?
3: Sí, todavía.
2: Ay, no, es que
1: me voy a callar la trompa yo.
2: Sí. Siri, también tú, ayúdate un poquito, mija. ¿Por qué sigues con él? Dime una cosa.
3: No sé.
2: Ok, ya me dijo una cosa y eso
1: sí, ya te
2: no
1: la dijo, güey, ya te cumplió.
3: Y todavía el policía ese día me dijo, no, ¿cuánto llevabas con él? Y yo, no, pues 2 años. No, dice, no, es que eso es lo que te hizo, no, ya te quedaste sin novio. El chiste que el policía pues me andaba ligando.
1: Ah, o sea, ese güey se quiso poner buzo.
3: Sí, dijo, no, es que no, ya saliendo de ahí ya no te va a hablar, ¿eh? Así que hace ilusiones. El policía, pero pues ¿cuántos años tienes? No, dice, tú estás bonita.
1: Oye, conejo, el policía queriendo echar ánimos a Tsiri y ella tomándolo. Ay, no, este güey me quería ligar y el policía nomás queriendo echar ánimos de que no, pues ya te quedaste aquí de solapa, ¿no?
2: ¡Qué bárbara, Tsiri! ¡Qué bárbara! Oye, ¿y esta historia es porque quieres boletos o solamente porque querías sacarlo de tu ronco pecho?
3: Las dos cosas.
2: Ay, no, ok, Tsiri, está bien, salió. Pero... ¿ajá?
3: Y el dinero que tenía para mi colegiatura del cuatrimestre se lo di.
1: No, Atsiri, no. O sea, de verdad, esta historia cada vez se está poniendo peor, Atsiri. Estoy empezando a agarrarle...
2: No, porque me está dando coraje, Chorilla.
1: Exactamente. Estoy empezando a emperrarme con ese güey y eso que ni lo conozco. ¿Cómo se llama, Atsiri?
3: Francisco.
1: Francisco, no, hijo de... No. Es que todos los Franciscos son iguales, lo sabía. Desde que me empezó a contar la historia dije, seguro este güey se llama Francisco.
2: Y le dicen Pancho. ¡Qué bárbaro! Atsiri, quiérete un poquito, mija.
3: Sí, lo sé.
1: ¿Cuánto tiempo llevas con él, Atsiri?
3: 2 años.
1: Ah, o sea, eso fue reciente.
3: ¿Cuántos años tienes tú? Sí, esto fue en mayo.
1: Ah bueno, sí, sí fue reciente. ¿Cuántos años tienes tú, Atsiri?
2: ¿Cuántos años tienes tú?
3: 23.
1: Ah.
3: Y el chiste que le di.
2: ¿Y él? No.
1: ¿Él cuántos años tiene, Atsiri?
3: 24.
1: Ah. No. Atsiri, córtalo ahorita. Échale una llamadita. Después de que nos marcaste a nosotros, échale una llamada a él y dile, ¿sabes qué? Ya lo pensé bien y ya no quiero yo nada contigo.
3: Sí.
2: Si quieres o no.
3: Yo me sentía con el remordimiento.
1: No, Atsiri. No.
3: Porque según yo le invité.
1: Pero pues esas cosas pasan. Ni modo que tú le hayas puesto ahí el 4 para que se le llevaran el coche al corralón.
2: Claro.
3: Ah, no, pues no.
1: Pues ahí está, entonces.
3: Luego para acabarla mi licencia tiene.
2: No, más.
1: No, pues es que da. ¿Quién sabe por qué se llevaron su carro?
2: ¿Y en qué trabaja, Atsiri?
3: En una fábrica.
2: ¿De qué? ¿Qué fabrica o qué? ¿Problemas?
3: Gaseros y todo.
1: Ah, gaseras. No, pues si este compadre sí está bien.
2: De aceros.
1: Ah, de aceros, dije yo, de gaseros. No, si esos gaseros son bárbaros, güey. No, pues. Ese güey está dejando bien mal parado a los trabajadores de Fábrica Canal y a los que se llaman Francisco. Ojo ahí, ojo ahí.
2: No manches. Así ni te paramos.
3: Ok, muchas gracias.
2: A ti por existir, Atsiri. Híjole, eso de las migajeadas, compadre, eso de andar arrastrándote por un amor, por eso te digo que yo prefiero la número 2, prefiero la pasión, la lujuria y el exceso.
1: Los excesos y el placer, carnal. A mí, por poquito está nada más de llamarse Atsiri Paloma, carnal.
2: ¿Por qué?
1: De que recoge puras migajas, güey.
2: Ah, cierto.
1: Ay, no, mi querida Atsiri, pero está en edad, carnal. Pronto va a recomponer su camino. Eso esperamos, güey.
2: Sí, eso es parte de la experiencia. De aquí para el real, o sea, ya no se puede volver a equivocar.
1: No, mejor vamos a cerrar el papo de carnal porque en una de esas riega la tole más gacho.
2: Sí, no, ya.
1: Sí, ya mejor hasta ahí le vamos a dejar, güey.
2: Vámonos con música, regresamos. Esto es...
1: ¡El Revoltijo! 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
2: Son las 10:48, buena noche.

0: pausa y regresamos con este dúo de dos. ¡Remontijo! 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
1: de la noche con 5 minutos, 11 con 5, aquí nomás a través de la mejor FM, ¿ya? Esto que es el revoltijo, y es momento de que el Chore me tenga que opacar mi rol el día de hoy, ¿eh?
2: Ay, carnal, aquí vamos de nuevo, mi hermano, aunque he de decir que hoy sí me la pusiste dura, carnal, hoy sí estuvo peor la situación.
1: Ok, ahí te va, damas y caballeros, porque el día de hoy yo les presento para que voten por esta canción, para que todos mis amigos de plataforma disfruten de esta melodía que sin duda nos trae bastantes recuerdos y se llama Él No Lo Mató y es el Laragán.

0: se llama.
1: No, pues si quieres ya para completa, conejo.
0: Y se llama Él No Lo Mató y es el Aragán. Damas y caballeros, Chore, opácame esta, por favor.
1: Ahí te va, carnal. Me voy a poner en el mismo mood del rock para la raza, carnal. Y voy a poner una de mis rolitas favoritas, es decir, porque llegan mis compares de Perro Callejero y esto que se llama Yo Quiero Ser.

0: 977 que la rola que va a sonar te la dedico. ¡Ay, mi amor!
1: Una mañana más.
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0: ¿Qué temazo? ¿Qué temazo, carnal?
2: Ahí está, damas y caballeros. Híjole, la neta, dos grandes. Déjame decirte que esa canción real sí me la dedicaron cuando iba a la secundaria, compadre. O sea, una morrilla que andaba entre mis huesitos. Sí me la dedicó y sí me trae bastantes recuerdos y sí me gusta el perro callejero, ¿eh?
0: ¡Ay! O sea, a la morrita le dijiste que sí, carnal.
2: Sí, le dije que sí, ya. Órale, yo quiero ser el perro callejero rifa. Lástima que a Pedrito Sola no le guste este tema, vean.
0: Sí, carnal, definitivamente lo que es el perro callejero anda en contra de... Cuidado con el Pedro, carnal.
2: Cuidado con el Pedro. Venga, marcándonos. 5552630977 es la línea telefónica para que vote por el conejo y el Aragán el día de hoy, damas y caballeros.
0: No,
2: gracias.
0: No, de este lado yo quiero ser de perro callejero, carnal. Listo para sonar y para que usted la dedique.
2: ¡Hola!
3: ¿Qué pasó, conejito? ¿Otra vez el camarillo?
2: ¿Qué pasó, camarillo? ¿Por quién votas, carnal?
3: Yo siempre fiel con el conejo hasta la muerte.
2: Te amo con todo el corazón. Te mando besos en tu balazo. Y cuídate mucho, hermoso. Te la dedico. Ay. La de yo quiero ser aunque no gane.
0: Nah, el camarillo siempre marca y vota por ti, güey. Ya ni siquiera le deberías contar tus votos, canal. Ese güey ya está más comprado que... Bueno, ya mejor me voy a callar.
2: Sí, ya mejor cállate.
0: Sí, pero es que diario, güey. Diario vota por ti, qué raro. Se me hace que el camarillo ha de ser este familiar, pariente cercano acá del conejo. Vamos a ver, buenas noches. No, ¿quién habla? ¿Qué vale, canal? ¿Cómo estás? ¿Por quién votas?
4: Mira, por la... La noche fugaz.
0: ¿La cuál?
5: ¡Ay, ahora!
4: ¿Cómo se llama la rola?
2: ¡Pero madre!
0: Por la de perro callejero, ¿no?
2: Ah, por la de perro callejero. Yo quiero ser.
0: Esa. Eso órale, pues. Es todo, mi carnal. Gracias.
2: Anda bien tomado.
0: Sí, carnal, yo no le entendía nada. Yo dije, a lo mejor soy yo, ¿verdad?
2: Oye, la de la estrella fugaz, quiero yo.
0: Yo dije, o a lo mejor soy yo el que ya está tomado, carnal, y por eso no le estaba entendiendo. Sí me preocupé, la neta.
2: Venga, márquele. 5552630977. Hola, buenas noches.
6: ¿Qué hubo?
2: ¿Quién habla?
6: David.
2: ¿Qué pasó, David? ¿Por qué
0: no me
2: botas?
0: Puedes traicionar, carnal. No me... Oye, puedes traicionar, tocayo.
6: ¿Puedo repetir las canciones?
2: Sí, yo propuse la de Él no lo mató del Aragán, la de esa es ya la que yo propuse, gracias.
0: Y yo te propuse Yo quiero ser de perro callejero, hermano, ¿por cuál vas?
6: No, por la otra.
2: ¿Por la del Aragán? Okay.
6: Sí, la del Aragán.
2: Él no lo mató, compadre. Esta canción bien. Es para ti.
6: Vale, gracias.
2: A ti por existir.
0: Por eso no deben confiar en un David, carnal. Yo siempre lo he dicho, güey. No puedes confiar en estos güeyes. Recuerda, buenas noches.
6: Llamadas.
0: ¿Quién habla? ¿Qué huele, mi carnal? ¿Cómo estás?
6: Bien, me quiero votar por la de él, no la mató de Aragán.
0: Órale, ya está, no se diga más, hermano. Gracias, bye, adiós.
2: Sí, ahorita regresando de esta rola, compadre, nos cuentas tu historia, ¿va?
6: Va, que va.
2: Órale, abrazo. 5552630977. Llevo la delantera, damas y caballeros, con el Aragán que se llama Él no lo mató.
0: 3-1, ¿verdad, carnal? 3-1. O sea, sí, 3-1. Todavía no se pierde la guerra, pero la batalla como que vamos abajo.
2: Sí, vas abajo.
0: Ay, a marcar 5552630977 y recuerde, vas voto por la de yo quiero ser de perro callejero.
2: Bien abajo,
7: Iván. Bueno. Ay. Buenas noches. Por perro callejero.
0: ¡Eso es todo, mi carnal! Yo sabía, gente conocedora, gente de bien. Cuídense mucho, mi carnal, y le mando un beso ahí en su trompa.
7: Lo perrón, perro callejero.
0: Rola perrona, perro callejero, como debe de. Puro perro acá, machín.
2: Qué rico, los que salen echando los tragos en martes ya.
0: Sí, güey, qué antojo, la neta, ¿eh? Gracias, mi carnal, cuídense, excelente noche.
2: 11-11, pidan un deseo, por favor, y que se les cumpla. Bueno.
6: Perro callejero.
0: ¡Eso, carnal!
2: No puede ser.
0: Este business ya se mató, cuídate mucho. Te mando un beso, canal, que estés bien.
2: Bueno, me dijeron.
0: Ya está.
2: Escucho como el Dani, ¿eh?
0: ¿Con cuál Dani?
2: Dani Jaime.
0: Ah, no sé de yo de quién hablarme tú, pero le mando un beso donde quiera que esté ese desgraciado. ¡Ya se mató esto, 3-3!
2: ¡Bueno!
6: Perro callejero.
2: Nah, es el mismo.
0: Ya se me hace que es el mismo.
6: No,
0: sí.
6: El mismo. No le juegues, ¿qué?
0: Ahí está, no es el mismo, ya ves.
6: No,
0: ¿cómo te llamas tú, güey? ¿Cómo te llamas? ¿Cómo te llamas, carnal?
5: Javier, carnal. Javier, Javier.
0: Eso, eso, mi compa Javier. Cuídate mucho,
5: perro,
0: carnal.
5: Que estés bien. 100%.
0: Ya te... Ya te creí, güey. Ya escuché, perro callejero. Gracias, carnal. Que estés muy bien. Bye, bye. 4-3, carnal. Ay, y estoy no a uno. Ser. Nada más uno.
2: Me diste la vuelta, ¿eh?
0: Qué bárbaro, carnal. Pero, perro callejero. Oh, qué...
2: Bueno. 5-5-5. Es que porque hablan igual, bueno, vato. Bueno.
8: Bueno, bueno.
2: ¿Quién habla?
8: Otro David.
0: Eso, David. Cuéntame, David, ¿por quién vas a votar? ¿Por perro callejero o perro callejero, carnal?
8: Híjole, perro callejero. Vámonos, perro.
0: ¡Eso!
2: No, te creo, no. Esto es un fraude. Mire, ¿sabes qué? Le dije a Ere, hay que cambiar la canción porque este vato no me va a volver a ganar.
0: Sí, vi, güey. O sea, no era la misma canción que habías propuesto, pero dije, órale, se juega, yo no me voy a rajar. Ah, espérate. Gracias, David. Cuídate mucho. Excelente noche, hermano.
2: Aquí hubo tranza, damas y caballeros, lo tengo que decir. O sea, lo tengo que decir que hubo llamadas repetidas.
0: Nah,
2: porque sí las hubo.
0: Nah. ¿Cómo va a marcar?
2: No voy a llorar.
0: ¿Cómo va a colgar? ¿Cómo va a colgar y llamar rápido? No se puede.
2: No voy a llorar, no voy a sufrir, compadre. Me gusta mucho esa canción. Me recuerda mucho a esa etapa de la secundaria. Así que la cantaré junto contigo.
0: ¿Cómo se llama, carnal? ¿Cómo se llama la susodicha?
2: No puedo decirlo.
0: Está bien, a este lo vamos a dejar. Gracias, nuestro siguiente programa, Partidos Políticos. Ya está, mi querido conejo. Pues muchas gracias, hermano. Vamos a escuchar este tremendo temazo que te la dedico, carnal. Te la dedico. Pero como compas,
2: a partir
0: de
2: mañana esta sección se cancela. Gracias, buena noche.
0: Quédate aquí nomás.

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0: historias, márquele 555-5263-0977. Son ya exactamente las 11:30, señor Don Chore.
1: Sí, señor, estamos prácticamente a 30 minutos de arrancar. No, de terminar. Arrancar, ya arrancamos de hace una hora y media, güey. De terminar con este revoltijo de martes, carnal.
0: Bueno, menos, compadre, porque acuérdate que salimos antes porque viene una cápsula bien interesante.
1: Ah, sí es cierto, carnal. Entonces, pues muchas gracias. Eso fue todo. Gracias, mi querido Javier el Conejo.
0: No, tampoco
1: me está. Ok, me estoy manchando. Bueno, 555-5263-0977 para que se descuelgue con la llamada y nos haga sus confesiones del día de hoy.
0: Hola, buenas noches. Qué rápido ese teléfono, ¿eh? Bueno.
1: ¿Sí? Bueno, bueno. Hello.
0: ¿Hay alguien aquí con vida?
1: No digas eso, carnal.
0: ¿Y si es un fantasma?
1: No, sí, espérate, conejo. Ay,
0: ¿quién habla?
2: Javier.
0: ¿Qué pasó, Javier?
2: Nada, Kira, para contar una historia que me pasó.
0: ¿De terror o cachonda?
2: Una cachonda.
0: ¡Wow! Ay, Javier. Nos transformamos en este momento.
1: A ver, Javier, empiézale, carnal. ¿Qué fue lo que pasó? ¿Cuándo? ¿Cómo? ¿Y por dónde?
2: A ver, acomódate bien para... centrarla bien.
1: Ay, dije yo, ¿de qué se trata, Javier? Pues, ¿qué pregunté, güey? A ver, Javier, ¿qué pasó, carnal?
2: Hace como año y medio conocí a una señora de 40 y tantos años. Estaba bien mamacita la señora.
0: ¡Ay, mamacita!
2: Más o menos como el cantín. Digo, con el clavillazo.
0: ¡Ay, órale, pues!
2: Ah, ¿no crees? Como el resorte, ¿verdad?
0: Bueno, como quien sea, pero estaba bien mamacita.
2: Estaba bien mamacita la señora. Entonces, anduvimos de novios como un mes y medio.
1: Ok.
2: Y pues ya, luego que me dice, no, pues vamos a juntarnos.
0: Pero ¿y por qué hablas como el pregunta?
2: Soy chilango.
1: No, está bien, carnal. Lo que sí es que me gusta que le está metiendo emoción a la historia porque dice, ay, sí, es una señora, carnal.
0: Cuando le haces como los vistecitos, compadre, ya es porque es algo de otro nivel, ¿eh?
2: Así como si tuviera yo unos chetos en la mano, ¿no?
0: ¡Wow!
2: Y bueno, pues ya me fui a vivir a su casa de la señora. Tenía una hija de 22 años. Pues, le dábamos gusto al gusto, ¿no? Toda la noche con la señora. Y una vez, pues yo llegaba yo a la casa de trabajar. Entonces, pues me encerraba yo en la recámara hasta que llegaba la señora de trabajar. Y una vez que llego y estaba tomando la hija con unas amigas.
0: Nah.
2: Y ya andaba medio peda la morra.
0: ¿Cuántos años tenía la hija?
2: 22, hermano.
0: ¿Y tú cuántos años tenías en este momento?
2: Yo tengo 42 años.
1: ¡Ay, no! ¡No, man! Pero, ay, luego, ¿qué fue lo que pasó?
0: Sí, te pasaste de la...
2: Ya estaba tomando la morra, agarré y pues... Llegué a la casa y saludé. Buenas noches. Órale, ya me clavé a la recámara, ¿no? No, pues cuando oigo que toca la morra. ¿Qué pasó? No, pues vente, güey. Vente a tomar una copa con nosotros y que quién sabe qué tanto. No, gracias. Puedes ser a tu mamá. Ah, no, vente. Y me agarra de la mano y me jala. Me jala. Vente. Ya el chiste es de que ya sabes que el cuerpo es débil, ¿no?
1: Sí, claro.
2: Y pues no manches, la morra andaba con un chorcito, pero cortito, de esos que nada más le tapa medio culiacano.
1: Uh-huh.
2: Y pues ya, no manches. Pues la señora me habla que iba a llegar más tarde porque iba a salir más tarde de trabajar. Bueno, pues ya, no, hombre, que me fajo a la hija, mi hermano.
0: No, te quiero creer absolutamente
2: no,
0: nada.
2: No, fuera de cotorreo, carnal.
0: A ver, espérate. Ok, la morra estaba con sus amigos, estaban echando trago. Ok, pero para eso, compadre, ¿antes habías sentido que la morra se te insinuaba o tenía como otros ojos hacia ti?
2: No, es que yo llegaba de trabajar, hermano, y me metía a la recámara. Ya llegaba mi pareja y pues ya nos bajábamos a cenar. Y ya pues era todo el ritmo de vida, el otro día temprano, cada quien a trabajar. Yo casi no estaba en la casa.
1: Ok.
2: Entonces, pues ese día me cayó de raro porque la morra, pues, pasó lo que pasó, pues todo. Y
0: ¿Para eso ya se habían ido sus amigos?
2: No, eran tres amigas, hermano, con ella. Tres amigas.
0: Sus amigas.
2: No,
0: ok.
2: No tenía nombre.
0: La morra entonces empezó a pretenderte.
2: Sí, exactamente. Y después, pues yo en la noche llegó mi pareja, me sentí avergonzado, pero como yo no, pues tenía comunicación con ella, pues mi pareja no, nunca,
0: ¿sospechó nada?
2: Nunca sospechó nada, porque pues nunca nos hablábamos y eso. Y agarra y pues al otro día, pues yo me sentí avergonzado, ¿no? La neta, por lo que había pasado, pues no le puedo echar la culpa a las copas, porque yo la neta no tomé mucho.
1: Porque pero, yo ni tomo, dice.
2: Pues no, casi no tomo. Entonces al otro día pues ya me paré, me fui a trabajar y ya regresé otra vez. Pues no manches, me estaba esperando la muchacha.
0: No, a ver, espera. Okay. ¿Eso pasó cuando estaba en la borrachera la hija de tu señora?
2: Ajá.
0: Ok, en ese momento, compadre, tú accediste. ¿Por qué accediste? Es la pregunta.
3: ¿Por qué?
2: Pues yo creo que pues no sé, o sea, de una cosa te lleva a otra, ¿no? Se me empezó a insinuar la morra y ya luego entre sus amigas me empezaron a hacer como que mofa, que le tenía yo miedo.
1: Claro, y de ti no van a estar hablando, güey, ¿estás de acuerdo?
2: No, pues es que no.
4: Tengo miedo.
0: A mí no me van a estar retando. Oye, compadre, ¿pero real pasó de todo? ¿Tuvieron relaciones?
2: Sí, en serio que sí, hermano. En serio que sí. Y así estuvimos como 2 meses.
0: No manches.
1: ¡Hala!
2: 2 meses.
1: Oye,
2: y hasta que...
1: ¿Y la mamá, o sea, nunca se dio tinta? ¿No se daba cuenta? ¿O qué show?
2: No, pues ahí te va la triste historia. Una vez estábamos en la recámara, pues según la mamá no iba a llegar, y que llega, que nos encuentra, ¿no? En el pleno acto.
0: No manches, ¿sabes qué? Acto. Sí. Apenas viste la Rosa de Guadalupe, ¿verdad?
2: Nada más. No, tampoco te cuelgues. Hay que chupar, pero no hay que llevarse la vaca.
1: Exactamente, canal.
2: No, pero sí fue cierto. Ya de ahí, pues no manches, me corrió la señora, ¿tú crees?
0: Ok, pues, ¿y la morra qué te... o sea, ¿por qué continuó? Yo pensé que solamente le había ganado la borrachera a la mujercilla, ¿verdad? Y de ahí te había echado los ojitos y solamente había sido por temas de alcohol. Pero después, ¿fue seguido en esos 2 meses? O sea, ¿cada cuánto tenían relaciones?
2: Casi como 4 veces a la semana, hermano.
1: Ay, no, pues sí le daban con todo,
0: pues. Descansaban sábado y domingo y el viernes vemos, ¿no?
1: No, pues hasta me sorprende que no se haya dado cuenta la mamá antes, güey. O sea.
2: No, pues es que también a la mamá le daba yo su porción.
1: Oye, canal, y no. Has de estar bien flaco, güey, ya todo así, todo chupado.
2: No, hasta eso estoy bien. O sea que no creas que estoy tan madreado.
1: Todo seco, anda mi carnal ahí vagando por las calles, güey.
2: No. Dice que para eso están los camarones y los ostiones.
0: Ok, entonces, a ver. Cada 4 veces a la semana le dabas a la hija. ¿Y cada cuánto le dabas a la mamá?
2: No, la mamá diario, carnal, porque era bien pinche cachonda.
1: ¡Ay, llora!
0: ¡No manches! O sea, una en el día y la otra en la noche, ¿no?
2: Sí, no, pues ahora sí que para terminar el día a gusto.
0: Oye, y entonces, ¿qué? Ok, cuando te encontró en la intimidad con su hija en la recámara, ¿qué fue lo que pasó? ¿Cómo fue su reacción, compadre?
4: Atrapada.
2: Ah, pues casi me sacaba de los pelos. El chiste es de que me sacó de su casa sin nada de ropa, nada más lo que llevaba yo puesto, carnal.
1: La pura hojita, no así como Adán puesto. Llegó al paraíso, güey.
2: No, pues alcancé a ponerme un chor y una camiseta y vámonos, cara. Y adiós.
0: ¿Qué crees que haya pasado con la chica?
2: Pues sabrá Dios, pero la morra me buscaba por teléfono.
1: ¿Y hasta la fecha te sigue buscando o ya se acabó ese business, carnal?
2: No, ya tiene como 2 meses que ya la verdad cambié mi número de teléfono y ya de ella.
1: No, pues busca el teléfono de volada, carnal, pues te iba bien. O sea, 2 veces, 2 diarios, güey, 4 veces por semana, carnal.
2: No, pero es que te digo una cosa, llevo esa penitencia en mi cabeza de haberle fallado a una persona así.
1: Sí, la neta es que sí te pasaste de lanza, pero pues ya lo bailado, ¿quién te lo quita, güey?
2: Pues sí, ya, o sea que ya valió queso, ya.
1: Pues sí, ¿y sabes qué, o mi sea, querido sí, conejo?
0: ¿Sí te arrepientes, ¿Sí? compadre?
2: No, la neta sí, carnal, sí, sí me arrepiento. Porque pues, a ver, sí. no debía de pasar eso. Pero es que te voy a decir una cosa. Y hay mucha gente como yo que nos gana la calentura.
1: Claro.
2: Y así pasa. Y la neta, ya después cuando queremos remediar las cosas, pues ya desgraciadamente ya no se puede hacer nada.
1: Pues sí, carnal, pero a ver, imaginemos que la señora está escuchando ahorita El Revoltijo, está escuchando ese programa de radio. Y es tu oportunidad perfecta para decirle unas palabras que salgan de tu ronco pecho. ¿Qué le dirías a la mamá, carnal? A esa que le fallaste y que te arrepentiste.
2: Pues ahora sí que, pues, mil disculpas por haber, pues, tocado una persona que pues, es de su sangre, ¿no?
0: Prohibida.
2: Exactamente, pero al final de cuentas su hija ya no era una niña, ya sabía lo que hacía, ya sabía para qué le sirven las cosas. Pues así que yo tuve culpa, pero pues ahí desgraciadamente la hija fue la que se involucró. Y después de que pasó esto, yo ya no tuve comunicación con la señora. Y la hija, yo no sé cómo consiguió mi teléfono y me marcaba. Había veces que me marcaba hasta 3 veces al día. Y luego me marcaba hasta de números diferentes. Pero pues aquí entrando al tema, le pido una disculpa por haberle fallado. Sé que fue una buena persona en mi vida. Le agradezco por el tiempo que vivimos, porque fue algo muy bonito. Y desgraciadamente por una tontería, la gente se pierde la confianza, ¿me entiendes?
1: Ya para,
0: carnal. No manches, compadre, mira.
1: Ya para, güey, por favor.
0: O sea,
2: no lloren. Ya no, pasó.
1: Es que me entra mucho sentimiento, güey.
0: No llores. Sí, al chore sí le entra mucho el centímetro, cosas, pero esa es otra historia.
2: Las cosas pasaron y ya.
1: No, carnal, pero esto no tiene por qué terminar así, güey. Lucha por ella. Tú puedes, ¿por qué? Carnal.
0: ¿Por la hija o por la mamá?
1: Por las dos, carnal. Sí se puede, güey.
0: Oye, dime una cosa. ¿Ahorita estás soltero?
2: Sí, güey.
0: No manches. Y ahora, o sea, después de haber tenido 2 palos al día, compadre, y 1 diario, 1 cada 4 veces a la semana. Ahora, pues
2: voy,
0: ¿qué,
2: con
0: güey?
2: Una
0: ¿cómo
2: amiga
0: le haces?
2: Que se llama Manuela.
0: O sea, pero claro. No, o sea, literal regresaste a eso.
2: ¿Y ya qué nos queda?
1: Pero ya no llores, güey. Ya tienes sus manos bien rasposas, carnal. Ya puedes prender los cerillos ahí en sus manos, güey.
2: Y ya no tengo un callo aquí.
0: No mames.
2: ¿Lo quieres ver?
0: No. Es radio. Sí, déjalo, lo bueno sí, que déjalo, no se wey, puede sí. ver. ¿Y en dónde nos escuchas?
2: Acá en Ciudad Neza, hermano.
0: Arriba la gente de Neza, es bien traviesa, la gente de Neza.
1: No, pues ya me quedó claro el fondo, güey. Yo no, de verdad, ese fondo cayó para la buena historia.
0: Sí, mira, justo. De verdad, bien, no estamos. Bien, Ari. Oye, ese fondo me recordó cuando Shrek estaba triste de que Fiona se había ido justo, con Lord Farquaad, compadre.
1: Mira, la verdad no estábamos preparados, carnal. Pero tenemos a la señora en la línea número 2. Adelante, por favor. Ay,
2: a ver, pásamela,
1: no es cierto.
2: Pásamela.
1: No, no es cierto, canata. Tranquilo, güey. No, todavía no. Ahí ya está, ahí está.
3: Hola, amor.
1: Ahí está.
3: Te extraño tanto.
2: Vas a querer hacer la hacha al perro.
3: Échasela
2: al chore. Es que no tenía la voz tan sexy, güey. No mames.
0: Pues es que no soy mujer, desgraciado. Compadre, híjole. Pues mira, te mandamos un abrazo. Nuestro más sentido pésame real por lo que pasó. No tuvo por qué haber terminado así. La aventura pudo haber durado un poquito más. Pero bueno, 2 meses probaste, de las mieles del éxito.
2: Sí, pues sí. Y todas las mieles, ¿eh?
1: Y qué bueno que ahorita ya estás descansando, canal, porque pobrecito del compadre ya lo tenías trabajando turnos extra, güey, ya estaba a punto de caerse, hermano. Entonces, qué bueno que ahorita ya trae descanso.
0: Oye, y la pregunta obligatoria, ¿quién se movía mejor, compadre?
2: Nah, pues ahora te voy a decir una cosa, la señora tenía un cuerpazo y la y su hija estaba gordita. Pero créeme que la chamaquita se movía como licuadora, No, o sea, no dejaba si nada afuera.
0: Si tuvieras que elegir a una de las dos, ¿con cuál te quedas?
2: Ah, no, pues la neta yo creo que con ninguna, porque me van a dar en la madre.
0: No, olvídate de eso, hablando ya de la intimidad, ¿con quién te quedas?
2: La neta con la morra,
0: cabrón. No manches, no, qué barro.
1: O sea, ya, güey. No, o sea, todo lo que ya habíamos construido con la disculpa ahorita se acaba de caer.
2: No, güey. Con la señora.
1: Ah, ya, ¿para qué? Ya ni lo intentes, güey. Ya, las cosas ya están hechas. Pues, sí, ya dos veces, no más. Ya, güey.
0: Te paso el papel de baño, compadre.
1: Carnal, pues, qué bueno que lo disfrutaste el tiempo que haya durado. Gracias por compartirnos esta anécdota, carnal. Y pues esperemos que pronto te caiga algo, hermano. Que te puedas alejar del camino de la Manuela para que ya no te estés lastimando tanto los dedos.
2: Sí, pues ojalá que caiga algo, pero mientras no sea un pinche rayo, todo está bien.
0: Venga, carnal. Te mandamos un fuerte abrazo hasta Nezahualcóyotl. Boletos, claro que sí, tienes tus boletos. Pero no me cuelgues, vamos a tomar tus datos, ¿va?
1: ¿Para qué le das boletos si estás solo, güey? No tiene con quién ir.
0: Con Manuela, ¿no escuchaste?
1: Ah, bueno, está bien. Ahí le dejas la silla de ladito, güey.
0: ¡Abrazos, compadre! Árale. Te mandamos un abrazo, bonita noche. Árale, pues, que estés muy bien. No manches, mira lo que se entera uno, ¿eh?
1: Mi compadre pasó por todas las etapas de una ruptura amorosa. El arrepentimiento, la resignación, carnal. Ya después andar buscando a ver qué es lo que
0: la
1: cae.
0: La aceptación.
1: Por todo pasó en menos de, ¿qué duró? 10 minutos la intervención, güey.
0: No sé, pero nosotros ya nos vamos, damas y caballeros. Pero nos vamos a ir con que el Chore nos haga unas rimas de despedida.
1: Ahí te va, carnal. Dice así. Vamos a soltar las rimas. No vengo preparado. Se quedan con la bomba y no le crean, no está grabado. El programa va en vivo como nosotros. Mañana queremos las historias de otros. Mi compa el conejo, un beso en su boca. Pero como amigos, porque si no se pone loca. Hasta mañana toda la raza que escuche el revoltijo. Se la saben aquí nomás, Y lo que sea que rime con hijo, carnal. ¡Ah!
0: David el Chore Jaime, muchas gracias. Lo siguen a través de las redes sociales como Chore401. El compadre, sí, ahí anda en contacto directo con ustedes.
1: Eso, mi querido conejo, como siempre, un gusto y un placer, carnal. Ahí estamos en @Chore401. Y también sigan a mi carnal Javier el Conejo. Lo encuentran en todas las plataformas como Javier el Conejo. ¿Así?
0: Es correcto. Secas, Javier el Conejo en el Instagram. Más los demás no me interesan. Muchas gracias.
1: Gracias a nuestra querida Eri que nos apoyó en la producción. Y mi querido Conejo, por supuesto, mañana estaremos escuchándonos en punto de las 10 de la noche, papá.
0: Es correcto. Gracias, Andrés Salazar, el topo en la dirección. Soy el Conejo. Aquí anda el Chore. Y esto fue
1: el revoltijo de la mejor. Hasta mañana, mi raza.
0: Ya, ¿para qué será el Conejo? Y ya no, ya.
1: Sí, va a ver. Paren la trompita. Hasta mañana. Bye.
4: ¿Terminaste? Porque nosotros no.

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3: ¿Cómo están? Soy Claudia Mejía. Un nuevo episodio de Ya Oíste. En esta ocasión vamos a hablar de demencias y viene a mi cabeza cuando mi mamá de repente se le olvida algo de a qué vine, ya me va a dar el ICE. Pero realmente pues es algo que decimos, ¿no? Comúnmente, y no sabemos si en realidad sea un factor para que nos dé algún tipo de demencia, ¿no? Y nada más lo decimos al aire, pero pues puede ser que sea más complejo que eso, ¿no? Entonces hoy tenemos a la doctora Cecilia Acosta, ella es neuróloga.
4: Hola Claudia, muy bien, muchas gracias por la invitación. Fíjate que es algo muy cotidiano, ¿no? Todos cuando tenemos esta tendencia a olvidar algo, siempre estamos pensando en una enfermedad como el Alzheimer. Uh-huh. Y resulta que nosotros que nos dedicamos a esto, que somos neurólogos y cotidianamente evaluamos pacientes, pues es un tema muy común, pero poco valorado por las personas, porque pensamos que es algo natural y normal, uh-huh, olvidar cosas en algún momento determinado.
3: Cuando vamos al refri decimos, ay, ¿ya que vine?
4: Sí, fíjate que también hay un tip. Hay un tip. Cuando yo voy al refri y voy a una cosa y no recuerdo, y me regreso y después me acuerdo, ahí diríamos que es algo natural, es algo normal. Cuando no me vuelvo a acordar, ahí tenemos un foco rojo prendido.
3: Red flag de aguas, ¿no?
4: Hay que evaluar esta parte. Y tal vez la principal sospecha no solo el olvido como tal, sino el impacto que tiene en nuestra vida diaria. ¿Cuántas veces me sucede? ¿Cuántas veces dejé de hacer una cosa porque lo olvidé? Y no es la primera vez, me está sucediendo cotidianamente, recurrentemente.
3: También es algo degenerativo, ¿no? Es como cuando decimos, ya estoy grande, ya se me están olvidando las cosas.
4: Fíjate que tocas un tema muy importante, la edad. Un tiempo, no hace mucho tiempo, todavía se utilizaban términos como la demencia senil. Y entonces se le atribuía al proceso de envejecimiento exclusivamente la pérdida de memoria. Y ahora sabemos que esos términos ya son obsoletos, no se utilizan. Y que puede haber personas que no tan seniles que puedan presentar síntomas relacionados con un deterioro cognitivo. De hecho, el término de demencia sigue siendo un término fuerte. Ha cambiado su nomenclatura en la actualidad. Hablamos de deterioro cognitivo. Y el deterioro cognitivo se puede presentar a cualquier edad. No necesariamente tendríamos que ser seniles, pero no todas las demencias son enfermedad de Alzheimer. Existen algunos tipos particulares, las podríamos dividir en aquellas enfermedades que irremediablemente progresan y que tienen un carácter degenerativo. Y habrá algunos deterioros cognitivos que son secundarios, por ejemplo, un trastorno tiroideo. Okay. Obviamente lo más impactante son aquellas enfermedades en donde irremediablemente el paciente va perdiendo no solo su capacidad de memoria, su capacidad de lenguaje, la capacidad de reconocer personas, la capacidad de autocuidado. Y entonces ese tipo de enfermedades son realmente devastadoras porque van progresando y afectando no solo al que padece el problema, sino al entorno.
3: ¿Cómo llegamos a eso? O sea, ¿en algún momento todos podemos tener cierto tipo de deterioro?
4: Sí.
3: Ya en la adultez, en la vejez.
4: Sí.
3: ¿O cómo llegan las personas? ¿O es genético? ¿Cómo es?
4: Ok. Todos, por tener un cerebro, tenemos susceptibilidad. Tenemos un riesgo al nacer de poder tener cualquier enfermedad del sistema nervioso central, porque tenemos el órgano principal que es el cerebro. Pero si yo tengo un familiar directo, con algún padecimiento como este tipo de enfermedades degenerativas que van progresando con el tiempo, pues mi riesgo se incrementa. Pero si yo, aparte de tener este riesgo genético por tener un familiar directo enfermo, pero aparte yo soy diabético, hipertenso, tengo problemas con mi peso, tengo problemas auditivos y no escucho bien, o tengo malos hábitos, no hago dieta, no hago ejercicio. De hecho, en la actualidad sabemos, y eso ya está más que estudiado, el 56% de los pacientes que tienen alguna demencia degenerativa tipo Alzheimer, por ejemplo, el 56% puede ser prevenible.
3: ¿Cómo es vivir con demencia?
4: Imagina que una persona no sepa dónde vive, quién es, en dónde está, que olvide quién es su esposo, sus hijos, y que aparte no pueda tener una posibilidad de sobrevivir y que dependa de terceros para eso. No son capaces de bañarse porque olvidan cómo bañarse, olvidan cómo ponerse la ropa, se llaman apraxias, olvidan todo este acto motor de ponerte una camiseta, un pantalón, cómo ir al baño. Y todas estas cuestiones van a generar una dependencia de terceros, y que el que cuida pues va a tener que hacer todas esas actividades para poder mejorar la calidad de vida de los pacientes. La invitación es que nos volteemos a ver y identifiquemos, ¿no? Y a veces mucha gente se asusta, porque he tenido pacientes que dicen, doctora, se me olvidan las cosas. Y a veces puede suceder que estén deprimidos, que no duerman bien, que tengan ansiedad, y la ansiedad provoca problemas de concentración. Entonces los tranquilizamos, los evaluamos y concluimos. Pero en algunos casos, pues obviamente no son conscientes de lo que sucede, y en la mayoría nosotros podríamos decir, me está fallando esto, voy a hacerme evaluar, porque aparte pues tengo malos hábitos, y a veces el que nos corrijan esos malos hábitos cuesta mucho trabajo, y a veces haciendo eso es suficiente pues para poder, digamos que retomar nuestra vida normal sin que estemos en peligro de desarrollar algún tipo de demencia.
3: Como profesional de la salud, ¿qué les dirías a las familias que están enfrentando esto?
4: Fíjate que sí es un tema muy difícil. Primero es la cuestión de la aceptación. Generalmente el familiar es el más renuente a pensar que algo está pasando, y hay una especie de negación inicial. ¿Qué se tiene que hacer? Bueno, el cuidador tiene que entender qué es lo principal. Dormir bien, comer bien, para que pueda sentirse fuerte para cuidar a una persona que requiere el cuidado como el de un niño. ¿Qué decirle a un cuidador? Primero, que la enfermedad es crónica y progresiva, y que irremediablemente va a tener esta progresión, y conforme pasan las etapas de evolución va a haber un mayor impacto en la dependencia de terceros para sobrevivir, y por lo tanto que el paciente tiene que irse programando y dosificando, y que tiene que generar una red de apoyo. A veces es la misma familia la red de apoyo. Hacer fuerte al cuidador, darle la información para que cuando suceda alguna complicación puedan resolver inmediatamente.
3: Aunque, por ejemplo, la familia lo sepa, siempre hay contextos complicados, ¿no?
4: Sí.
3: Entonces no es como que así ya lo sé, voy a ayudar, voy a ver, nos vamos a organizar. No siempre pasa.
4: Fíjate que yo lo que hago es reunir a la mayoría de las personas que pudieran estar en contacto directo para decirles, ustedes, estamos en un barco y vamos a remar siempre para el mismo lado. Porque no sé si te ha pasado, Claudia, que hay personas que tienen diferentes formas de pensar.
3: Sí.
4: Y entonces dicen, no, es que yo creo que mejor no le des medicamento porque eso creo que no. Y yo me da miedo que le des esto porque fulanita le dio tal. Entonces hay una serie de opiniones que lo único que pasa es que todo el mundo se confunda. Y por eso nosotros tenemos que estar ahí como llevando la batuta. Esto se hace, cuiden esto, trabajen en eso. Doctor, es que tengo miedo porque este medicamento leí tal cosa, no tengas temor. Vamos a trabajarlo, vamos a hacerlo. Y si todos remamos por el mismo rumbo, entonces no va a haber esta familia fragmentada, fracturada, porque todos tienen opiniones diferentes. Y el único que pierde es el paciente. En la actualidad, los servicios de salud en el ISSSTE se han abierto para que el paciente, independientemente del lugar donde vive, si él tiene una necesidad por un trastorno de memoria, pueda acudir en el servicio de neurología donde esté disponible, independientemente de la zona. Esto del programa de salud mental es maravilloso.
3: El correo es saludmental@iste.gob.mx. Doctora Cecilia, muchísimas gracias. Fue muy tranquilizadora, yo creo que para varias personas que nos están escuchando.
4: Sí, Claudia, yo te agradezco mucho que toques estos temas porque son de tanta relevancia y tanta importancia que yo aprecio mucho.
3: Muchísimas gracias, doctora.
4: Gracias a ti, Claudia. Saludos a tu audiencia.
3: Gracias. Ella es la doctora Cecilia Acosta. Yo soy Claudia Mejía. Nos vemos en un siguiente episodio. Bye.
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Iniciamos, señoras, señores. Excelente noche. La presencia musical, sonido, a lo mejor. ¡Ándale! Iniciamos el ritmo de la música salsa. Para gozar, para bailar. Escúchalo. La mejor manía, sí.

0: Venga la salsa con sabor, ¿eh?
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0: Así.
1: Así sucedió.
0: Venga lo bonito para gozar. Esta noche estamos iniciando labores.

0: alegre. Buenos días, con sabor. Dice.
1: Así como se fue.
0: Bienvenido sea al mundo fascinante de la mejor manía.

Venga, lo bonito para gozar. Ándale. Así damos inicio esta noche. Llegó la banda de Toluquita, la Bella. Los amigos de Tultitlán. La banda de Huacal con su mango.

Se llama Nuestro Sueño, la música salsa a través de la mejor manía. ¡Dale! Manda tu saludo en nota de voz al 5580 032 977.

0: ¡Venga la salsa sabrosa! ¡Wow!
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0: ¡Sí, señor!
2: ¡Hola, guapo!
0: ¡Llegó la banda de Acrilán! ¡Adele con sabor para todos los traileros que nos sintonizan! ¡Los que están esperando que los descarguen!

0: Eso, señoras, señores, así como damos inicio en esta madrugada, esta noche, esta velada tan especial. Gracias a toda la banda que nos acompaña, a toda la gente que nos está sintonizando, a todos los amigos que van de regreso a casita, los que están a punto de dormir, y por supuesto también toda la banda trabajadora que está chambé y chambé, pues que se les haga ameno el turno, ¿verdad? Señoras, señores, seguimos adelante con más. Vámonos con algo de la música peruana clásica esta noche.
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0: ¡Escúchalo! ¡Ándale! ¡Son! ¡La música con guitarras! ¡Venga lo bonito! ¡Ándale, como dicen! ¡Estamos en acción! ¡Sonido La Mejor!
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0: ¡Ándale! Manda tu saludo en nota de voz al 5580-032-977.
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0: cumbia a través de la mejor, sí. Sabor. Me voy a gozar. Ajá. Damas y caballeros, todo está listo, todo preparado, estamos en acción. A través de la mejor, recuerda mandar tu saludo al 5580-032-977. Pide tus rolas, manda tus saludos para que la pases súper chévere.
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0: Señoras y señores, gozamos y bailamos la salsita de la loca.

Se llama ¿Quién entiende este amor? Dedícaselo a la tóxica. Porque aunque sea tóxica, no podemos vivir sin ellas. ¡Ándale! ¿Quién entiende este amor? ¡Dale, papá! ¡Escúchalo!

0: llegan los saludos, sí señor. En nota de voz al 5580-032-977. ¡Ándale!
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2: Un saludo para Ceilán, que ya están dormidos.
3: Un saludo para el niño y el Morales, que ya se van a descansar. Suéltala, que ya sabe caminar.
4: Soy la bomba, buenas noches. Un saludo para mi jefa Rosa y mi jefe el Ñero de la Nahua Pensil, pues, hijo del Güerejín. Por favor, mi bomba, y suéltalo, que ya saben caminar.
5: Bomba, un saludo para todos los trabajadores de plataforma de Uber que estamos laborando esta noche, y también para Rita, el amor de mi vida, en Casitas Arenal. Compláceme con la canción de Sin Ti y suéltala, que ya puede caminar.
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0: Venga la salsa, con Chabón, ándale. Y gracias a toda la banda que nos sintoniza, la banda de la Pensil y por supuesto la banda de Casitas Arenal, porque Casitas Arenal es
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0: Señoras, señores, hasta ahí nada más. Seguimos adelante, queremos complacer a toda la banda que nos pide sus rolas, por supuesto, a través de nota de voz al 5580-032-977. Para nosotros es un gusto enorme que ustedes interactúen a través de la mejor. ¡Complacemos a la banda! ¡Se llama Sin Ti! ¡Ándale! ¡La música salsa romántica!
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0: ¡Ándale, como dicen! ¡Se llama Sin Ti! ¡Sabor!

damas y caballeros de las cumbias que llegaron para quedarse, de las cumbias inmortales, las clásicas, de las casas rosadas bailados.

0: ¡Pegue la salsa!
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0: ¡Ahí! Y aunque pudiera, no quiero hacerlo, porque fuiste el gran amor de mi vida.

música para gozar. Que vengan los saludos de la banda al 5580 032 96.

0: Un saludo a la bomba, un saludo para toda la banda Adictos a la Noche. Me podrías complacer con la canción de la Ramona.
1: Buenas rolotas, mi bomba. Un saludo para mi Pau, te amo mucho, Henry. Si me puedes poner la de Quiero Bailar
2: Contigo. Buenas noches, la bomba. Un saludo para toda la bandita de Escaposalco Salsa. Para el Gordo, para el Never y para un hermano que en paz descanse, el Yoko, hasta donde quiera que esté.
3: Está para todas las cariñosas de Atizapán y Nicolás Romero.
4: ¡Au!
3: Ya las conocemos a todos.

0: Señoras y señores, complacemos. André. Una rola con sabor al Perú. Que vengan las guitarras, dice.
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0: André.

música peruana esta noche. Yo quiero bailar contigo. Así. Venga, con chamorra. La banda de Azcapotzalco.

la salsa. Rico, rico, rico sabor. Porque simplemente enamorarme de ti fue una locura. De la

0: Señoras, señores, vámonos con la música salsa sabrosa. Una de las melodías, sin duda alguna, consentidas por toda la banda sonidera. Uno de los temas clásicos que llegaron para quedarse. De los que no pasan de moda. De los que pueden pasar años, años y años. Y la gente la seguirá gozando y bailando. ¡Escúchalo!
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0: ¡Venga, la salsa bonita, eh! ¡La va a pagar!

0: Señores, vamos a una pausa breve. Ya volvemos. No le cambies.
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1: Estamos de regreso, señoras y señores. Así iniciamos la segunda hora. Sonido lo mejor. Buenas noches, buena madrugada. Vamos a darle guas. ¡Ándale! ¿Cómo dicen? Venga el sabor de la cumbiamba. ¡Anda! Venga con el sabor para toda la banda de Tecamac. Y ahora se acompaña Ritmo.
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1: Oye, ¿cómo dicen?

0: buenos días.
1: Anda. Para tu saludo, en nota de voz al 5580-032-977. Dale. Venga, qué ritmo, qué sabor.

señoras, señores, uno de los números que volviste consentidos a través de la mejor. Ritmo de cumbia.

0: Que vengan los saludos, sí. Al 5580 032977. ¡Ándale! ¡Vengan los saludos! ¡Ahora!
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2: Saludos, la mejor de aquí, del Uber. ¿Me podrías complacer con la de tus mentiras? La cumbita de tus mentiras, por favor, gracias.
3: Buenos días, sonido la mejor. Saludos para mi carnalito Richard Fantasma, que va saliendo de una exploración paranormal.

0: acá en La Bomba, buenas noches. Ya sabes, la gente que trabajamos de noche.
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0: Hoy comencé con la canción de cantarle a ella. Porfa, para acá, para el barrio de Santa Julia, en las niñas LB, por favor.
2: Sí, La Bomba. Un saludo para mi hijo Dominic y mi hija Sofía, de parte de su papá, el güerejín de la Pensil. Y suelta.

0: esa se va. Acábala. La presencia, sonido, lo mejor.
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0: Señoras, señores, hasta ahí nada más. Seguimos adelante con ritmo y sabor.
1: Cumbia Nova.
0: Complacemos a la banda, sí.

Señoras, señores, uno de los números musicales para la gente enamorada. Dedícaselo. Escucha el sabor del sentimiento a través de...

Llegó la banda de Bosques Dragón y a reportarnos con la mejor esta noche. Ándale con sabor para Salona la Maquila. Y en sintonía. ¿Cómo dicen? Y tú, los amigos de las fábricas, que ya nos sintonizan. Pero ponle sabor.

0: Señoras y señores, gozamos y bailamos la música de Cuba para el mundo a través de la mejor.
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0: Se llama Pepe Antonio. La música de Cuba.
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Venga con sabor para... La verdad es que uno de Morelos. Ahí en Tepito. Mi amigo el Cat. Ajá. Escúchalo. Venga con sabor para... Todos los traileros. Y ahora se acompaña, mi gracias. A través de lo mejor. 97.7. Échale la aguja para atrás.

0: ¡Acábala!
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2: Pa' San Diego te va. Ahí.
3: Señoras, señores. Gozamos uno de los números clásicos inmortales. A través de la mejor. Escúchalo así.
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3: Ahí. Virgen de las Mercedes. ¡Ándale!
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¡Venga, bonito! ¡Que vengan los saludos ahora! En nota de voz al 5580-032-977. ¡Venga los saludos, eh! ¡Ahora dale el play!

0: Saludos a Daniel Sierra, la bomba de fuerte, tu bombifán Gabriel, el lute de Ciudad Neza, ya reportándome todos los días de madrugada y los fines de semana. Siempre ha salido la mejor.
1: Un saludo para toda la banda de Catepec.
2: Vaya, vaya, un saludo para Adrián La Bomba. Complácenos con la salsa de Quema, Quema, Qué Maravilla. Acá para toda la banda de La Can de Coyoacán, de parte del Chanclas. Y suelten los que ya saben caminar.
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4: Venga para el Chanclas. Y toda la banda de La Candelaria, Coyoacán, sí. Hoy siempre la mejor. El piano.
5: El concierto de las blancas y las negras.

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Señoras, señores, estamos entrando ya a la recta final. Sonido a lo mejor. Esta madrugada, ¿eh? ¡Wow!

complacemos a la banda, sí, que nos pide sus rolas al 5580-032-977. Para nosotros es un placer enorme complacerlos. ¡Escúchalo!

Estamos en acción, señoras y señores. Desde la mejor 97.7. Ahí. Se llama la salsa de la soledad. Aquí va.

0: señoras, señores, hasta ahí nada más. Seguimos adelante para toda la banda que nos acompaña. Muchas gracias. Sí, un placer enorme el que toda la banda se reporte con nosotros a través del 5580-032-977. Estamos entrando ya a la recta final. Vamos con los últimos números musicales que tenemos para toda la banda. Señoras, señores de las clásicas, para gozar.
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0: Escúchalo.

0: ¡Escucha qué sabor!
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0: ¡Ándale! Si se marchó, sin un adiós, ¡que se vaya!

damas y caballeros, nos estamos despidiendo, mi gracias. Estamos en la recta final, sonido lo mejor. Este es un...

0: señoras y señores, con esto nos vamos, mi gracias. La presencia musical, sonido lo mejor.
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0: ¡Ándale! Con esta rola saludamos a toda la banda de La Pastora, que ya nos acompañan, ¿eh? ¡Ahí!
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0: ¡Ritmo de cumbia!

0: me dejó ver.
1: Venga, coche amor, para la banda de la pastora, la gente de Ticomán. Ya nos acompaña esta noche casi madrugada. Bueno, más bien madrugada.

0: Venga, coche, more, ¿eh?
1: El diablo, pero amigo negro José.
0: ¡Ahí!
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0: Espera que luego se para el baile. Saluda que nos acompaña. Esta noche,

Llegó la gente de Villa Dragón. ¡Anda! Y toda la bandera. Deportivo Senía. Ahí en la pista Senía. ¡Ah, qué chulos bailes!

Ya nos vamos, señoras y señores, mi gracias. Que tengan una excelente madrugada. Que le aceleve la jornada. Que descanse, que duerma bien. Eso fue La Presencia. Sonido La Mejor. Hasta la próxima.

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2: Las 6:01.
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2: Se va
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1: Estamos arrancando. Buen día por la mañana. Soy Arturo Trujillo en Mapache. De estrado me acompaña Pablo Chagra.
3: Con la mejor actitud todos los días, claro que sí, llevándoles el entretenimiento a usted, mi México, lindo y querido, mi gente latino, ¿ahora qué fue eso?
1: Es que eran para todos los compañeros las mañanitas.
3: Nos estamos adelantando, Que sí, okay. Buenos días. Esos pectorales se te ven más grandes hoy.
1: Te amo.
3: Se te ven más grandes, hoy lo tengo que decir.
2: Me cambié la prótesis.
1: Muchísimas gracias.
2: Darle. Son como las de Sebastián Rulli.
1: Sí, así. Sí,
3: es copa doble D.
1: De acartonada. Sí, sí, sí, sí. Claro. Oigan, ¿qué creen? El programa 1115, señores, del show de la mejor.
2: Amén.
1: Y vámonos con el cacareo del día de hoy. Y puro cacareo. Oh, niño, ya me ganaste. Vete a la escuela.
2: Oigan, es Día Internacional del Tigre, o sea, no los tigres del norte.
1: Ah,
2: no.
1: del tigre, Toño.
2: Del animal, del tigre.
3: Tigre de veras.
2: Para hacer conciencia de la importancia de los tigres en nuestra fauna, ¿no? En nuestro reino animal. Y obviamente, fíjense, ahora está muy... ¡Y remachó la puerta negra! Muy visible el hecho de que en muchos lugares, incluso aquí en México, hay maltrato hacia los tigres. Porque hubo un tiempo que estaba muy de moda, ¿no? Como que...
3: Tómese la foto con el tigre.
1: Oye, sí. No los dejan tocar en ningún lado.
2: No, porque tocan corridos.
3: Los animales.
2: Por favor, los tigres deben estar
3: de tigre, ¿no?
2: En su hábitat.
1: ¿El que traes tú de qué es? ¿De vaca?
3: El que traía ayer era de Dalmatá, con vaca.
2: Y felicidades a la tigresa del oriente.
3: Pero bueno... Además, hoy en el santoral, ahí sí tenemos varias, principalmente mi tía, hoy es el día de Santa Marta.
2: Tu tía se llama Marta, ¿eh?
1: Marta. Ella se llamaba Marta.
2: Ella se llamaba Marta.
3: Santa Marta Catitla, verdaderamente.
1: Ándale, a toda
3: también.
1: La gente que está allá adentro.
3: A ver, famosas Martas, Marta Julia.
1: Marta de baile.
2: No, esa tía no es.
3: No, esa es otra.
2: La de AK7 es la tía Marisol.
3: Sí, la tía Marisol. Pero bueno, además el día de hoy es cumpleaños de... Bueno, hubiera sido, verdaderamente.
4: Mándame un saludo, hijo,
3: una cosa. Mira, cállate, Marisol. No, esa es otra. Hoy hubiera cumplido 71 años, una de las mejores cantantes que ha dado nuestro país. Dulce, la cantante.
2: Ay, el ya hubiera cumplido 71.
3: Más para ti, pónganme esa que decía la déjame volver.
2: O la de lobo.
3: ¿Por qué?
2: Es un lobo.
3: O la de aquel domesticado.
1: Wow. No, pero ahí yo veo otro nombre. Aquí yo veo otro nombre.
3: Sí, ya, hoy hubiera sido.
1: No, mira, aquí yo estoy leyendo y eso que mi dislexia no me deja.
3: Bueno, hoy también cumpleaños. Feliz cumpleaños.
2: ¿Cómo? Oigan, hoy cumpleaños, no sé, sí hay que decirlo, porque aparte lo queremos mucho aquí en La Mejor.
3: Sí.
2: Tuvo un programa aquí en La Mejor y además es un ícono de la radio en México. Él creó
3: la radio.
2: La radio.
3: Claro que sí.
2: La radio es un crack, la neta. ¡Feliz cumpleaños, Martin Fabian!
5: Las mañanitas.
2: Aquí te canta Ana Bárbara, te canta las mañanitas, Martin.
1: Ay, papache, sí, ya. Ya llevas varias, ¿eh? Hasta que no te la cumplas.
2: Dice:
5: Despierta.
2: Mi amor, despierta.
1: Despierta. Despierta, Martin Fabian.
2: Oye.
1: Ya, le mandamos un abrazo fuerte. Muchas felicidades.
2: Es creador de muchos artistas, o sea. A pesar de la broncota que tuvo, por ejemplo, con el Espinosa Paz, la neta creo que Espinosa le debe mucho a Martin Fabian por todo lo que hizo, por su carrera y así como él muchos.
1: ¿Y
2: así que abrazo para Martin
1: él
2: Fabian.
1: Él trajo el punto G a México.
2: ¿El punto G?
1: Ah, los hombres G.
3: Ahora qué fue.
1: Los bueno, hombres G a
3: sí,
1: México, imagínate.
3: Sí. No, profesionalmente honor a quien honor merece. Feliz cumpleaños.
2: Te queremos, Martin.
3: Señor Martin Fabian. Y
1: él dio la noticia cuando falleció Selena.
3: Y
1: espera también
3: la llamada porque las redes que van a poner es amiga personal de nuestro señor Topo.
1: Sí, claro.
3: Van a ver.
2: Pero bueno, pero también Martin es amigo personal acá.
3: Luego,
2: Topo.
3: Bueno,
1: es maestro de Chencho,
3: si
1: maestro.
3: ¿Fue
2: tu maestro? No, pero nos llevamos bien.
1: Pero sí lo respetas así.
2: Sí, claro, sí.
1: Bueno, ¿es como tu referencia en la radio?
2: No tanto así, pero le tengo
1: ¿quién
2: un
1: fue tu referencia en la radio?
2: No lo puedo decir.
3: Feliz cumpleaños,
1: no,
3: si usted está cumpliendo años, muchachos. Y así iniciamos esto que se llama el programa número 1 de las mañanas, el show
2: de la mejor.

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1: Ay, esas canciones a mí de verdaderamente me ponen así como que me empieza a dar la sed para el viernes ponerme bien.
2: Ah, yo
1: así
2: pensé
1: como
2: que cachondo.
1: ¿También?
2: ¿También?
1: ¿Por qué no?
2: Mientras no te pongan, me caliento.
3: Mientras no te pongan de buenas, todo está bien.
1: No, del mejor humor. Okay. Pero oigan, muchachos, no, papá, un día como hoy, o sea, 29 de julio del año 1954, se publicó el libro La Comunidad del Anillo del Señor de los Anillos. ¿Han visto esas películas?
2: No, yo he visto al actor que viene por aquí a veces.
3: Hola.
2: Sí.
3: Saludos a toda la gente que está en Calzada de Tlalpan.
2: No, no,
3: allá está toda la comunidad del anillo.
2: No, aquí viene el uno de los.
1: ¿Te sabes el nombre del personaje?
2: Golub.
1: No.
2: ¿Sí? Yo lo he visto.
1: Ese no es de Harry Potter.
2: Ese no, Harry Potter. No, Gollum no es de Harry Potter.
1: ¿No? ¿No es el que liberas con un calcetín?
2: No, ese es Dobby.
1: Dobby. Bueno, no es que a mí no me gustan las películas de fantasía.
2: Ahorita te los presento.
1: Pero
2: ahorita que
1: bueno,
2: venga.
1: En el año 2015.
2: Vamos a subir una foto a través de redes sociales.
3: No, respeta al señor.
2: ¿Y ustedes?
3: No, respeta al señor.
1: No. Oigan, un día como hoy, pero del año 2015, Microsoft estrena el sistema operativo Windows 10. Qué difícil es usar.
2: Ay, qué complicado.
3: Pero a mí sí me gustó dar el brinco, porque yo sí del XP.
2: Bueno, pero es que
3: del XP al Windows 10 sí estuvo cool, o sea, si dices,
1: pues
3: está chido.
1: Hubo cambiecitos, la verdad, ¿no? Pero es muy difícil usarlo, si no de verdad o trabajas diario usándolo o
3: y
1: tomas.
3: Y seamos sinceros, casi todo el mundo te lo instalaba pirata, o sea, siempre tuvimos piratón.
2: Oye, no, es que sabías, mira, el sistema operativo es caro, ¿no? O sea, te costaba en ese entonces tanto dinero, pero el hackearlo sale más caro y la misma empresa
3: el crack
2: es, ¿no? La misma empresa a veces saca ese.
3: ¿Crees?
2: Sí, claro.
1: Ellos mismos
2: se hackean y se lo venden al mercado negro.
1: Más barato,
2: pero también cuesta, ¿no? Entonces,
3: obvio.
2: Al
3: pero
2: final.
3: No tanto.
1: Bueno, pues no, si ustedes saben usar lo que viene siendo la ventana 10, o sea, el Windows 10, pues felicidades.
3: Y recuerdo
1: porque
3: que
1: verdaderamente desbloqueó
3: que mucha gente se quedó con el XP, pero únicamente cambiaron como la imagen al Windows 10. O sea, no cambiaron el sistema operativo, se quedaron con el XP,
2: pero
3: solamente
2: cambiaron
3: emulaban para que pareciera Windows 10.
1: Es muy de oficina y de estudiantes.
3: Claro,
1: totalmente.
3: Sí, del Messenger.
2: Y ni nosotros somos ni estudiantes ni de oficina.
1: De allí también pertenece lo que viene siendo el Excel.
3: Exacto.
1: Así no, qué barbaridad.
3: Bueno,
1: no, me dijeron,
3: vamos a música, muchachos. Seguimos en el show de la mejor.
2: La primera enciclopedia.
4: Cosas que la gente desconoce sobre los mapaches.
3: Ok.
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3: 6:14.

En el show de lo mejor, 6:17, 6:17. 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Buenos días, feliz miércoles, México.

0: En el show de lo mejor, 6 de la mañana con 20 minutos, 6 con 20. Escuchamos a Junior Clan, la maravilla musical de México. Esto que se llama Mi Razón de Ser. Además, Los Elegidos con Fruta Prohibida. La banda macho se llama Casimira y El Recodo con Te Presumo, abriendo las clásicas de El Show de la Mejor en este miércoles 27 de julio. Vámonos con Compla. ¿Quieres complacencia? Márcame 5552630977. El Show de la Mejor. Buenos días. ¿Quién habla?
1: Hola, mamachito. Buenos días.
0: Hola, carnal. ¿Cómo te llamas?
1: Jorge.
0: Es de mi George. ¿Dónde nos escuchas, Jorge?
1: Ahorita ando aquí en mi casa, aquí por Ixtapaluca.
0: Ah, bien. Entonces, ¿qué te dedicas, Jorge?
1: Soy de Uber.
0: Ah, ok. ¿A partir de qué hora empiezas a chambear?
1: Pues ya se me hizo tarde, mamachito.
0: Hermano, pero a ver, tú eres el dueño del auto y todo, o sea, tú eres tu propio jefe, ¿o trabajas para alguien?
1: No, soy mi propio jefe, pero pues hay que avanzarle temprano, porque si no...
0: Ah, no, claro, pero pues ¿quién te regaña, güey? Pues nadie, güey. O sea, o te regañas tú solo. Así, ¿qué te pasa, Jorge? Chinga, otra vez tarde, no, Jorge, no más.
1: Me regaña mi mujer.
0: Ah, bueno. Ah, no, sí. Ahí sí. Querido, donde manda la patrona, carnal, no hay ni cómo hacerle. ¿Ya cuántos años de casado?
1: Tengo 18 años ya de casado.
0: Bendito Dios, ¿tienes hijos?
1: Sí, ya tengo hijos. Tengo una de 19 y una
0: presenta
1: de 18.
0: Ok, bueno. Ya está, carnal. ¿Qué rola vas a querer, mi Jorge?
1: Oye, Paquito.
0: No tengo boletos. ¿Qué rola quieres?
1: No, ya salió el sol.
0: Ah, sí. Ya, pero dilo con ganas, carnal. Venga, 3, 2, 1.
1: Y ya salió el sol.
0: Eso. Te falta el coche. ¡Dolce! Muy bien. Está bien, carnal. Tú muy bien. Se ve que sí le sabe, Luisito. Y ahora sí, mi niño, ¿qué rola vas a querer?
1: Quiero Los Caminos de la Vida, mapachito.
0: Va, con la tropa vallenata.
1: Sí, exacto.
0: ¿Dedicada para quién?
1: No, no, es para oírla.
0: Va, es rolonononon.
1: Sí,
0: va, pues aquí te la dejamos, carnal. Éxito en el jale, cuídate mucho. Que caigan muchos viajes bien pagados, ¿ok?
1: Gracias.
0: Harí falta. Abrazo, carnal. Aquí está la tropa vallenata con Los Caminos de la Vida para todas las mamis de México y el mundo. 6:22 minutos. 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

en Avenida Universidad y Eje 8 Sur. 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Y también souvenirs de la mejor 97.7. Buenos días. 6:27 minutos.

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0: Y nos vamos con Dieguito el Caguachi, carnal, buenos días. ¿Pa' dónde vas? Cuéntamelo todo, que ya lo sé, pero aún así, repite el
1: buenos punto. Días.
0: Venga, carnal.
1: Buenos días, mi querido show de la mejor, ¿cómo están? Buenos días, Pablito, Chulo, Mapache. 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
2: No sé qué dijo.
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0: Aquí bueno. Está Don Cheto, Yolanda Pérez, 635. Buenos días.

Ya venimos con Compra, márcame 5552630977 5552630977. Son las clásicas. Buen día por la mañana. Las 6:40 minutos. 6:40.

Escuchamos el Chapo de Sinaloa con La Noche Perfecta. Ah, rolononón, además. Yolanda Pérez con Don Cheto. Se llama Estoy Enamorada. Mi padre no lo entiende. Venga, 6:42. Oigan, hoy en La Habilidad no circula. Engomado color rojo, terminación de placas 3 y 4, hologramas 1 y 2. Ya saben que los 0, doble 0, híbridos y eléctricos circulan con toda normalidad. Además, cielo mayormente nublado. Temperatura máxima es de 24, la mínima es de 14. Hoy hay 40% de probabilidad de lluvia durante la noche y tormenta electrónica.

0: para que vean por ahí el paragüitas. Claro, el impermeable, ¿no? ¿Usted cómo se protege de la tormenta electrónica? Las abuelitas decían, no, hijo, no prendas la televisión, tapa los espejos, no vayas a traer los rayos. Claro, se pone complejo la tormenta eléctrica, tormenta electrónica a partir de hoy en el show de la mejor. Además, fíjense, chequen dato, hay 11 concentraciones. No, Jesús, no de yoga. Concentraciones en la ciudad, o sea, va a estar bien perro, o sea. Fíjense, 9 de la mañana en la Torre Ejecutiva Pemex. Además, 11 de la mañana en el juzgado del reclusorio femenil Santa Marta, 12 del día en el Centro Comercial Santa Fe y a las 12 del día también en el Monumento a la Madre. Además está la concentración del Sindicato de Electricistas y bueno, en total van a ser 11 concentraciones, 4 rodadas ciclistas y una marcha.
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0: La marcha será de locutores de otras radios que vienen aquí a pedir jale. O sea, sí. Bueno, vámonos a música, pero antes con Compla. 6 de la mañana, 44 minutos, 6:44. Vámonos con Compla, aquí nos marca 5552630977. El show de lo mejor. Buenos días, ¿quién habla? Hola, buenos días, ¿con quién tenemos el gusto? Ahí está la llamada por la 1, por la 2 o por la 3. Porque prendite está en la multilínea. El show de lo mejor, buenos días, hola.
2: Hola, buenos días.
0: Hola, carnal, ¿cómo te llamas?
2: Daniel.
0: Ese es mi Dani Boy. ¿Dónde nos escuchas, Daniel?
2: Ahorita andamos aquí en Naucalpa y empezando a trabajar.
0: ¿A qué te dedicas, Dani?
2: Estar aquí en el supermercado.
0: Ah, muy bien. ¿Y qué onda? ¿Qué no lo vas a querer?
2: Que a ver si me pueden poner a la ciudad tienda. Ya la escuché. La nueva del grupo Firme, la Revuelve.
0: Te la pondríamos, pero ahorita no estamos en rolas nuevas, mijo. Andamos en las clásicas. Una viejita que te guste de otra agrupación, ver, no sé, de...
2: ¿Eh? La de ayer la vi por la calle de
0: Banda. Ah, de la banda MS, ¿va? Me late. ¿Dedicada para quién?
2: No mames, para escucharla.
0: Va, órale pues. ¿Y ahorita para dónde vas? ¿Ya para el jale o sigues en tu casa?
2: Estoy diciendo que yo estoy en el jale.
0: Ah, muy bien, pues éxito, carnal. Bonito día.
2: Dale.
0: Venga. En este momento, Jesús la está buscando porque en el Dalet la tenemos en vivo y sabe que las rolas en vivo a mí no me gustan. Gracias, Jesús. Abrazo, carnal. No, hombre, andamos bien conectados, bebé. Y no nos conectamos de otra forma porque no quieres, perro, pero... Las 6:46. Buenos días. Estamos en el show de la...

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1: Oigan, ¿qué creen, muchachos?
2: ¿Qué pasó?
3: ¿Qué crees?
1: Una actriz de cine para adultos en España se convirtió en tendencia...
2: ¿La Josecita?
1: En redes sociales, luego de que publicara un video... En la que de verdad...
2: ¿Qué estás tragando, chulo? No, deja de comer, no, por favor.
1: Se me antojó. Ay, no. Estoy salivando, ¿no? Asegura que pase a tener estabilidad económica y obviamente, pues, con este... ¿Con qué?
4: Léeme la tuya, por favor.
1: Que tiene una personalidad linda y un buen corazón, no logra encontrar el amor. Ahora, ¿por qué por este estigma de que hacer películas para adultos, pues obviamente un hombre no la toma en serio y por eso no ha encontrado la verdadera felicidad? Y mientras miles de usuarios, pues unos dijeron, oye, pues yo levanto la mano y podría aguantar ese tipo de situaciones. La pregunta es, ¿ustedes podrían salir con alguien del cine para
2: del
1: adultos?
2: Cine, no,
5: salir
2: por...
5: sí, tener una relación no.
2: Te voy a decir una cosa, debe ser muy complicado y a ver, seamos sinceros, en toda relación, en toda, sea lo que sea que te dediques, al inicio todo es bonito, ¿no? Cuando la estás conociendo o lo estás conociendo y la etapa del enamoramiento. Pero imagínate cuando vengan las broncas, ya si te sacan a lo que te dedicas o te dedicaste, ¿no?
1: O
2: ya
1: sea, los problemas me estás diciendo
2: de relación seria hasta cañón.
1: Que por eso no tienes una pareja, por esas caras tan bonitas que hacías.
2: Sí, exacto.
1: En tu contenido. En video.
2: No se me ve la cara, baboso.
1: Por eso
2: no se me ve la cara.
1: Por eso no tienes una relación, porque cuando platicas de tu vida pasada.
2: Me creerás que una vez andaba saliendo con alguien y cuando se enteró de que se habían filtrado unas fotos mías, o sea, no fracturó nada, pero sí hubo como unos 3-4 días donde la relación se puso rara.
5: Ah, pues o sea, es que donde... fuera de broma. ¿Y
1: se convirtió en Mario Bros?
5: Que toda tu familia, tus amistades, todo el mundo pueda buscar su nombre y encontrar lo que te andas... Ahora sí que
2: comiendo,
5: lo que te toca merendar. Y que lo vean tan... Y además cuando ya hacen ese tipo de contenido que ya es muy explícito, ya ves hasta las cavernas. Entonces...
1: Claro. Pues, ¿qué tiene, no? Así, mira, abuelito, todo lo que me ando comiendo, ¿no?
5: A mí sí sería incómodo, la verdad.
1: Y el abuelito...
5: Hace mucho dinero de ahí, pero también.
2: Además, imagínate cuando seas ya adulto, tengas a tus nietos y los nietos se busquen y te. ¡Abuelito! Te veías re bien en tu juventud.
1: O abuelita,
2: o sea, ¿no? Abuelita.
1: Ay, no sé, es complicado.
2: Soy tu nieto.
1: Escríbanos a través de las redes sociales.
5: Es un trabajo digno como todos y el cuerpo debe ser visto con naturaleza. Hay personas que todavía tenemos traumitas de la vida y entonces dices,
2: sí, pues
5: yo no jalo.
1: Digo, al final
5: pero
1: es un tabú de.
2: Pero a ver, cuando te dediques vida, a eso, ¿no? También te programas, creo yo, te preparas
5: que
2: mentalmente.
5: Socialmente todavía hay.
2: Claro. Que no es aceptado en su totalidad, ¿no? Y además también mucha gente es como este pensamiento de closet de que, ay, no, ¿cómo crees? Y te ven de cierta forma, pero cuando están solos, bien que sabiendo en tus videos.
5: Ah, no, claro.
2: Entonces,
1: oye, a ver, aparte, mira, esa pregunta yo creo que la vamos a poder hacer el siguiente miércoles.
2: Bueno, pues ya el miércoles vemos porque ya es bien tarde. Continuamos en el show de la mejor.
1: ¿No tenemos invitada?
2: No, ya no.
5: Me dejó inspirado.
2: Vámonos.
6: ¡Mande mi momu!
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2: Las 6:52, buenos días. 6:52 minutos.

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0: Y nos vamos con los chicos de la regaladora, muchachos. Buenos días. ¿Para dónde van? Cuéntemelo todo. ¡Feliz miércoles!
1: ¡Show de lo mejor! ¡Buenos días, Pablito, Chulo, Mapache! ¿Cómo están? 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Y presta mucha atención porque por ahí dicen que hubo avistamientos del niño que araña, muchachos. Así que bueno, somos la regaladora de la mejor, aquí nomás.
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3: ¡Ay, Montes, Montes, Alicantes, Pintos! Oye, pues en la colonia Las Cruces, ¿verdad? Pues ahora sí que le pusieron las cruces al Botas. Era un vato al que le apodaban 25 años, ¿verdad? De edad, y le apodaban el Botas, ¿verdad? O sea, para que la gente dijera, mira, ahí va Botas, ¿no? Y a cada ratito que pasaba, ahí va Botas, decía, ¿no? Entonces, pues el compita Botas, ¿verdad? Fue asesinado a balazos la madrugada del sábado, como te digo, ahí en Las Cruces, la colonia, ¿verdad? Les dieron también chorros de balazos, güey, la raza. Y además estaba otro vato, pues, o sea, ahí va, Botas, sí, ahí va, ah, pues lo voy a seguir, dijo el vato, ah, y entonces ahí va con el Botas y pues que los matan a los dos, ¿verdad? Están haciendo las investigaciones correspondientes, es lo que dice homicidios, ¿no? Estamos en las investigaciones correspondientes. ¿Qué se imagina uno, güey, cuando dicen investigaciones correspondientes? Que algo serio, ¿ah? Y qué bárbaros puros, nah, ya pa' qué, digo. Y bueno, un día nos va a llevar a todos, ¿verdad? A la parca de alguna manera. Y pues así se llevó a un compita 65 años. Es que es la edad, ¿verdad? Entre los 60, 60, digo, a cualquier edad, ¿no? Pero muchos dones, ¿verdad? Ya llegan a los 65 a penita, ¿no? Con la canija de Adebis, ¿no? Y todas esas, la presión alta y fumando y tal. Wow, hay gente que deja el cigarro y deja todo, pero pues se queda la presión alta, no te la cuidas. Total que este maestro conductor de taxi por aplicación estaba en una paradita, ¿verdad? Medio relajado y de repente se puso así medio descolorido y a sudar frío. Le dijeron, ¿está bien, maestro? No, no estoy bien, dijo el vato. Ah, sí me siento acá temblorosón, como que se me bajó el azúcar, algo así. No, pues siéntese, maestro, le estaban diciendo, y en eso siéntese que se va de Laredo, Tamaulipas, y que sopetón en el piso, ¿no? ¡Ra! Y en breve un vato llegó y le dijo, aguante, maestro, aguante, y le empezó a dar la respiración cardiomadre pulmonar, ¿verdad? Acá, taca, taca, taca, taca, y el don como que posiblemente, pero no se pudo, loco, insisto, ¿verdad? Esta teoría que traemos hoy desarrollando de Diosito te llama, y aunque te quites, ¿verdad? Y si no te llama, aunque te pongas, el caso es que le dio el infarto fulminante y falleció ahí el amigo, ¿verdad? Trabajador, en pie de lucha, queriéndole llevar, ¿verdad? Todavía una feriecita a la casa, a los 65 abriles, Dios nos preste vida, ¿verdad? Y salud, sobre todo, porque está cañón, qué edad de miedo va esa. O sea, yo me imagino, ¿no? O sea, ir llegando a esa edad y decir, ay, ando malo, ¿no? Además, ¿no? Es de cuidarse un montón, pues, porque la neta uno se descuida, de los 20 a los 50 se descuida uno, pero bonito, ¿no? Come uno de todo, y ya a los 50 ya la raza tiene que medirle a hueso, sí, si no te carga la... Bueno, de todas maneras, ¡ya, corta!
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0: Las 7:02, 7:02, buenos días.

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1: Muchachos, presentar a nuestra locutora invitada el día de hoy, que ya es la segunda vez que nos acompaña y ojalá ya se quede con nosotros.
2: Promoción de cardias y todo el rollo.
1: Pero nos acompañó.
2: Pero no.
1: Y armó un desastre porque habló de la Shakira y todo. Yo iba a hablar también de Shakira.
2: De Piqué.
1: Preséntala, Pablito, por favor.
3: Está con nosotros una de las mujeres más divertidas que conozco, una de las piernas más contoneadas de la tele.
1: Y baila impresionante.
3: Una de las risas más contagiosas y, por supuesto,
1: ella fue testigo del pum que se aventó Ingrid. Ingrid Coronado.
4: Ha sido testigo del boom.
3: Ella es mi amiga personal, Jenny García.
1: ¡Bravísimo!
5: Buenos días, mi gente bonita. Estoy muy contenta, muy desvelada,
1: ¿sí?,
5: muy desmañanada, pero feliz y contenta.
1: No me digas, por la casa de los famosos.
5: Por la casa de los famosos y porque a mí me dijeron, tienes que estar aquí a las 6. Yo estaba 5:30 ya tocando aquí en la mejor.
1: Sí, como debe ser.
5: Y a mí me dicen puntual y
1: pero
5: yo puntual.
1: Pero qué poca, la citan desde las 6 y la meten hasta las 7.
3: Mapache sube la cortina.
5: Me habían dicho, el chulo me dio el llamado mal.
6: ¿Verdad? Póngase a trabajar, mi chulo.
4: Es que me traen con los horarios. Hoy hasta las 11 salimos. O sea, yeah, ya
1: a partir de septiembre vas a andar más cargadito de chamba, ¿eh? Por lo que ya dijo ayer el jefe.
3: ¿Viste?
1: En el grupo. Es sorpresa, no lo podemos decir. No.
3: Sorpresa.
1: Es a septiembre.
4: Dijo que desde hoy.
1: Nuevo horario.
3: Jenny García, tu casa, el show de la mejor.
5: Oye, yo muy feliz. Gracias por pensar en mí. Digo, yo creo que no pudo nadie. Dijeron, podamos
1: hablar. No digas eso.
4: Marie Claire, pero no te
1: preocupes. No puedo Chaquibeca, ¿no? Entonces ya la nada, no sé.
5: Trácatelas. No, hombre.
3: No les hagas caso, bebé.
1: ¿Te quedas con nosotros hasta las 10?
5: Obviamente, hasta las 1.
1: Un aplauso para esta mujer comprometida. Ok, Carlito. Vámonos a Compla, muchachos.
3: Venga, que llame el público 55-52-63-0977. Usted pida y nosotros le damos, claro.
1: ¿A quién?
3: No, la canción. La complacencia.
4: Nada más, sí te voy a quitar todo tu changarro, ¿no?
1: Sí, bebé. Con toda confianza.
4: El mapachito como llega, se instala y parece.
1: Tú quita todo.
5: Oye, yo me vine hoy bien inventada, igual que tú, con sombrero, y no me acordaba que me iba a poner los audífonos.
1: Es como el tianguis.
3: Los cambios, ten.
1: Es como el tianguis, ¿eh? Conforme vamos llegando, apartamos lugar.
4: Sí, pareces ambulante.
5: Justo.
4: Buenos días, el show de la mejor. ¿Quién habla? Buenos días.
1: Bueno, bueno.
4: Quita tu altavoz.
3: Hello.
7: Ah, ok.
8: Buenos días.
4: Te va a regañar Arturo Trujillo. Está todavía de
1: buenas. ¡Quita el altavoz, perro!
4: Oye, ¿cómo te llamas?
7: Bueno,
1: sí.
7: Bueno.
4: ¿Qué? ¿Cómo te llamas?
7: Jesús.
4: Mi querido Jesús, Chuchito, te voy a pasar a Jenny.
5: Hola.
4: Uy.
7: Hola, ¿qué tal? Buenos días.
5: Hola, Chichito, ¿no? ¿Cómo estás?
3: Ay, van a empezar de lanzados.
5: Ay, es que creo que no me
7: quede. Bueno.
4: Ay, ay, ay, Chichito, ya, ponte abusado.
3: ¿Qué canción vas a querer?
5: Está sordo. Míralo.
3: Bueno.
1: No, ese Jesús no es.
4: ¿Qué canción?
7: Ojos verdes. Ojos de Julián Álvarez.
4: Ah, estás borracho.
1: Ah, sí, está borracho. ¿Qué ojos verdes de Julián Álvarez?
3: Estaban diciendo saludos.
4: El pomo.
1: Bueno, te mandamos un abrazo, Jesús. Bonito día.
3: Ey.
4: Ah, sí.
1: Hola. Se quedó dormido.
4: Ya hasta te colgó Arturo Trujillo.
1: Vamos con Julián Álvarez, muchachos.
3: Ya está aquí en el show de la mejor.
1: Buenos días, 7:08 en el show
3: de la mejor.
1: Hoy Jenny García está en la casa. Buenos días.
3: Nos va a poner una coreografía.
5: Uh-huh.

0: en esta mañana.
1: También puede pedir la gente,
2: ¿no? Con el papichulo.
0: El papichulo, la cola de la serpiente, lo que la gente quiera
2: la
0: cantar,
2: Lola,
0: que el mechón,
2: la vaca,
0: la vaca,
2: no,
0: exacto.
1: La vaca, Lola.
2: Ay, no, esa sí está muy aburrida, Pablo.
1: Bueno, más que dicen que la que quiera la gente.
0: Si se quieren aventar en la de, quisiera volver a amarte, volver a quererte, volver a tenerte cerca de mí. Exacto, se pueden.
1: Pero bueno, nosotros vamos a cantar y después la gente puede llamar. Así que usted prepare su línea telefónica, si ya la registró. Porque si no la registró, ya las empezaron a desactivar, ¿sabía?
0: ¿A poco? Claro. Ya, aplicaron la de divide y vencerás.
1: Ya hay caídos, ayer me dijeron.
0: ¿Es
1: pero
0: en
1: bueno.
0: serio?
1: Pues una señora me estaba
0: ¡aguanten, los caídos, aguanten!
1: Y dijo, ya me la tumbaron y yo... Oh,
0: se
1: me
0: saca la jaca. ¿Se acuerdan que en el COVID, en la pandemia, decíamos el primer frente, que era como el sector salud? Acá ustedes son el primer frente. ¡Aguanten, perros! ¡Aguanten!
2: No, ya no aguantaron porque muchas de las líneas ya estaban registradas. Cuando uno tiene plan, pero ya estaban registradas.
0: Pero seamos sinceros, la gran mayoría de habitantes de este país no tienen un plan,
2: pues sí.
0: Tienen prepago. Entonces,
2: no sé.
0: Y es la gran
2: a mí
0: mayoría.
2: Me gustan los de prepago.
1: Los prepago. Son, amigos.
0: Las de prepago.
3: 1500.
2: De 1500. Vamos a cantar. ¿Esto qué dice?
4: Las manos hacia arriba. Las manos hacia arriba.
0: Viene para bailar.
4: Y como los gorilas.
0: ¡Pablo!

0: Venga, Mayani, Mayani.
1: Arriba, las manos hacia abajo y como los gorilas.
0: ¡Ay, Jenny! Oigan, el público en redes sociales puede ver que Jenny está bailando.
2: ¡Obvio! Un labiazo en la cara.
0: Oye, pero a ver, ¿cómo
3: un
0: es
3: botazo,
0: la
3: coreografía?
0: ¿Cómo es la coreografía, Jenny?
4: Es
0: tú la hiciste,
4: vean,
0: muy
4: yo,
0: bonita.
4: Yo les dije, párense, sí, y a ver, nadie me peló.
0: A ver, vamos a pararnos para redes sociales.
2: Yo los veo, ¿no?
0: A ver, venga, chulo, venga, chulo. ¿Cómo es?
4: Fíjense, las manos hacia arriba. Las manos hacia abajo. Que rascan la axila. Ok, rascando la axila.
0: No puedo.
2: Tienes que subir tu pie.
4: Tu pierna
2: hasta la cara.
4: No,
2: no.
4: Y mover
2: nada más el tobillo. Eso es imposible.
0: Pero los gorilas no hacen eso.
4: Sí, ¿cómo no?
0: Sí. No, ya no estoy en edad.
2: Me china la rodilla.
3: Me pone a bailar. La única vez que nos hemos peleado es porque me puso a bailar.
4: Oye, me dejó de hablar un mes.
0: ¿A poco sí?
4: No voy a bailar. Y yo, bueno, no voy a bailar. Y dije, ay, ajaja. No, sí.
0: Ay, ajaja.
4: Así de, ya no quería que le hablara.
0: ¿No bailas, Pablo?
3: No bailo. Ah, la otra vez que se pusieron a bailar aquí, ¿qué hice?
0: Pero ¿qué tal fuiste?
2: Bailas los ojos.
3: Claro.
0: Pero oye, ¿qué tal bailabas?
3: Bailo las de Ana Bárbara.
0: ¿Qué tal bailabas la quijada ayer en los tacos de ahí enfrente?
2: Ah, nosotros, 55-52-63-097-7. Buenos días, el show de la mejor. ¿Quién habla? Hola, hola, buenos días.
5: Buenos días.
2: ¿Quién habla? Buenos días.
5: Rubén.
2: Mi querido Rubencito, ¿de dónde nos marcas?
5: San Barcana, Ajatampan,
2: Ilanga. Sí, mira, se escucha bien.
0: ¿Dónde es eso?
2: Lejos.
3: Se escucha intervenido.
2: Sí. Oye, gordito, vas a cantar con nosotros el gorila.
5: Sí.
2: Venga, y esto dice.
5: Ya se dime a trabajar.
2: Eso, venga. Venga.
1: Las manos hacia arriba.
5: Arriba. Las manos hacia abajo. Y cama nazarinas.
0: Sí, listo, chido.
2: ¿Qué calificación le pones?
4: Oye, me lo imaginé como muy varonil. Okay. Muy vale. En pecho y muy bien, le pongo un 10.
2: ¿Sí eres varonil?
4: No.
2: ¿Esto, no, Pablito?
3: 8-5.
2: Es que aquí la juez de hierro, venga, Lolita Cortés.
0: Yo quiero pedir que, por favor, ya no voten por ella. Yo se la pongo un 9, sí me gustaba, sí me gustaba.
2: Ahí está, bueno, señores, seguimos dando, venga, los números en cabina. 55-52-63-097-7. Venga, Jenny.
4: Sí, hola.
3: Hola.
6: Hola.
4: Hola. Hola. ¿Quién habla?
6: Daniela Mariana.
4: ¡Ay, son dos! ¿Cómo están, hermosas?
2: Tocó doble.
4: Oigan, ¿listas para cantar con nosotros?
6: Sí.
4: A ver.
0: Venga, dice.
3: Venga. Las manos hacia
6: las manos
3: arriba.
6: Hacia arriba, las manos hacia abajo. Y como los gorilas.
2: ¡Ay, cuánta energía le echó!
4: Se estaban ahogando.
0: Muy bien.
3: A mí sí me gustó.
0: Mande. Mande, mi amor. No hay boletos.
6: ¿Puedes preparar boletos para los dinosaurios?
0: Para dinosaurios animatronics. ¿Sabes
6: sí?
0: Que Jenny diga si sí o si no.
2: A ver.
4: Obviamente, claro que sí.
0: ¡Adentro!
1: Estos boletos son suyos.
0: Venga. Escríbele a Jenny en redes sociales, ella te los va a comprar,
2: mi amor. Como ella dijo que sí.
4: Arroba ella te los invita. Oficial, yo la llevo, ¿qué?
3: También, y como estamos así del mejor humor, ¿qué canción van a querer? Las vamos a complacer, pequeñas criaturas del señor.
0: Pequeñas criaturas.
6: ¿Suspiros?
3: ¿Suspiros? ¿De quién es?
2: ¿De quién?
0: ¿Del Coyote,
2: de Panita,
0: no?
2: ¿La del barrio?
0: ¿Del Coyote? Y su banda Tierra Santa. Si no me equivoco.
6: Sí.
3: Va.
0: Sí. ¿Dedicada para quién?
2: No me grites.
3: ¿Ves que?
6: Para nadie.
3: Vamos a
0: escucharla.
3: Para
0: nadie.
3: En lugar de que diga una de Soy Luna.
4: Oye, bueno, quién sabe cuántos años tienen. ¿Cuántos años tienen?
6: 9, 8.
0: Te voy a decir una cosa. Que hayan pedido esa rola quiere decir que aún hay esperanza en la niñez.
2: No, y que alguien les rompió su corazón.
0: Exacto.
4: Ay, tan chiquita.
0: Aquí se las dejamos.
2: Unas hermosas. Para nadie. Ustedes que se la dedicaron a nadie, dedíquenles una palabra.
3: ¿Eh?
2: Algo.
3: Ya colgaron.
6: ¿Mané?
0: Ya cállate, chulo.
6: Cállate, chulo.
2: Ni siquiera ponen
0: la. Continuamos en el show.

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14: Muy buenos días, muchísimas gracias. Ya tenemos la información vial de este miércoles 29 de julio. Para hoy se espera una temperatura máxima 24 y una mínima de 13, con un 60% de probabilidad de lluvia, por lo que es recomendable salir con tiempo y llevar el paraguas y el impermeable. En materia vial encontrarás carga vehicular sobre Periférico Norte, Viaducto Miguel Alemán, Avenida Los Insurgentes, Calzada Ignacio Zaragoza y en la México Pachuca, con avance lento en dirección hacia la Ciudad de México. Enciende tus luces porque hay neblina en la autopista México-Cuernavaca del kilómetro 26 al 27. Cuidado porque se registra una volcadura en Periférico a la altura de San Jerónimo hacia Insurgentes. En el metro, las líneas 2, 3 A y B presentan alta afluencia durante el inicio de la jornada, así es que toma previsiones y permite el descenso de pasajeros antes de abordar. Hoy no circulan los vehículos con engomado rojo, terminación de placas 3 y 4, holograma 1 y 2. Esto es de 5 de la mañana a 10 de la noche. Si comienza a llover, reduce la velocidad, aumenta tu distancia de seguridad y evita maniobras bruscas, especialmente si conduces motocicleta. Sígueme en mis redes sociales como El Cheto Treviño y continuamos con los número 1, el nuevo show de la mejor. ¡Vámonos!
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17: Muchachos, ya son
18: las 7:25.
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0: ¿Quién empieza, muchachos?
1: Yo.
2: Primero las damas,
1: Jenny.
2: ¿No?
1: Yo empiezo yo, obvio. Jenny. No venía Jenny. Preparada, pero ahí les va. Ahí les va. Llega un niño y le dice, mamá, mamá, mamá. Y dice, ¿qué, mijito? ¿No nos afectará vivir al lado del circo? Y le dice a la mamá, no.
0: Sí me gustó.
2: Muy blanco para nuestro programa.
0: Claro, llega el niño. También. Llega el niño llorando con la mamá, ¿no? Y dice, mamá, mamá, mamá. ¿Qué pasó, hijo? Mamá. La zurré, mamá, la zurré. No digas eso, hijo. Todo tiene solución. Todo problema tiene solución. No, mamá, la zurré, la zurré. Tranquilo, hijo, todo tiene solución. No, mamá. Quería despertar a mi hermana con un pedito, pero la zurré.
2: ¡Oh!
0: ¡Bácala!
2: ¡Qué asco, Arturo Trujillo!
0: Buen provecho, los que se estén echando un champurrado.
2: ¡Anécdota! ¡Qué asco, Arturo!
3: Llega una chava y le dice, mamá, ¿sabes? Ay. Me choca que en la escuela me estén aventando migajas de pan. Y dice, ay, tranquila, paloma.
2: Chulo, bueno, yo estoy muy enojado porque Pablito Chagra me dijo, él sí se aventaba tres palos. O sea, que él aguantaba tres palos.
3: ¿Ora qué fue?
2: Y con el primer palazo que le di en la frente se desmayó.
0: No.
2: O sea, Pablo, me quedaste a deber. Comunícate con nosotros, 55-52-63-097-7. El show de lo mejor. Buenos días. ¿Quién habla?
4: Hola, buenos días.
2: ¿Cómo te llamas?
4: Cristian.
2: ¿Tú qué escuchas, Cristian?
4: Bueno.
2: ¿Tú qué escuchas?
0: ¿Tú qué escuchas?
4: La mejor,
2: 97.7. Eso, venga con tu chiste, Cristian.
4: Pues mira, ¿ustedes saben por qué los argentinos le dicen plata al dinero?
0: ¿Por qué?
4: Porque España se quedó con el oro.
0: Pues sí. Pero el oro de todos.
3: Sí. Venga, el show de la mejor. Buenos días. ¿Quién habla?
5: ¡Oli! Hola, buenos días. Vengo a contarle un chiste.
3: ¡Claro! ¡Échale! Okay. Dejen que diga con su nombre. ¿Cómo te llamas, criatura?
5: No. Sí, les voy a contar.
3: Venga,
0: cuéntalo.
5: Un niño traería su elote y que le preguntaba a su mamá. Le preguntaba, oye, mamá, ¿tiene dientes? Y luego le pregunta al papá. Le dice, oye, ¿tienes dientes? Y dice, sí. Y luego va con la abuelita. Le dice, abuelita, ¿tienes dientes? Y dice, no, yo ya no tengo dientes.
2: ¿Y luego ya? ¿Y me cuidas mi elote?
0: Pero te faltó el, ¿me cuidas mi elote?
2: ¿Me cuidas mi elote?
0: Claro.
3: Sí estaba bueno.
1: Lo acabo de entender para no comérselo.
3: Sí, buscaba que no tuviera dientes.
2: Exacto. Creado por...
0: Échate otro, Jenny.
1: Otro, dice... ¿Sí?
0: No, sí,
1: dice, ¿qué hace una abeja en el gimnasio?
0: ¿Qué hace?
1: Zumba.
3: Chistes de baile. El show de la mejor hay llamada.
2: Mejor si te hubiéramos dado unos.
0: Hola, ¿quién habla?
6: Hola, buenos días, hermoso. Hola, les habla Daniel.
0: Dani, adelante con tu chiste, Dani, échale.
3: Ay, estaba coqueteando y luego lo mandas, permítanos.
6: Sí, qué mala onda, mejor voy a coquetear con Jenny, porque ustedes me cortan.
0: Ya ves, fue mapache, para eso quería.
3: Ahí está la buena, que nomás viene hoy.
6: Para dejar de seguir al mapache en redes.
0: Qué poca, hijo.
1: Oye, ¿cómo te llamas?
6: Daniel.
1: Ay, Daniel, me gusta el nombre.
0: Daniel, sácame el... Déjalo. Juega con él.
3: ¿De dónde eres, Daniel?
6: Andamos aquí en Naucalpan.
1: Ay, ¿en qué trabajas?
6: Ando repartiendo supermercado.
1: Ay, ven a repartirnos un supermercado por acá.
6: Va, pídanlo y...
2: ¿Sí sacarías de chambear a la Jenny?
1: Éale.
6: Ustedes saben...
0: A ver, te preguntamos. ¿Sacarías de chambear a la Jenny?
6: Sí, claro, ¿por qué no?
0: Pregunta obligada.
1: Esos son hombres. Me mantiene.
0: ¿Te gusta la Jenny?
6: Hermosura la
2: sí,
6: tienen.
2: Pero la llenita de...
3: ¡Ya, no sean vulgares!
0: ¡Ay, chulo, puerco! ¡Te desvives por la Jenny!
3: ¡Ya! ¡Pega tu chiste, Daniel!
2: ¡Caíste!
0: ¡Échale, carnal!
6: ¿Ustedes saben por qué las personas que no tienen brazos no comen Kentucky?
0: ¡Cállate! ¿Por qué?
6: porque es para chuparse los dedos.
2: Ríete bien, Pablo.
3: Yo no me estoy riendo.
2: Yo no me voy a reír.
0: Mira la cara de Pablo. Yo no me voy a reír.
3: Es malo, Daniel. Eres malo.
2: Vámonos, cruel. Buenos días, señor de la
3: Se va a castigar Dios.
2: Ay. ¿Quién habla?
6: Alfredo.
2: Alfredito, te paso Arturo Trujillo, el mapache.
0: Alfredo, adelante con tu chiste, hermoso.
6: ¿Cuál es el chile más verde?
0: ¿El chile más verde? ¿Cuál?
2: ¿Cuál?
6: El de col.
2: ¡Ay, no! ¡Ay, no! Sí,
0: cuéntate el de Toñita. Échatelo.
2: No, ya no me acuerdo.
0: A ver, primer acto. Lo vamos a encontrar entre los tres.
2: Sí, sí, sí.
0: Primer acto.
2: Sale Arturo Trujillo.
0: Aparece encuerado, ¿cómo se llama el mono? El Hulk. El Hulk. Ajá. El segundo acto, aparece encuerado, ¿quién, chulo?
2: Léeme.
0: El Grinch. Sí, el Grinch. Y tercer acto, aparece Toñita, la de la academia. Ajá. ¿Cómo se llamó la obra?
3: Chiles Verdes, la costeña. Está bonito. Oigan, yo hice una petición y se me cumplió porque hoy fuera cumpleaños de la señorona, la cantante dulce que la amamos. Y aquí esta canción para las arrastradas, para las migajeras, para las que no se arrastraron más Rolón, porque no hubo más piso. Y así nos gusta vivir y que tiene. Esa. La que se lo quede, pierde, yo quiero perder. Ah, claro que sí. Aquí está Dulce. Déjame volver contigo en el show.
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7: Pero porque tú hablas como
3: Cállate.
0: Romántica.

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9: ¡Ya a las 7:40!
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9: Las 7:41 en el show de la...

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1: 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No.

0: Acuacalco este 31 de julio en los terrenos de la Feria del Atole.
1: Atole.
2: Y el Atole de Lote.
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3: Ay, qué bonito cantan. Oigan, y yo que soy mamá, los quiero invitar a Dinosaurios Animatronics Tierra Jurásica en el Parque Naucali.
2: Está bien padre, ¿eh?
3: Padrísimo.
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2: Este fin de semana se presenta el Bernie. No, el Bernie va a estar en la expo de...
4: ¿Va a ir con sus cuates?
2: Sí. Además, los Alegres del Barranco llegan a la Arena Ciudad de México este viernes 7 de agosto. Pues para que cantemos, ¿no? Digámoslo de alguna manera. Ahora sí que nos marquen, ¿qué número, Chulo Calderón?
0: Al 55-52-63-097-7. Y la clave ganadora es: yo escucho la mejor 97.7.
2: Con colchones.
1: Hoy no. Así nomás.
2: Ay, hoy sí es miércoles.
1: Fíjate,
2: no vinieron.
1: Hoy no.
0: Bueno, pues 55-52-63-097-7.
2: Se nos cayó la venta.
0: Buenos días, el show de la mejor. ¿Quién habla?
2: Lo tiraste, Arturo Trujillo.
1: Oli.
2: Por ser tan vulgar.
1: Ah, ya responda alguien.
2: Tan vulgar y corriente. Válgame, el show de la mejor, hola.
5: Sí, ¿qué tal? Buenos días.
2: Qué voz azota. ¿Cómo te llamas, gordo hermoso?
5: Efraín.
2: ¿Cuántos años tienes, Efraín?
5: 42.
2: Oh, mira, como me goofy.
6: Maduro.
1: Ah, ya maduro. Te gusta, chavitos, cállate.
2: Sí, maduro, ¿qué usa sildenafil? Maduro, ¿qué usa sildenafil, carnal? Muy bien. ¿Qué onda, boletos? ¿Para qué vas a querer?
5: Para el rodeo Texcoco, para la dinastía de Tuzantla.
2: Y también los Players, Vete sus Canarios, próximo 22 de agosto. Estos boletos son tuyos. Igualmente. Ay, otra llamada. Atiéndela, Jenny, venga.
3: Hola.
5: Bueno.
3: Hola, ¿cómo estás?
5: Bien, gracias.
3: Oye,
5: ¿qué tal?
3: Bien. Oye, ¿para qué quieres boletos?
5: Para Coacalco, para la arrolladora.
2: La arrollanoya.
1: La arrollanona, el calli, el yomo vallida.
5: La arrolladora.
6: Para la fiesta.
2: Este 31 de julio en los terrenos de la Feria del Atole, estos boletos son tuyos. ¡Abrazo, hermoso!
0: 55-52-63-097-7. Tenemos los mejores boletos para ti, así que comunícate con nosotros. ¿Qué pasó?
2: Venga.
0: Buenos días, el chef de la mejor. ¿Quién habla?
7: Hola.
0: Hola.
1: Hola, Jackie. Amor.
0: ¿Cuántos años tienes, mi cielo?
7: Tengo 24.
2: Ah,
3: ya pensaste. No, si ya
2: alcanzó. No, ya.
0: Ya mira. Ya alcanzas el... Oye, mi amor, ¿de dónde nos
2: Mercado
0: marcas?
2: Mercado Libre.
7: Ah, sí. El cuarto de Tlalnepantla.
0: Oye, ¿y qué escuchas?
7: Yo escucho la mejor 97.7.
0: Muy bien. ¿Para qué vas a querer boletos, mi amor, mi cielo, mi vida? Déjame consentirte.
7: Quiero boletos para la arrolladora en Coacalco.
0: Van a empezar con la Macarena, es muy temprano todavía, dale, para que dale. Le digan a mi
2: 7:47, Macarena está despertando y prendiendo el radio en este momento.
0: No, págalo. Okay. Pues estos boletos son tuyos.
7: Gracias.
0: Y ya que estamos en este asunto, te quiero complacer, ¿se puede o no se puede?
3: ¿Qué no? Ya te colgó.
0: Oye, ¿eres soltera o casada?
2: Ya, chulo, complácela nomás.
7: Ay, soy casada.
2: Oh. Pero tú igual, ¿están a mano?
0: Pues bueno, pues ahí
2: están igualitos.
0: Parejo los gallos.
2: Está parejo el rollo.
0: Eres...
2: ¿Qué rola quieres, mi amor?
7: Quiero la canción de Cuéntame de la Arrolladora.
2: ¡Ah, rolón!
0: ¿No nos baja el rating?
2: No, para nada. No, ninguna de la Arrolladora nos bajaría el rating.
0: Ah, perfecto.
2: Ninguna. Bueno, sí hay una.
0: ¿Cuál?
2: No lo puedo decir.
1: Venga, ya.
2: La de la suata sin censura, esa sí nos bajaría el rating.
0: No, no. Pero para la censura. Nos multaría.
2: Sí.
0: ¿No?
2: Bueno.
0: Pero bueno.
2: Continuamos en el show.

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9: Las 7:56.
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1: Esto es el Chiquitín de Duro y a la Cabeza. Yo soy Miguel Ángel Fernández y te informo en un minuto. La presidenta Claudia Sheinbaum subrayó que Estados Unidos tiene que mirarse en el consumo de drogas, en la distribución y del lavado de dinero relacionado con el narcotráfico. Ellos tienen, dijo la presidenta, una parte importante ahí, luego de que el Gabinete de Políticas Exteriores en Estados Unidos asegurara que los cárteles de la droga controlan todo el territorio mexicano.

0: mexicano luego de que una autoridad judicial modificó la medida cautelar que lo mantenía en prisión y lo mandaron a su casa, sí, prisión domiciliaria, y ahí estará purgando su condena por tortura a la periodista Lidia Cacho y tráfico de menores.
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0: ¡La mancha! ¡La mancha! ¡La mancha! Hoy tenemos partidazo. Juego de estrellas que no brillan. MLS contra Liga MX.
1: Ahí está, ¿verdad? Lo que viene siendo el juego de estrellas de la MLS contra Liga MX en Charlotte, Carolina del Norte. ¿Se irá a jugar alguna vez un juego de estrellas de estos acá en México? No, ¿verdad? Pero bueno, 6:00 p.m, silbatazo inicial. Las estrellas poco estrelladas, ¿verdad? Tanto de la MLS como de la Liga MX. Que como director técnico por la Liga MX va el turco Mohamed, más a fuerza que de ganas. ¿Ah? Dice que esos partidos a él no le parecen más terminando el Mundial. Y peor que viene la Copa Oro, la Copa América, la CONCACAF, la Libertadores, la Liga Scop. Y todavía con estos jueguitos de estrellas, bueno.
0: ¡Sensacional! Oye, también por ahí, ¿verdad? México sub-20 está ganando.

0: 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Come bien.
1: Espionaje en el Santos contra el Atlas y la Federación Mexicana de Fútbol ya está investigando quién está espiando en los baños. Naya.
2: Ay, no, esta Federación Mexicana de Fútbol se está convirtiendo en la NFL, ¿verdad? Investigando cuestiones sobre presunto espionaje en el partido Santos contra Atlas. Neta, andas espiando en un partido de la jornada 2, no bueno. Como sea, vea videos filtrados en redes sociales, varios miembros del staff y del cuerpo técnico de los rojinegros del Atlas accedieron a una zona del vestidor del Santos donde presuntamente estaban escuchando la charla del medio tiempo del director técnico del Santos, Renato Paiva. Y pues ya presentaron pruebas al Santos Laguna, la Federación Mexicana del Fútbol, se va a hacer la investigación correspondiente y ya la comisión disciplinaria decidirá qué hacer en este caso, ¿verdad?
1: Tremenda, muñeco, tremenda nota. Y bueno, también tremendo ahora que dices, ¿verdad? Está la situación de la crisis de los Tigres, la neta. Guido Pizarro renunció en Twitter, o sea, así de plano en redes sociales. Guido aventó el pizarrín. Y no más jugadas.
2: Y sí, Guido Pizarro renuncia al banquillo de los Tigres después de 13 años, 13 años en la institución. 11 como jugador, 2 como director técnico. Pero renunció desde el mediodía de este martes por discrepancias con la nueva dirigencia comandada por Carlos Emilio González. No se pusieron de acuerdo con los refuerzos, ¿verdad? Porque el equipo está todo desarmado. Y más con la salida de Ángel Correa, que se fue al fútbol argentino. La jubilación de André Pierre Guignac y Juan Purata, que salió al Atlas. Le dejan el equipo todo desarmado y pues no se ve por dónde. Pero bueno, carnalito, ya vámonos. Deja de estar de especulador y mejor nos habías de decir por qué te dicen el cerillo.
1: Ya que pueda yo comprar acciones de la FIFA, te digo.
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4: Muchachos, rolón con muy bobadilla.
5: No, una cosa. Ay, qué bueno que me dieron un chocolatito, gracias Jenny, porque se me bajó el azúcar.
6: Chocolate nuestra invitada.
7: Hoy les traje, no es por barba, pero es que dije no, para que se active, para que se endulcen, chavos.
5: No quiero decirte, pero la Rox nos trajo tortas.
7: A la otra les traigo tacos de barbacoa.
4: De lo que uno se entera, ¿va, muchachos? Ay, no, qué miedo. 8 con 8 en el show.
6: Ayer. Que vino ayer a las 8. Piénselo, don Topo.
8: Acuario, el día de ti.
4: Los hijos de la mejor dicen.
8: Para ti a lo mejor te corren porque contratan otro.
3: Capricornio.
8: Ay, Capricornio, a lo mejor a ti también te corren porque otro puede venir a tomar tu lugar, Capricornio.
3: Piscis,
8: el día de hoy, Piscis, para ti. Pueden llegar de otra casa a tocar a tu puerta, claro.
4: Te voy a decir una cosa.
3: Tauro,
8: a ti, Tauro, el día de hoy también te puede correr porque puede llegar otra persona de otra empresa para llegar a tu lugar.
3: Géminis,
8: el día de hoy para ti, Géminis, yo te puedo decir una cosa. No tienes tu lugar seguro porque todo lo que
3: puede.
8: Cáncer, a ti el día de hoy, Cáncer, te voy a decir una cosa. Podría llegar alguien de otro lado para
4: ya con
8: venir.
4: Ya con eso.
8: Ok.
4: Que Ben Burri se les antoja viaje, ¿va?
8: Oh, es que luego sí.
4: No manches. 8-8.
8: Ya abriste una

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7: 8:15 en el show.
8: De la mejor.
7: 15 grados. Por eso en el micro, Pablo, en el show.
8: De la mejor.
7: Gracias, Pablito.
8: 15 grados, de nada.

0: 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Adivina cuál es el la rola al revés.
1: En este momento, Jenny, la gente ¿sí? nos marca, ajá, les ponemos una rola al revés, ajá, y si adivinan cómo se llama la rola, ganan boletos. ¿Para qué? ¡Cholo Calderón!
2: ¡El Fantasma y los Huracanes del Norte en la Arena Ciudad de México, ajá, este sábado, primero de agosto!
3: Ay, yo quiero.
1: ¿Quieres ir? Vamos, claro, participamos.
3: Obvio, obvio.
1: No tengo boletos, pero ahorita hablo con la cochinilla y me los vende.
2: Oigan, comunícate con nosotros, 55-52-63-097-7. Te ponemos la rolita al revés. Si la adivinas, estos boletos serán tuyos.
1: Okay. Venga, Pablo, llamadita.
4: El show de la mejor.
1: Había.
3: Ya te colgaron. Había. Entonces, Pablo, adiós.
4: Ya te dijo la gente, no. El show de la mejor, buenos días. ¿Quién habla?
5: El show de la mejor, buenos días. ¿Quién habla?
4: Bájale a tu radio.
2: Arturo, haz lo tuyo.
1: Bájale a tu radio, hombre, chinga. Ay. Estamos diciendo, pareces nueva.
4: ¿Cómo ¿ya? te llamas, preciosa?
5: Yadira.
4: Yadira, ¿de dónde nos estás llamando?
5: De Nesa.
4: De Nesa.
1: Nesa. Nesa. Nesa, Nesa, que más aplauda. Nesa,
4: que más aplauda. ¿Qué pasó, Yadira? Jenny García?
3: Hola, hola, mi amor. ¿Qué pasó? Y cuéntamelo todo.
5: Hola.
3: Ah, Oli, bueno, así. Oli, hombre,
4: Yadira, cuéntanos.
1: ¿Traes unas ganas, Yadira?
4: ¿Te gusta el Fantasma?
5: Ah, sí, sí, me gusta.
2: Esta rola así, así es tuya, ya, suéltasela, Jesús, ya.
1: Tu rola
2: ya
1: al revés, aburrió. Venga. Está fácil, ¿eh? Si te gusta el... A ver, yo solo tengo una duda. Espérate, a ver, espera,
2: no empieces. No empieces, no.
1: Estamos dando boletos para el Fantasma.
2: Sí.
1: Y le pusieron una rola del Commander.
2: Yo también.
1: Entonces. Entonces, mija. Por culpa de Jesús. Ahora sí, ahí te va, ahí te va. Eso sí es de los Huracanes del Norte, échale.
2: Estás bien menso.
3: ¡Menso!
1: Ya con eso. Es donde guardas las chelas.
2: No, no empieces.
1: Donde echas el hielo.
2: No empieces.
1: Venga, cinco.
2: Cuatro.
4: Dices que yo me sabía las del Fantasma.
2: Tres.
1: Dos. ¿Dónde guardas el hielo?
2: Uno.
1: Uno.
3: Ya.
1: Pelas.
2: Ya, Jennifer, sí.
1: Pelas.
3: Jennifer, me sentí.
1: Otra llamada, Pablito.
2: No lo adivinó.
3: Regaña.
4: Venga, el show de la mejor. Llame usted aquí a cabina. Buenos días. ¿Quién habla?
1: Ay, mira, ¿cómo te llamas?
6: Enrique.
4: Enrique, ¿de dónde nos estás llamando?
1: Enrique, seguro.
6: De la Ciudad de México.
4: Ah, muy bien. Aquí te pasó a Jenny García.
3: Con ese ánimo, oye.
4: Sí, no trae ganas, pero vamos a ver si contigo se anima más.
3: ¿Algo que nos quieras decir?
6: No, que es el mejor programa de la radio.
3: Ale,
4: ¿algún piropo para Jenny?
6: ¿Mande?
4: ¿Algún piropo, un cumplido así bonito? Bonito,
1: algo. Échale ganas, amigo.
4: Para la mujer.
1: Estás más aburrido que el morning de Capital 21.
3: ¡Despierta!
1: Échale ganas, pues.
4: Dile algo.
3: Y aparte soy del norte, así es que a mí no me convence luego.
1: Es más aburrido que Televisa Monterrey, tú. ¡Ya! ¡Órale!
4: ¡Criatura, ya! ¡Pónganle su
1: canción!
4: ¡Esto
1: es tu rola! ¡Al revés!
4: No, es que la gente no está cooperando.
2: Aparte con esa actitud, no les despistas.
3: No, sí.
4: Sí, digo que somos el mejor show.
1: Venga, es la misma donde guardas los hielos.
2: Espérate. A ver, pregunta obligada del show de la mejor. Por favor, música de pregunta obligada. ¿Qué team eres? ¿Team Carmen?
1: No, espérate. No.
2: ¿Qué es lo que más te gusta del show de la mejor 97.7?
1: ¿Circunciso o no?
4: No.
2: ¿Qué es lo que más te gusta del show de la mejor?
6: Alegran los días y tienen muy buenas canciones.
1: ¿Buenas? ¡Las mejores! ¡Estúpido!
3: ¿Cuál se llama la mejor?
2: Ahora sí, ¿cuál es la rola?
1: ¿La qué? La hielera.
4: A ver, ¿será?
7: Las cervezas para tomarse.
1: Esta rola que no la conocen ni los Huracanes del Norte.
2: Pero bueno,
1: y estos boletos son tuyos. ¡Felicidades, carnal! ¿Ya con eso, no, o qué?
4: Sí, ya.
1: ¿Ya con eso?
2: Ya, mira. ¿Ya está, bueno, se durmió?
1: Vámonos a música, muchachos.
2: ¿Cuál?
1: Aquí está.
3: ¿Qué? ¿Yo no me gané nada o qué?
1: Una que empieza así.
3: Ah, yo quiero ir.
2: Te ganaste.
4: Se llama El Dormilón.
1: El Dormilón.
4: Claro.
2: Échate una dormidita, Pablo.
4: No, a mí yo...
1: Yo soy quien besa a tu esposa cuando te encuentras dormido.
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2: Seguimos en el show de la

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0: Caguachi, muchachos.
1: ¿Dónde andas, Galán?
0: El chacarrón.
2: Galán.
0: Chacarrón.
1: Trae lo suyo.
0: Adelante, gordito hermoso. Échale.
3: Amigos de la mejor 97.7, show de la mejor. Papachín, Chulo y Pablito, la regaladora de la mejor. ¿A dónde se dirige, bombita?
4: Caguachi, para toda la banda que nos acompaña. Vamos ya hacia Avenida Universidad 18, Colonia Santa Cruz Atoyac. Esto, el alcaldía Benito Juárez.
3: Ándale, sí está re bien. Y Juan Carlos, ¿qué traemos el día de hoy?
5: ¿Qué pasó, mi Caguachi? Muy buenos días. El día de hoy tenemos los boletos para el Fantasma y los Huracanes del Norte para este primero de agosto en la Arena Ciudad de México y toda la promoción de la mejor 97.7.
3: Ahí está, muchachos, ya se los dijo Juanito y nadie se los va a decir mejor. Nosotros somos la regaladora de lo mejor. ¡Aquí no más!
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0: 8:29.
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14: ¡Papi, papi!
0: ¡Papi chulo!
1: ¡Papi, papi, papi! ¡Ven a mí, ven a mí!
0: Señoras y señores.
1: ¡Papi, papi!
0: ¡Papi chulo! El locutor que siente pasos en la azotea porque ayer vino su reemplazo a hacer casting a las instalaciones de la Mejor FM. No,
1: él es irreemplazable.
2: No, yo ahí sí no siento paz en la azotea.
1: No.
0: Es un desierto, debe echar.
1: El locutor que como... Bueno, ya iba a decir.
0: ¡Ay, se me salió un gallo!
2: ¡Ay, el gallo!
1: El locutor que... ¿Qué será, Jenny? El locutor que cada vez lo echan más para atrás en el Disney.
0: Exacto, está en el Palomar.
14: El locutor, el todas mías, el que junta a todas las esposas y todos los hijos.
2: ¡Ay, Jenny! ¡Ay, cara!
0: Yo me no sé
2: lo
0: imposible.
2: ¡Ay! A la Jenny, que le gustan los marcianos.
0: ¡Ahí está! ¡Carlos, el chulo Calderón!
15: ¡Yo no quiero!
2: Yo ya quiero más hijos, no te preocupes, Carlito. Oye, vámonos en mi esquina azul con Raúl Alejandro.

0: del pescuezo. Érala nomás.
1: Ay, no.
0: Ni Lin May se atrevió tanto.
2: ¿Sabían tú, tira, como dijiste hace ratito?
1: La única mujer que sí se da un quien vive con la Lin May. A ver cuál aguanta más todavía.
2: La única mujer que le gusta lo exótico. Le gusta con los reflectores, ojos colores azul.
3: Te la ando cagando, pero está bien.
2: ¿Qué? ¿Ahora qué? Y, no, sí, y cerraba las cortinas de su local para que nadie la viera, ¿te acuerdas?
3: ¡Ay, con cuál!
2: ¡Ay, habla tú!
3: No. ¡Cállate! Eso no es cierto. ¡Ella,
1: ella es Jenny García!
2: Tenía un local bien grandote donde daba clases de danza, unos vitrales grandote y cerraba, oigan, las cortinas para que no la viera porque
3: cállate,
2: estaba bien
3: ya
2: la
3: voy
2: alegría.
3: A presentar mi canción. Preséntala, oigan, preséntala. Y yo traigo la mejor canción que es La Chona en los Tucanes.
1: ¡Ay, ya ganó! ¡Ganó!
3: ¡Mucho gusto!
4: La famosa persona, todos la conocen con el apodo de Chona. Todos la
2: conocen.
0: Mira, y no trae ni café.
3: Ella
0: sí baila. Saca esa energía.
3: Mira,
2: a ver, sí baila. Arriba la pierna, arriba la pierna.
0: ¿Qué es? Ay,
1: y trae jeans.
0: Imagínate si trajera ley. Pueden ver esos videos donde, ay, Jenny.
3: No. A mí me dijeron, viernes con todo y vengo con todo.
1: Exactamente, bebé. Tú traes siempre la actitud.
2: ¿Tú quieres ver a Jenny?
0: Ya la he visto.
1: Ya. Llame aquí a cabina 55-52-630-977. Vote usted por Jenny con la Chona o el Chulo con...
2: Tú con él.
1: Tú con él.
2: Buenos días, el show de la mejor. ¿Quién habla? Hola, hola.
5: Buenos días.
3: Buen día.
2: Buenos días. ¿Quién habla?
5: Rubén.
2: Mi querido Rubencito, ¿verdad que votas por tú con él? Convéncelo, convéncelo.
5: Rubén. Ahí está, por mi trabaja, que estoy trabajando, me gustaría que sea Ran Alejandra.
2: ¡Perfecto!
0: Ay, Ran Alejandro usa lenguaje inclusivo.
1: A Ran Alejandro dice.
2: Ahí está.
0: Ahorita por mi trabaja, que estoy trabajando.
1: Mi trabaja. Venga,
3: sí, hola, hola. ¿Quién es?
6: Hola.
2: Ay, es
3: hola, ¿quién
2: hola,
3: es?
6: Hat City.
3: Hat City, dime voz. Por favor, ¿qué votas por la Chona, por favor?
2: Mi amor, piénsalo bien.
0: ¿Por quién votas?
6: Es que... mi marido dice que me va a dar permiso de que Chulo me haga un hijo.
3: ¡Oh! ¡No! ¡Oh! ¡Ella no quiere hijo!
2: Mi vida, mi amor, mi cielo. Oye, al ratito nos vemos.
0: Ya Carlito no quiere más hermanos.
2: No me importa, por ella hago todo.
6: Esa camisa con cuadritos se te ve muy bien.
2: ¡Ay! ¡Hora! Te amo.
1: Al pendiente de las redes.
0: Es Macarena poniéndote un 4, ¿eh? Es Macarena haciéndose pasar por Cat City.
6: Vea que no voto por ti, Chulo.
2: Te amo.
7: Mi mamá.
2: No le hagas caso a ese niño malcriado.
0: Es tu esposa haciéndose pasar por Yatsiri.
2: No le hagas caso, Yatsiri.
0: Hasta se puso un nombre bien raro como de prepago.
2: Al rato nos vemos en la casa. Te amo con todo mi corazón.
3: Ay, ya, Chulo.
2: Te mando una foto sin playera.
3: No calientan ni una tortilla.
0: Exacto.
2: Mi querido Yatsiri, mira. Te amo. ¿Pero qué crees? ¡Ya gané!
1: ¡Ya ganó! ¿Ya fueron tres?
0: ¿Ya? No, esas dos puntos.
1: ¿Dos? ¿Dos?
0: Una vez.
3: Este perro. Tira, a lo mejor alguien bueno, vota bueno, por mí. Va, uno, dale, ¿qué dale, importa? Dale, dale. A ver, échamela.
2: 55-52-63-097-7. Buenos días, el show de la mejor. ¿Quién habla?
3: Nadie.
1: Hello.
2: Hola, ¿qué votas por Raúl Alejandro?
3: Ay, qué voz, ¿cómo estás? ¿Cómo te llamas?
8: ¿Qué voz es sota tan machín tienes?
3: Hola, hola.
8: Sí, bueno.
3: Sí, bueno.
1: ¿Qué, por quién votas?
3: ¿Quién hablas?
8: Por la Chona.
3: ¡Eso!
0: Un punto por la Chona, un punto por la...
3: ¿Cuál es tu nombre?
2: No quiero hablar contigo, solo
3: se fue.
0: Otra llamada, otra llamada.
3: Gracias, quien sea,
0: otra llamada.
2: 55-52-63-097-7. Buenos días, hola, ¿quién habla?
9: Yo quiero felicitar a Martín Fabián por su cumpleaños.
2: Hola, mi amor, ¿cómo estás, mi cielo?
9: Bien, muchas gracias.
2: Ay, ¿de dónde nos marcas?
9: De aquí, de mí,
2: de luego. Ay, oye, mi amor, ¿verdad que vas a votar por tú con él?
9: Ay, es que si quisiera, porque es mi favorito.
3: No, pero la Chona te pone de buenas.
2: ¿Qué necesitas para votar por él?
9: Ay, no sé.
0: Ay, mija, no sé. Sácate los dedos, como que trae los dedos en la boca. Porque ve cómo habla así.
2: Sácate los dedos. Mi amor, tú tranquila, ¿qué necesitas?
1: Ah, ni cumple, Chona no cumple. No le hagas caso.
0: Sácate el dedo de la boca. ¡Empate!
3: ¡Empate! ¡Eso! ¡Gracias!
2: ¡No puede ser!
3: ¡Hermosa! Venga. No, pero ya gané.
2: La última llamada no, te la voy a dejar.
0: No, el desempate, están empatados.
1: Sí, gol gana, gol gana.
2: Venga, okay, venga. Va.
3: Mil varos.
1: Y contéstenle a la gente.
2: Bueno, ya dile buenos días.
3: Buenos días.
10: ¿Y bueno?
3: Sí, bueno. ¿Quién es?
10: Luis.
3: Luis, ¿cómo estás?
10: Machín
8: tiene.
2: No te dejes seducir. Es
3: Luis,
2: casada.
3: Dime por quién votas.
7: No, pues obviamente por quién.
2: ¡No! ¡Ya ganó! ¡Es casada!
3: ¡Ya ganó! ¡Ya gané! ¡Ya ganó! ¡Y es más! No,
1: gracias, Luis. Mírala.
2: ¡Viene para acá! ¡Ay! Espérate, está haciendo un split. Se abrió.
1: Se tiró al piso.
3: Obvio, obviamente.
2: En la cabina.
1: Así nomás desapareció.
3: Pues es bien fácil nada más que gane la canción.
1: Mírala.
3: Mírala.
2: Luego, luego. Se abre.
3: Qué intensa. Oye, pues es abanico. Que es de la emoción.
1: Abanico, abanico, abanico.
0: La desaparece bien rápido. Digo, bueno, desaparece bien rápido.
1: 8:37 en el show.
2: Déjela ganar más seguido.
10: Cállate, mapache.

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1: A ver, ¿qué está pasando?
2: Estabas muele y muele de que respeten mi horario, respeten mi horario. 8:40, vamos a los espectáculos.
3: No, pues espérense, ni avisan. Y se han montado las cámaras.
2: No importa, ahorita.
3: Bueno.
4: No
3: oigan,
4: me dejan hablar en mis espectáculos.
3: Oigan, sí.
2: No sabes ni de qué vas a hablar.
3: Hace unos minutos, aparte de la casa, hay que decir esto. Hace unos minutos, a través de redes sociales, se confirmó que por la noche, aparentemente, habrían intentado secuestrar a Kareli Ruiz.
2: No manches.
3: Ella vive, al parecer, en Escobedo, ¿no? Nuevo León. Ah, exactamente, pues ahí
1: Escobedo
3: es peligroso. En una zona. ¿Sí?
1: Escobedo es de las zonas más peligrosas que puede.
2: Bueno, pues
1: es que
2: ya a todos lados, hermano.
3: Ella tiene una residencia muy linda.
1: Se dice Escomiedo. O sea, así le dicen allá en Monterrey.
3: Ah, okay. La regué, perdóname. Ah. Vive en San Nicolás. Por eso digo que.
2: Eso es más peligroso todavía.
3: Ella vive en San Nicolás, Nuevo León. Es que son tantos.
1: ¿De dónde sacaste
3: Escomiedo? Es que sabes que yo solamente he ido a ¿cómo se llama? Dilo bonito. El de este ha sido hasta el que
1: le. ¿Dónde vive Edwin Luna,
3: el,
1: no?
3: El de este, la torre, el, como el Burj Khalifa.
2: Angelópolis en Puebla.
3: No, cállate.
5: Ay, se me fue.
1: No, eso es Guadalajara.
3: San Pedro.
5: San Pedro los Pinos.
3: Esa es la estación de metro.
1: Ay, amiga.
5: San Pedro García Garza.
3: Quería bufar y salió bien quemada. San Pedro de los Pinos.
2: A Pino Suárez.
1: Sí.
2: Línea 2 del metro.
3: No, no es cierto, ya, fuera de broma. Ella vive en San Nicolás, ahí estaba en la noche con su hija y con su marido. Entonces, al parecer, ella durante la noche entraron a su casa unas personas que tenían la intención de llevársela, agredieron a su esposo, que dicen que le pusieron pues unos golpes bastante delicados, que gracias a Dios está vivo, se encuentra bien, pero sí lo agredieron de una manera muy fuerte. Se llevaron aparentemente, y hasta donde las autoridades y medios han dicho, alrededor de 400,000 pesos, 200,000 en joyas y 200,000 en efectivo. Entonces ahí es donde... pues donde topó, digamos, además del susto, pues topó en lo económico, y afortunadamente ella se encuentra bien, se encuentra a salvo, no lograron llevársela. Y bueno, pues no ha habido una declaración oficial de Kareli hasta este momento, porque sucedió durante la madrugada. Entonces, bueno, pues esperemos al rato o más tarde o mañana haya alguna
1: declaración, ¿no?
2: Según esta información como extraoficial, lo que querían era levantarla, o sea,
3: secuestrarla,
2: intento de secuestro.
3: Un intento de secuestro. Está muy difícil que entren a tu casa y te saquen por la puerta y lleven y demás.
1: ¿Cómo está la seguridad en estos momentos de la vida, donde ojo a toda la gente, porque tu lugar seguro ya se pierde, ¿no? Entonces uno creería que en su casa no va a pasar nada.
2: Y te voy a decir algo, perdón. Luego dicen, qué payaso, las figuras públicas que no quieren que sepan dónde vives, dónde estudian tus hijos, pero a ver, espérate. Creo que si los mexicanos en general estamos expuestos, las figuras públicas más todavía. Entonces,
1: ya te dije que todos somos figuras públicas. Créetela, Arturo.
2: No, o sea, yo me la creo. Pero seamos sinceros, ¿cuánto me podrán sacar a mí? No se compara con lo que le pueden sacar a Kareli Ruiz.
3: Es que también ella, ¿sabes qué? Que se
1: ojos
3: ha encargado.
1: Vemos carteras, no sabemos.
2: Cállate, perro.
3: No, espérate. Porque
2: tuve
3: ella
2: que
3: también...
2: correr a varios para que alcanzara para mi salario.
3: Cállense. Ella durante pues mucho tiempo pues se ha encargado de decir cuánto gana en las redes, en la plataforma de LOL y demás. Entonces también es delicado hablar de dinero cuando vives en México, ¿no? Entonces, alguna lección tendrá que salir de ahí, pero sobre todo, afortunadamente, ella, su hija y su marido están a salvo.
1: Qué bueno.
3: No lograron el objetivo de
1: si necesita que yo la vaya a abrazar atraco, algo.
2: Cállate, tiene a su marido para eso.
1: No, ahorita está lastimado.
5: Oye, aparte luego todo el mundo piensa que la gente que trabajamos en la televisión ganamos mucho dinero. No. ¿Verdad, Chulo? ¿Que no?
1: No, yo sí.
2: Oye, el Chulo pagaba para estar en la televisión.
5: ¿A poco? Dicen otra cosa, ¿eh?
1: No, pues el puro rating.
5: Pues el rating del programa.
1: El puro rating.
5: Ahí
3: sí, pero me falta mucho chisme. Oigan, controversia en la casa, porque resulta que ayer Janet García dijo, ¿saben qué? Ya me voy. Su cuarto Ibiza me tiene muy cansada. Cintia no me deja dormir con sus ronquidos. Estoy
2: la
3: cansada.
2: Cachetona.
3: Y Cintia ya dijo, oye, me parece una grosería que yo me la paso recogiendo. Yo me he aguantado muchos comentarios y demás. Y esta salga con que ya se va del cuarto, que porque no duerme por los ronquidos. Y ahí fueron a ayudarle a sacar el colchón.
5: ¿Pero sí se puede hacer
1: ¿sí
5: eso?
1: ¿Lo sacaron?
3: Es que fíjate que es lo que la gente ahora se queja. Dice, toda la temporada de Brigitte se quería cambiar de cuarto porque estaba sintiéndose muy incómoda en la habitación que le tocó y nunca la dejaron. Y ahora Janet sí la dejan que se cambie de cuarto para que pueda dormir a gusto.
1: Las reglas cambian. Digo, entonces, yo amo a Vibrigit, pero también es que es Janet, o sea... Sí, hay que tenerla cómoda.
3: Bueno, mira, hombre, cada quien negocia, a lo mejor en su contrato estaba, si no me dejan dormir, si no me dejan dormir, yo me puedo cambiar. Piqué. Pero bueno, al final en su cuarto no les pareció, no le gustó a ese Pérez, no le gustó a Luis Chaparro, y ya dijeron, ¿sabes qué? Ojalá la cambien y ojalá nos manden mejor a Gema, que Gema pues es la pura diversión. Esa niña se está volviendo la vela del pastel, la verdura del caldo, es muy divertida la chava.
2: Y ese cuarto está chido, ¿eh?
5: Está, sí, está bien, sí, sí, padre.
2: A lo mejor está cometiendo un error en irse del cuarto.
3: Exacto, porque sí, siento que ese cuarto se va a convertir en el cuarto
2: perro
3: fuerte.
2: Ese cuarto.
3: Y si se va Gema a ese cuarto, se va podría a ser muy fuerte. Prácticamente un cuarto finalista. Entonces,
5: mira, yo si fuera Janet, yo o les aventaría cosas, porque cuando sienten a alguien que ronca, es que sienten no algo, es como...
2: O lo mueves del lugar, te levantas, ¿sí? Y le mueves.
3: Ay,
2: la cabeza.
3: Ay, no, estarte levantando cada rato.
5: No, pero a ver, espérate, lo mueves, en eso se calla... ¿Te quedas dormido y después ya?
3: Pues es que hay gente que se despierta con el ruido.
2: A ver, te pones, por ejemplo, unos algodones en los oídos y ya te duermes.
5: Pues sí, sí, sí, sí.
3: Es mucha exageración, pero
1: ¿ustedes
3: bueno.
1: ¿Ustedes roncan?
3: Yo cuando estoy muy cansado, sí.
5: Yo no.
2: O sea, yo creo que sí.
1: Es que tú duermes solo. O sea,
2: solo cuando duermo.
1: A ti no te podemos decir.
2: Solo cuando duermo ronco.
3: Yo solamente muy cansado o muy borracho.
5: No, yo no.
1: Ah, no, pues siempre. Siempre
3: una vez a la semana.
1: Y siempre una vez a la semana. Borracho.
3: Oigan, y bueno, ayer la verdad es que otra vez. ¿Qué? Otra vez Galamonte salió a agredir a otra mujer, porque sí lo está haciendo. Está siendo agresiva con Mariana Echeverría porque de repente...
2: ¿Por qué?
3: Despertó y entonces ella, odiando al mundo, dijo, ¿ahora con quién? Con Mariana Echeverría. Y se puso a hacer una serie de comentarios, la verdad, muy desagradables, diciéndole a Mariana, no te quieren, o sea, te quieren porque estás flaca. O sea, nada más porque estás flaca te están perdonando. Número uno, no tenemos nada que perdonarla, ¿eh? O sea, no es como que se metió con el país, no agredió de una manera irreparable a nadie, se portó de una manera pesada, a lo mejor no gustó su comportamiento en la casa, sí, pero no hay nada que perdonarle. Ese tema pero de la perdonaron
2: fue
3: porque
2: por
3: está
2: un
3: flaca...
2: Mango. Ajá, o sea, el problema sí, fue por un mango, sí, tampoco exageren.
3: No es algo que tengamos que perdonar. Número uno, no somos jueces. Y número dos, no
2: somos
3: fue
2: Dios.
3: Una actitud que tengamos que perdonar. Número uno. Número dos, ajá, el tema de porque está flaca. Pues todo el mundo dijimos, se ve muy guapa.
5: Y
3: se ve que es una mujer que en estos dos años que estuvo separada de la televisión y de los medios, hizo ejercicio.
5: Claro.
3: Tuvo un bebé. Hizo un detox total, se ve diferente, la piel se le ve increíble. Por supuesto que también cuenta si lo hizo, claro, porque le dice, ojalá te hayas puesto Monjaro y Ozempic en el corazón.
2: No
3: para, o sea, ¿qué tiene que ver la sustancia que use cada quien para bajar de peso mientras la haga con claro, un especialista de la salud? Cada quien en su derecho. A lo mejor, y hasta ella la ha utilizado y que, sí, o sea, eso es lo de menos. O sea, hay personas que no estamos, yo por ejemplo, la debería de usar. No me da pavor inyectarme, no la usaría.
5: No te inyectes nada.
3: Qué bueno que lo haga. Ahora el tema es, la verdad hace otro comentario que está muy desatinado y dice, o díganme ustedes, a los, ¿por qué la estamos perdonando? Eso quiere decir que entonces, si un asesino y un político corrupto también baja de peso, también lo vamos a creer, la está poniendo en un nivel en el que no tiene por qué ponerla. La está comparando con un asesino y
2: claro,
3: con un político corrupto. No tiene nada que ver. O sea, lo que les dije el otro día, lo que no le gusta, lo que le molesta, lo que le duele, es ver a una persona bien. Mariana en este momento de su vida es una señora realizada, sí, con dos hijos, que tuvo una feliz transformación física que se le nota, se ve guapa y está recuperando su camino en el medio artístico, en el programa más importante de la televisión, que es la Casa de los Famosos México, donde va a ser panelista, y entonces enardeció. Fue tanto su coraje que se fue en contra de Rosa María Noguerón, productora, diciendo que por qué siempre cuida a los hombres. Según yo, en la temporada en la que un hombre se metió con Gala, el hombre se fue de la casa y a quien se le dio el lugar fue a Gala. Entonces, ahora, ¿cómo se llena la boca hablando mal de una persona que además le dio empleo, que es Rosa María Noguerón, y que la cuidó durante toda su temporada y aún cuando salió de la casa, diciendo ese tipo de cosas? Ahora dice, yo quería ver, porque también uno de sus corajes es que según Flor Vigna, no cantó y no bailó en la entrada a la Casa de los Famosos. Perdón, o sea, no es la Casa de los Talentos. Algunos bailan y hacen algún tipo de acrobacia o ahí de show de stand-up o cositas al entrar, pero no todos lo están haciendo y no, claro, vas a demostrar lo talentoso que eres. Es un reality de convivencias. Ay,
2: no, Jair no entró cantando, ¿verdad?
3: Exacto.
2: O sea, estamos de acuerdo.
5: Que nos hubiera encantado, la verdad.
3: Cintia no entró actuando. O sea, ¿Sabes? Ese tipo de cosas. Oye, ¿crees son en las que no hay congruencia? Y la verdad es que cada vez quedan peor porque hace comentarios que no tienen nada que ver. Evidentemente refuerza el hate que Mariana tiene por parte de mucha gente, que también les digo, vayan a terapia. O sea, pasó hace 2 años. Ya suéltenlo. No fue nada grave. No, creo que hasta la misma Brigitte, que fue la que le quita el mango, le vale gorro, y a Brigitte está en otro mood. Y ella está, pero atacada.
5: Claro.
3: O sea, no busca quién se la haga, quién se la pague. Y en cuanto ve una persona feliz, se avienta con todo porque le duele. Entonces,
5: oye, pero la Casa de los Famosos no te define como persona. O sea, nosotros que conocemos a Mariana Echeverría, es una gran persona, tiene un súper corazón. ¿Sí? Y creo que todo mundo la martirizó por lo del mango, ¿no?
3: La regó y ella lo dijo. Entré en un mal momento personal a la casa, lo reflejó, sí, se comportó. No fue la mejor compañera y convivió de una manera equivocada. Pero tener que perdonarla de qué sí, habla. No,
2: y es claro. Que, a ver, ¿quieres recordemos que
1: sea la nueva Adame?
2: No.
5: ¿Quién? ¿Echeverría?
1: Gala.
2: O sea, que
1: Gala.
2: De todo opine.
1: O sea, que se empieza a meter en problemas que no incumben y que le esté tirando a todo mundo, como Adame, en algún momento de
5: pues
1: la
5: no
1: vida.
5: Pues no debería, porque Gala también es muy talentosa, la verdad. Es muy talentosa y guapísima.
1: Pero, entonces, ¿por qué hace eso?
3: Pues no sé, pero...
2: ¿por qué? Se llevó el juego afuera de la casa. Lo que es cierto es que, a ver, lo que dice Jenny tiene mucha razón. El reto de la Casa de los Famosos, como Big Brother y este tipo de La Granja y así, están diseñados para que el juego te estrese demasiado y quieras o no quieras, vas a sacar lo peor de ti en algún punto determinado.
5: Y
2: entonces,
5: eso no te define.
2: Qué injusto sería que todos fuéramos juzgados por nuestra peor versión. Y la neta no está chido. Además, cuando estuvo dentro de la casa, Mariana preparaba comida para todos. Bien o mal, insípida la comida o como fuera... Se pero tomaba el tiempo de preparar la comida.
3: No, lo hizo
2: porque mucha gente se quejaba de la
5: comida.
2: Queja,
5: entonces hazlo tú.
2: Se tomaba el tiempo de cocinar para todos.
3: Y
2: entonces...
3: aparte también la parte del mango, creo que lo que se le satanizó por la parte del mango, sí entendieron el contexto de que fue una semana en la que no había presupuesto. Ajá, ¿sí? Y entonces Mariana le dice, échalo, es para compartir.
5: Sí, claro.
3: Está bien, Brigitte se quería quedar un mango, tampoco hay pecado en eso, pero la pelea de Mariana era... Quedamos como 10, no hay comida, se tiene que compartir lo poquito que nos están dando.
5: Bueno, yo te voy a decir algo, yo que fui exatlón, o sea,
3: ¿te mueres de hambre?
5: Hacíamos lo que fuera por un taco de pastor. O sea, el día que nos dijeron, van a tener un taco de pastor, te vuelves loco, claro, porque no tienes alimento, es obvio. O sea,
3: y para eso se diseña el reality, está bien para generar controversia, pero los ataques que ella está generando fuera de la casa, fuera en contra de otras personas, sobre todo mujeres, y la parte en la que habla de ellas provocando el hate, la neta es que no está bien.
2: O ese reality ya pasó. O sea, ya hace dos años. Ya, ahorita estamos en otro, ¿no?
3: Pero bueno, así las cosas, muchachos. Hasta aquí mi reporte, Joaquín. Y ya sé que al rato me van a tunar.
1: No, te faltan 7 minutos.
3: Todavía me faltan 7. No, le podemos dar, ¿eh? Si quieren, hablamos de
2: aquí están los Cardenales de Nuevo León con Quiero Que Sepas, muchachos, en el show. De la

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3: Muy buenos días, muchísimas gracias. Ya estamos de regreso con el panorama vial de la Ciudad de México. Te saluda el Cheto Trefiño. Avance la mañana de este miércoles con tránsito intenso en circuito interior, el eje central Lázaro Cárdenas, calzada de Tlalpan, avenida Constituyentes y la autopista México-Querétaro, donde ya se registran importantes asentamientos en los accesos hacia la Ciudad de México. Se mantiene alta probabilidad de lluvia durante las próximas horas, principalmente en el poniente y en el sur de la Ciudad de México. Así es que maneja con precaución y anticipa tus tiempos de traslados. En el metro, las líneas 1, 8, 9 A y B presentan alta afluencia en las estaciones de correspondencia, permite el descenso de pasajeros y recuerda, con anticipación, la tarjeta de movilidad. Hoy no circulan los vehículos con engomado rojo, terminación de placas 3 y 4, holograma 1 y 2. Esto es 5 de la mañana a 10 de la noche. Si vas en motocicleta, evita pasar entre carriles cuando el pavimento esté mojado y aumenta tu distancia de frenado. Síganme en mi red sociales como el Cheto Trefiño y continuamos en el nuevo show de la mejor. ¡Vámonos!
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11: Las 8.58.
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13: Esto es el Chiquitín de Duro y a la Cabeza. Yo soy Miguel Ángel Fernández y te informo en un minuto. Especialistas en ciberseguridad como el analista Víctor Ruiz detectaron y alertaron en redes sociales sobre la vulnerabilidad del Sistema Integral de Atención Ciudadana de la Presidencia de la República. Hackearon el sitio. Se robaron, dicen, 400 mil expedientes. La Fiscalía General de la República podría apoyar a la Universidad Nacional Autónoma de México con pleno respeto a la autonomía universitaria. Eso sí, pero necesitan urgen investigaciones sobre el fraude masivo detectado en el primer examen de admisión 100% en línea. Los 11 millones de inmigrantes mexicanos en Estados Unidos son el grupo de inmigrantes más grandes de este país. Representan el 40% de todos los inmigrantes, esto sin contar a quienes no tienen documentos, porque eso representan el 40% de todos los que no tienen documentos en Estados Unidos. ¡Viva México!
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11: Muchachos, somos puntuales. Son las 9 de la mañana. Eso. En puntito.
14: No es cierto. Ya

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2: Señoras y hola, señores, hoy vestido de gobernador de Yucatán.
3: ¡Ah, pobrecito!
2: Con una guayabera impecable.
3: No es guayabera.
2: No es. Pero parece no, guayabera.
3: Parece guayabero.
2: Mira cómo parece, se le notan toalla, los panuchos. Yucatecos.
3: El único locutor que hoy no le puso la pastillita azul a su copete porque se le cae, cae.
4: La única persona que se pone payasa cuando lo ponen a bailar y te dejan hablar un mes.

0: El show no regresa. El no.
1: El sol, el show. El show sí regresa.
2: El show, el sol no
1: sigue aquí.
0: El sol no regresa. De la quinta estación otra vez, Jesús, por favor. El sol no regresa.
3: Gracias.
4: Que todo va bien, aunque no te lo creas.
1: A lo mejor quiso decir, aunque Rafita Valderrama, al show no regresa.
3: Ahora,
1: ¿no? O sea,
0: no.
5: Saludos a Rafita.
1: Hola, el show no regresa. O sea, no sé qué quiso decir.

0: paso completa. Exacto. La canción. Gracias.
1: Ya ganó.
0: Ya, ya ganó. ¿Contra quién va? Ah, ¿seguimos?
2: Preséntenme. Ay, nena, a tus pompis le faltan crema. A tus rodillos le faltan crema.
3: A tu nariz de Jackson le faltan crema.
1: El único locutor que no puede uno ir a tragar a gusto unos tacos a la esquina. Porque te graba, te sube y te expone en las redes sociales. Cuando la gente creía que yo era el más fitness de Pilates.
0: Mira, ya se
1: me
0: conectó.
1: Subió en los tacos
0: conectó.
1: De la esquina.
4: Saludos al gallito que está viendo el en vivo. Te queremos, gallo,
1: Cristian,
4: te queremos.
1: Castro, te queremos.
0: Te queremos. Ya se conectó. El único locutor que ya abrió brecha. Y ahora todo el mundo se va a querer venir para acá. Quieren.
4: Es que el gallo ya está oyendo el programa para ver qué tal.
0: Sí, va a ver cómo va.
4: Para ver cómo se va a acomodar.
1: Es la Tania Rincón de la radio.
0: Pero ocupamos mujeres.
1: Se va trayendo todos de donde estaba.
0: Sí, sí, sí.
5: La persona que tiene la voz más sexy para mí.
4: Hola. Bebé, muchas gracias.
5: En esta estación, ni modo, chulo.
4: Muchas gracias. Sí.
1: ¿Cómo te atreves que mi voz no es sexy? ¿Cómo dices que mi voz no es sexy?
6: Porque tú hablas como hembra.
1: Como hembra.
4: Ya, preséntenme.
0: Tú eres hembra, ¿verdad?
1: Él es Arturo Trujillo.
4: No, nada más en las noches.
1: ¡El mapache!
4: Señoras y señores, yo voy con Caifanes. Se llama Afuera.

0: adentro. ¡Qué fuerte!
1: Ya, perdiste.
2: Confunda,
0: afuera
2: ganar,
0: no los eches solo adentro.
2: ¿No así?
0: No, bueno, no, también en la espalda para hacerles caballito.
2: Cállate, perro. ¿Qué?
1: No. ¿Qué Ana Bárbara? Pues tú siempre con Ana Bárbara.
0: Ana Bárbara, tu patrona, ahí te
1: sí,
0: callas.
1: Yo sé, pero
3: buenos días.
0: ¿Quieres que gane Ana Bárbara?
1: No.
2: 55-52-63-0977. ¿Por cuál voto?
0: Venga, no, Jovita, no moleste. Ahorita el show de la mejor. Buenos días. ¿Quién habla?
3: Ponga las mañanitas.
4: Hola, soy Angie.
0: Con Ana Bárbara. Hola, Angie preciosa. ¿De dónde nos llamas?
4: De Iztapalapa.
0: De Iztapalapa, para el mundo. ¿A qué te dedicas, bebé?
4: Soy abogada.
2: Ay, andamos buscando una para el show,
0: hija,
2: de la mejor.
0: ¿Tú que eres abogada, ayúdame a sacar
2: no
0: un tamal del bote.
2: No nos quieren pagar salarios caídos, dimisiones.
4: Para estar con ustedes.
2: Ay, ay, ¿a poco sí? ¿De qué temas podrías hablar?
4: Penal.
0: Casi penal. De abogado.
2: Ah, así de no era penal.
0: El mundial ya acabó, bebé.
2: Ya acabó el mundial, mija, ya no.
0: De otra cosa.
2: Y de tiro de esquina, ¿no? O sea, puro penal, nada más.
0: Podríamos
2: tiros de
0: hablar
2: esquina fuera de lugar.
0: De las pensiones de los papás, podríamos hablar de los terrenos en
1: no,
0: disputa.
1: No, del chulo no vas a andar hablando.
4: Me
2: va, mi amor, va.
0: Oye, ¿por quién votas, bebé? ¿La Quinta Estación o Caifanes?
4: Por ti, Pablito.
0: Te amo.
2: No sabes ni cuál es su rola, ni sabes.
1: Sí,
2: pero votó por la
1: sabe.
2: Persona.
0: Votó por mí,
2: bueno,
0: claro
2: está
0: que
2: bien.
0: Sí.
2: Lo hacemos válido.
0: Te mando un beso, bebé.
4: Gracias, Pablito, te amo.
0: Fuerte en los juzgados, preciosa. Te amo.
2: Vamos, que habla. El show de la mejor. Buenos días. ¿Quién habla?
5: Hola, buenos días.
2: Hola, mi amor. ¿Cómo te llamas?
0: Ay, ay,
2: ¿cómo
0: ay, hola, que mi amor.
2: ¿Cómo te llamas,
5: Cristian?
2: Hola, Cris.
1: ¿Cómo Cristian?
2: ¿Cuántos años tienes, Cristian?
6: Es el mismo, pero cambia la voz.
5: 33.
2: Uf, como me gusta.
1: La edad de Cristian.
0: Tenemos la misma edad, Cristian.
2: Como me gusta. ¿Qué? ¿Te pego tu crucificado? No, digo ya.
0: Ora.
2: ¿Por quién votas, mi amor?
5: Por tu canción, Mapachito.
2: ¡Eso!
0: ¡Punto para Caifanes!
2: ¿Quién ganará entre Pablo Chagra
0: o la trampa?
2: O Arturo
0: de Ana
2: Trujillo,
0: Bárbara.
2: No, que la trampa, ni
0: si
2: que
0: Ana
2: nada.
0: Bárbara recibe un voto, ponemos a Ana Bárbara.
2: No, estás loco tú.
6: O la cumbia de Goku.
0: Y soporten pedazos de mí.
6: Si la cumbia de Goku tiene el punto.
2: Venga, el show de mejor. Hola, buenos días.
0: Buenos días, ¿quién habla?
7: Oscar,
0: ¿dónde andas y por qué gritas?
7: Ah, porque no se escucho bien.
2: La Quinta Estación o Caifanes, Oscar.
0: Ay, fíjate cómo Mapache te apresura y yo quiero platicar contigo. ¿De dónde nos hablas, Oscarito ay, precioso? Ay,
7: de aquí, desde Tepozotlán, amigos.
0: Ah, muy bien. ¿Y,
2: ¿y cómo andamos del Tepozotlán?
7: Muy bien, aquí
2: qué
7: estamos.
2: Qué bueno, me da
0: ¿cómo
2: gusto.
0: ¿Cómo se porta el Tepozteco? Oye, no. no es Tepozotlán. Perdóname.
2: ¿Cómo andas del Pozoteco?
0: Oye, mi Oscarito.

0: qué te dedicas?
1: Yo trabajo en una fábrica de colchones.
2: ¿Y cuándo los probamos?
1: Colchones Restoni.
3: Sí, también se venden en colchones.
2: Ah, bueno, está bien.
3: Sí.
2: Porque, llegó la máxima autoridad.
1: Aquí. Otra vez hablé porque no me gustaba Ana Bárbara, pero hoy sí voy a votar por Ana Bárbara.
3: ¡Ah, ya!
0: ¡Que la presente!
3: ¡Ya!
2: No, ya ganó.
3: No, espérate, 1-1-1.
2: ¿Le preguntamos?
3: No. 1-1-1.
2: ¿Ganó nuestra amiga Ana Bárbara?
0: Ah, gana Ana Bárbara.
3: No.
2: Lo acaba de decir el jefe en el show.
3: No,
2: ¿le vas a ir en contra del jefe?
3: No, pero es que ahorita.
2: ¿Vas a ir en contra del jefe?
3: Ahorita viene como mi jefe, como mi amigo.
2: No. Aquí está.
3: Es mi amigo.
2: Ana Bárbara,
3: como mi amigo.
2: Te la dejo.
3: No. Cambio de planes.
2: La trampa.
3: Que el locutor que vino ayer quede en lugar de Pablo y no de Chulo.
2: Ah, no te confundas. Soporta, panzona.
4: El show de la mejor. Soy Ana Bárbara y la verdad me encanta saber que otra vez gané. Y soporten, pedazos de mierda.

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2: Señoras y señores, llegamos a los expedientes...
3: Tengo miedo.
2: ...secretos del show de la mejor.
4: Okay.
2: Aquí la gente nos marca y nos cuenta esas cosas paranormales que les han ocurrido en el trabajo, en la escuela, en su casa. ¿A ti se te paranormal?
4: A ver, si yo veo un fantasma vestido de mujer, así muy sabrosito, ¿es paranormal?
2: Depende. Depende qué fantasma sea.
5: Bueno, ¿tienen alguna historia?
4: ¿Alguna historia paranormal?
6: Sí, a mí me encantan las de
2: miedo. ¿A ti ya ni te han metido un susto?
6: Me han metido muchos, pero uno de ellos estaba yo en Madrid en la casa de mi suegra. Y de repente...
4: Uy, perdón, desde ahí empezamos mal. Ya con ella. ¿Era para presumir o nada más era?
2: Eso lo explica todo.
4: Nada más era contar la historia. No decir, viajé en primera clase a España.
6: ¿Me dejas contar?
4: Bueno.
6: No, es que la verdad yo siento que hace mucho tiempo me dijeron que yo tengo mi tercer ojo muy abierto. Entonces,
4: a verlo. Hace ratito.
2: A verlo.
4: Hace ratito lo vimos.
6: Ya ves.
2: Ya ves de tanto usar la pata.
5: Esto
6: de hacer y siempre he visto cosas y figuras desde que yo estaba en la primaria,
5: qué
6: ¿no?
5: Miedo, ajá.
6: Okay. Y la última vez me pasó, les digo, en Madrid, de esas veces que volto y digo, ay, y mi hijo estaba dormido y yo, ay, sentí como una niña, pensé que era Luca.
5: Ah.
6: Y yo, ay, no, bueno, quién sabe, ¿no? Y de repente, de esas veces que hacen como esto, o sea, como si aventaran algo, no es como que se cayó un vaso.
2: No,
6: eso,
2: lo aventaron.
5: Jesús del huerto.
6: Y yo, amor, y lo despierto y le digo, es que aventaron un vaso. No, me dice, estás soñando, te lo juro, voy a la cocina y estaba un vaso aventado.
2: Madre.
6: Y le dije a mi suegra, es que aquí hay alguien, y me dice mi cuñada, ¿verdad que sí? Yo le había dicho a mi mamá, y yo, claro, hay una niña y te lo juro que la he visto.
4: Pero así te dijeron, no. Que aquí hay alguien, tía, que lo hemos visto.
5: Que la quiere espantar y que no regrese a su casa.
6: También, porque creo que no me quiere.
2: Invitamos al público a que nos marquen y nos cuenten su historia en los expedientes secretos.
4: ¿Tú has tenido historias de terror?
2: Sí.
4: ¿Te han metido el susto alguna vez?
2: Uy, desde los... Sí. Estaba yo morro.
4: ¿Qué te pasó? A ver, cuéntame. ¿Allí en Veracruz hay una historia así tenebrosa?
2: La Llorona, la que es de todos. Sí. Solo que ahí aparece la Llorona con jarana.
4: Ah, sí. Te voy a asustar, pues. ¿A cuándo? ¡Ay, va, te va a morder!
2: ¡Ay, mis hijos! ¡Ay, mis hijos!
5: La sí, claro, te va a morder de Chiapas.
2: Sí, no, también es de Veracruz.
4: Pero eras el chaneque, güey. Yo así dije, cállate, perro. El chaneque.
2: Ya, que la gente nos diga, que la gente nos cuente, ¿no?
5: Yo siempre les he dicho, yo creo en ustedes, pero no los quiero ver.
2: Claro.
5: No se me apareció.
6: Dicen que les tienes que hablar para que ya no se te vuelvan a aparecer.
5: Bueno, pues yo creo que existen, claro que sí, están entre nosotros, pero yo no los quiero ver. Ya, me puse chinito, me da miedo estos temas. Yo no los quiero ver.
6: Bueno,
5: yo
6: pero elijo, cuidado, no le vayas a pegar al niño.
4: A mí sí me pasan cosas de repente, mira. O sea, me ha pasado que de repente no prende la moto y dices, pero mi moto está funcionando bien.
2: Es que si no le pones gasolina, no va a prender.
4: No, o sea, todo funciona normal, pero no, algo pasa, ¿no? Y después de unas horas me entero que alguien se cayó por ahí, por donde yo iba a pasar, hubo un choque.
5: Claro,
4: no sé.
6: Sí, que por
5: o sea, Los Ángeles te cuidan.
4: Sí, entonces eso sí me ha pasado, o sea, realmente. A mí sí me gustaría ver fantasmas, me gustaría ver así como, o algo alienígena.
5: No, yo les cuento que, y esto es 100% real y lo voy a resumir. En casa de mi abuelita en Michoacán, siempre se aparecía un niño. Siempre, y a todo el mundo le daba miedo la casa porque en el piso de arriba salía el niño. Y entonces, pues durante mucho tiempo, desde que murieron mis abuelitos, la casa ha estado prácticamente sola, una persona habita y demás. Total, apenas hace un año fue Jorge, que es mi novio por primera vez, y él se dedica a todas las energías.
4: ¿Fue tu novio por primera vez?
5: A todo lo bonito, a Michoacán. Fue la primera vez que fuimos para allá. Entonces, cuando entramos, hay un cuarto que tiene un bañito que a mí me da miedo porque ese bañito no lo acabaron y se quedó como bodega. Y a mí es el cuarto que más miedo me da y ahí me dejaron. Y entonces, cuando llegamos, Jorge abrió la puerta y entonces se quedó así parado, como que brincó y nada. Y yo, bueno, pues no. Entramos, Jorge se quedó como sentado en la cama. Él siempre medita antes de dormir, pero yo me quedé dormido. La verdad que yo cuando duermo con alguien allá, ya no me da miedo, con mis primos, con mis papás, con quien sea, pero pues como estaba Jorge,
4: con el tío Nacho,
5: me quedé dormidísimo. Y cuando regresamos aquí a México, me dijo, Jorge, ¿ahora sí quieres saber lo que pasó en casa de tu abuelita? Y yo, ¿qué pasó? Y me dijo, cuando abrí la puerta del cuarto, había un niño en el bañito. Y corrió para adentro. Y yo de Y entonces me dijo, sí. Y ya Jorge, como se dedica a todo esto de las energías, dice, ayudé a que se fuera porque él estaba atrapado en esa casa. Dije, ¿ahora quién va a cuidar la casa? Este metiche, ¿cómo va a liberar al niño?
4: ¿Para qué liberas?
5: No, ¿cómo manches, se atreve? Que el guardia de la casa.
4: ¿Para qué le da el calcetín?
5: Viejo metiche. Primera vez que lo invitamos y corre al dueño de la casa. Y entonces,
6: oye, bueno, yo te voy a decir algo.
5: Es real, es real. Esa es una historia
6: yo
5: real.
6: Yo tuve una aparición, bueno, lo sentí, pero alguien que yo admiro mucho, ¿a Paco Stanley? ¿Les puedo contar o no?
4: Era Paul. No, o sea, viste ahí en Hoy.
6: En Televisión Azteca, cuando yo recién llegué, nos pasaban cosas. Nosotros llegábamos, las bailarinas llegábamos a las 3:30, 4 de la mañana. Entonces estábamos en el camerino más grande. Ajá. Y de repente siempre nos abrían la llave del baño o le jalaban, pero era de... Pues la llave era de así.
5: Y le abrían.
6: Te lo juro que oíamos el... íbamos, abríamos la puerta y estaba la llave. Te lo juro, a mí nadie me lo contó. Yo estuve ahí presente.
5: Dios mío.
6: Y una vez dije, no, es que si hay alguien aquí, Y nos dijo el de vestuario, niñas, no les queríamos decir nada, pero la verdad, el camerino en el que estaban ustedes, el que era de Paco Stanley. Entonces, habían dicho que él se aparecía mucho ahí. Pero en vez de miedo, me dio, dije, wow, o sea, yo lo admiraba mucho a Paco Stanley. Dije, ojalá y se me aparezca. Y que me diga, ¡págatela! No, pero sí, sí nos pasaron muchas cosas ahí y decían que era Paco Stanley. Pero pues
5: ¡qué pavor, qué miedo! Si usted tiene una historia igual o más mejor, llame al 55-52-63-097-7 y espántelo.
2: Venga, que nos marquen el show de lo mejor.
4: Échenle el susto.
2: Hola, buenos días. ¿Quién habla?
0: Nadie.
4: Ay, la lloró.
6: ¿Qué? ¿Nadie nos quiere contar nada? Ay,
0: soy fantasma.
2: Es que solo a nosotros nos da miedo a las 9 de la mañana.
4: Buenos días, el bueno. Show de la mejor. ¿Quién habla? Buenos días.
5: Bienvenidos a la mano.
4: ¿Qué pasó, compadre?
3: Aquí, compadre, chambeando.
4: Oye, compadrito, a ver, cuéntame tu historia paranormal.
3: Aquí donde trabajo, en Tepoztlán, en la fábrica, se aparece un niño en los baños.
4: El niño que corrió Jorge.
3: Ándale, este mero.
2: Corrió para allá.
5: ¿Tú lo has visto?
3: No, pero me han dicho.
5: ¿Y te da miedo ir al baño o si vas?
3: Cuando salimos tarde en la noche, sí me da miedo ir.
2: Pues
3: sí, hay un almacén de telas, ahí no hay luz porque es el almacén, porque no debe haber electricidad por aquello de los cortos. Entonces ahí nunca hay luz. Entonces en la noche cuando salimos tarde, que tenemos que ir a traer este material al almacén, ya casi nadie quiere entrar porque hay un niño que desaparece.
2: Madres. Ay, difícil de creer.
4: A ver, y si a ti te chupara la bruja, ¿tendrías miedo?
2: Oh, que me chupe todo.
3: Que me chupe lo que quiera.
2: Sí, sí, sí.
5: Ay, no.
2: Te mandamos un abrazo, carnal.
5: No más que la bruja es Hermelinda, linda.
3: Canción, no seas malo.
5: ¿Cuál canción? ¿Quieres?
3: Una salsa, la que quieras, pero una salsa.
4: ¿Pero picosa?
2: Ahorita te la ponemos.
5: Quiero talento de televisión.
2: Talento de televisión, ándale. Te la ponemos ahorita, va, vale. Va. De hecho, a ver, les quiero contar. Ven que yo normalmente, no siempre, varía. Pero a veces llego más temprano que ustedes aquí en la cabina.
5: No cuentes cosas de aquí porque aquí no me da miedo.
2: No, espérense. El otro día estaba todo apagado, solo estaba el
5: letrero.
2: El letrero de la mejor, el logo, prendido. Bueno, no estaba ni Jesús. La R, la operadora de la madrugada, ha ido al baño. Pues llegué y estaba solito. Y escuchaba así una, como un, pero muy bajito, así de.
4: Hala tu pedorro.
2: Y decía, ¿quién está dormido?
5: Y era Maya Doménica. Ronroneando. Era tu pedorro. Llama, Pache.
2: Y dije, ¿quién está ahí? Me dijeron, Roa.
5: Ay, vamos.
2: Y dije, lárgate de aquí, aquí ya ni chambea.
5: Ay, cállate.
4: Y se fueron los hijos de la mejor.
2: ¿Dónde está
4: la
2: Yeri?
6: ¿Sí?
2: A Radio Cristal.
6: ¿Sí, quién habla?
7: Hola, buenos días.
6: Buenos días, ¿quién habla?
7: Alejandro.
6: Alejandro, ¿cómo estás?
7: Bien, bien, ¿y tú?
6: Bien, bien, también. Oye, Alejandro, cuéntanos, ¿qué paranormal te ha pasado?
2: ¿A ti se te para normal, Alejandro?
7: Sí, a ver. Las mañanas.
6: ¡Ay, Alejandro!
2: Cuéntanos.
7: Lo que pasa es que yo a veces escuchaba antes la mano con pelos.
2: La mano peluda.
4: La traes.
7: Y ya un día escuché una historia, ¿no? Y haz de cuenta que me tapé y ya me iba a disponer a dormir. Y que me tapo de pies a cabeza. ¿Y qué crees que empecé a sentir? Como desde abajo se empezaba a subir como que alguien.
4: Uy, qué rico.
6: El muerto, el muerto.
7: Era mi tío,
4: ay, qué rico.
7: No, no es cierto.
4: Te rimaste. ¿Cómo se llamaba mi tío?
5: No, qué burro
2: estaba
5: estás.
2: Igual de peluda que la mano. No era mi tío.
7: Empecé a sentir así como cuatro extremidades que se iban subiendo hacia mí. Y dije, ah, cabrón. Ya cuando llegó hasta mi cara, haz de cuenta que empecé a rezar, ¿no? Lo que me sabía en el momento. Y ya haz de cuenta que ya se empezó a aventar de reversa, por decirlo de alguna manera. Se empezó a echar de reversa y hasta que se bajó de la cama. Y pues no, yo no me pude dormir toda la noche. Reche y reche, ¿eh? Casi casi me hice padre y monaguillo en un tiempo.
6: Y ya no. Ay, y ya nunca
2: se te metió el diablo, de hecho, ahorita en ese momento. Se escucha ahí algo raro.
6: ¿Y ya nunca apareció?
2: ¿Ay? Ay, güey. A ver, escupe.
5: Qué miedo.
2: Dale, te mandamos un abrazo, carnal.
5: Y que no te vuelva a pasar.
6: Oigan, la mano peluda, Juan Ramón. Donde quiera que estés, ahí en el cielo. Saludos, gran amigo.
4: Ya murió. Ya murió.
6: Amigo, ya.
4: Juan Ramón Sáenz.
6: Muy fuerte su muerte.
2: El show de La Mejor. Hola, buenos días.
4: Inexplicable.
8: ¿Qué tal? Buenos días.
2: Carnal, cuéntanos tu expediente secreto.
8: Aquí, mire, vengo aquí manejando y les voy a contar más bien la experiencia que tuve, ¿no? En la noche. Casi fue agarrada de nalga.
5: Ay, bueno, pero pues no está mal.
2: Andabas por Tlalpan, ¿cómo no, mijo? Ya te agarran todo.
4: Andabas en el Spartacus.
8: No, de hecho estaba en la recámara. De repente vi lo que es una sombra hacia la ventana. Ajá. Como si una persona se asomara. Ajá, entonces, 5 minutos después, escucho algo que está sonando en el baño. Salgo, no era nada. Que era como después de las 12 de la noche, como a los 10 minutos dormitando, siento que me dan una nalgada, así, tal cual.
2: Órale. El espíritu de Juan Gabriel. ¿Y quién era o qué?
8: Sí, es por... No, la verdad, pues sí, no. Yo estaba dormitando, ahora sí que entre dormido y despierto, pero la verdad yo me quedé sorprendido.
2: La nalgada.
9: ¿Esa es tu historia desgarradora?
2: Verdaderamente. Para eso le abrimos el micrófono este.
4: Pues compadre, pues.
2: Te vamos a complacer. Chócala, me debes un chocolate. ¿Qué rola quieres, carnal? Que sea de terror.
4: ¿No querían la salsa?
8: Pues podemos poner lo que es algo sabroso.
2: Sí, una salsa. Una salsa. Sí. Talento de televisión, aquí está.
4: Talento de televisión, ándale.
2: Willy Colón.
5: No le digas a Jenny. ¡Ah!
2: A ti que te dieron la nalgada en el Colón. Aquí está, talento de televisión.
5: Jenny García.
2: Deja que la encuentre Jesús. La pidieron desde hace como 10 minutos, pero apenas la va a buscar.
6: Cállate, que sí tengo talento. Sí, y ya no tengo tanta nalga
5: sí
6: como
5: tiene
6: antes.
5: Talento, pero es muy buena.
2: ¡Cállate!
5: Cuerpo y es otra cosa.
2: Muchachos, 9:30 en el show.
5: De la mejor. Quiero que alguien uno. ¿Cuál baila mejor de ustedes dos?
6: ¿Tú?
5: No, tú bailas. Vas a bailar con Jenny.
2: Ay, sí. ¿Y yo por qué?
5: Te voy a subir a mis historias.
2: A ver, tú.
5: A bailar.
2: No, baila chulo. Venga, chulo, dáselo.
5: A ver,
2: 3,

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2: 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Amigo, ¿cómo te llamas?
3: Memo.
2: Memo, dime un piropo para los chicos del show de la mejor, por favor.
3: Pues que están los 4 o 5 muy guapos de la mejor 97.7.
2: Sí, son 3, señor, pero bueno. Bueno, nosotros, bueno. Amigo, ¿cómo te llamas?
5: Alfredo.
2: Alfredito, dime un piropo para los chicos del show de la mejor.
5: Que son los mejores galanes de la mejor 97.7.
2: Ándele, ahí lo tienen, chulito, Pablo y Mapache. Bombita, ¿cómo los ves? Un piropo para ellos.
3: Uy, uy, uy, que fuera el albañil que hizo esos monumentos.
2: Ya se la saben, nosotros somos la regaladora de la mejor, aquí nomás.
3: Sí, sí, sí, carnal.
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3: Buenos días. Esta mañana te presentamos el reporte vial de MBS Radio. Servicios de emergencia laboran para retiro de árbol en Manuel Carpio y Jaime Torres Bodet en la alcaldía Cuauhtémoc. Alternativa vial, Ricardo Flores Magón y Avenida Insurgentes. Tómalo en cuenta. Simón Bolívar muestra buen avance de Doctor Río de la Loza a Eje 3 Sur. Además, Avenida Chapultepec registra ligera carga vehicular en semáforos desde Circuito Interior a Insurgentes. Mantente informado con nosotros. Mi nombre es Ale Garibay y este es el reporte vial de MBS Radio.
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7: Las 9:41, buenos días.
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7: Muchachos, ya son
10: las 9:42.
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1: Muchachos, momento de que la raza nos pida su rola. La rola más extraña que se les ocurra. Aquí las tenemos todas.
2: Los ponemos a prueba. Rétenos con la rola que ustedes quieran. Manden su... Pueden mandar su audio al 5580-032-977.
3: A ver si de veras.
2: O al 5552-630-977.
3: Pide una canción así bien quieras. Extraña. A ver tú, la que quieras y la vamos a tener.
1: Huaca de Shakira, dice. La...
2: Que me pague la Shakira.
4: La canción que yo quiera. La que quieras. Ay,
2: pero si se puede para hoy,
3: que
2: estaría cool.
3: Así,
4: la de...
3: bien extraño.
4: El autobús.
2: ¿De quién?
3: Voy en el autobús.
4: Sí, de los paisas de Guanajuato.
3: Claro que la tenemos, se la manejamos,
2: claro,
3: te la vamos a poner.
2: Que sí, porque aquí tenemos. Las tenemos. Todas.

0: a pedir, ¿cuál vas a llevar?
1: Más bien la gente, ¿no? Que la gente nos marque 55-5263-0977. Te va a pedir Ana Bárbara. O sea,
2: ah, no te confundas. No le preguntes. Llevo años pidiendo Pati Cantú.
1: No le preguntes. Bipolar.
2: Así se los dije.
1: Corazón bipolar. Sí, las tenemos. Ahorita nos metemos en la carpeta de Exa y se la robamos. Porque aquí las tenemos todas.
2: Ya cállense, parece la bomba.
3: 63-0977.
4: Hola, show de la mejor. A ver si tienen todas.

0: Las tenemos todas, muchachos. ¿Quién nos marca? 55-5630-977.
1: Chulo. Buenos días, el show de la mejor. ¿Cuál quieres? ¿Cuál quieres?
2: Ella fue Brenda Esparza.
3: Hola, papacito.
0: Hola, hermoso. ¿Cuál quieres?
3: Se llama La Cumbia Metalera. A ver si la tienen.
0: La Cumbia Metalera la tenemos todas. Porque aquí las tenemos todas.

0: Vámonos, comunícate con nosotros al 55-52-630-977. El show de la mejor. ¿Cuál quieres, compadre o comadre?
1: Buenos días, chulo.
0: ¿Cuál quieres, compadrito? ¿Cómo te llamas?
1: La del colesterol.
0: ¿Y cuál es el nombre?
2: Pues el colesterol.
1: Así se llama el colesterol.
0: El tuyo.
1: Fernando Ramírez.
0: Ahí está, el colesterol.

0: Hola, hola, buenos días.
1: Hola, buenos días.
0: ¿Cómo te llamas?
1: Alberto.
0: Mi querido Albertito, ¿cuál quieres? Porque las tenemos todas.
1: A ver si es cierto.
0: A ver, échale. Para hoy, mijo.
1: Te ríes, Roma. Tú me cambiaste la vida, ¿no?
0: Ah,

0: las tenemos todas.
1: Ya nos pusieron el puro final nomás.
2: Vieron cuando se le rompió el pantalón en Oye y traía
1: así. Ah,
2: la piernita del Betty.
1: El José Luis Roma se le rompió el pantalón. Imagínate que se le rompiera el borrego Nava. No manches.
2: No antojo sí. Aquí.
1: Cállate. Hola, el show de lo mejor, buenos días.
3: A ver si es cierto que las tienen todas. Ponte, oye mi canto.
1: Las tenemos todas.

0: Papache.
1: ¿Qué onda, carnal? ¿Cómo te llamas?
0: Pablo César.
1: Pablo César, ¿cuál quieres? Rétanos, mi niño.
2: Pablo César Trujillo.
0: ¿Eh? A ver si la tienen la de fría como el viento de Luis Miguel.
1: ¡Uy, qué sí, no, papá!
3: ¿Cómo dice?
1: Las tenemos todas.
2: Porque seguimos totalmente este mundo.
1: En el show de la mejor. ¿De dónde nos marcas, compadre?
0: ¿Cómo está, Cali?
2: De Cuautitlán Izcalli, mira.
3: ¿Viste?

0: En el show de la mejor nos tenemos todas. Buenos días.
1: Es más, te va a contestar Emir Pavón.
2: Hola, ¿qué tal? ¿Cómo estás? Díganos la mejor, 97.7.
0: Emir Pavón, que vino a la cabina de Exa y nos los robamos tantito.
2: Sí. Somos de casa, los quiero mucho y me metí, ya sabes, sin pedir permiso, pero con todo respeto.
0: Es más, pídetela, de Tienes Pinas el Rosal, pídela, pídela.
2: Oye, quisieran escuchar alguna canción de Cañaveral, escúchenla y pídenla aquí en 97.7, la mejor, aquí nomás.
0: Aquí está, Tienes

0: ¡Bravísimo! ¡Bravo!
1: Cuídense, chicos, cuídense.
0: Te queremos, carnal. El buen Emir Pavón. Muchachos, y ya con esto nos vamos. Ahora muchas gracias.
2: Ya,
0: ya se acabó el programa. Ya.
2: Oye, mi Jenny, gracias por venir. No, ¿cómo te gozamos?
3: Nunca nos vamos a ir.
2: Nunca nos vamos a ir.
4: Ya se sienten hoy. Tranquila, Jenny.
3: Oye, pues es que digo, yo aprovecho. Oigan, ¿no? pero ¿cómo?
4: ¿Cómo que hoy es hasta las 11, no?
0: Espérate, no, a partir de septiembre, cállate. Ya arruinaste la sorpresa, chico.
4: A ver, avísenme. A mí me están diciendo que a las 11.
3: A mí el chulo me dijo hasta las 11 y hasta las 11 me voy. ¿Cómo la ven? ¿Cómo la ven?
0: Es a partir de septiembre con el gallo incluido.
2: Hola, ¿qué fue? Hola. Próximamente nos vas a venir a presumir proyectos, ¿sí o no?
3: Te los voy a presumir, voy a traer boletitos y por favor invíteme cuando ustedes quieran y pues yo los quiero ver en el teatro.
2: Eso, bebé. ¿No?
0: Gracias, vámonos. Jenny, te queremos mucho. Gracias, chulo.
4: Gracias. Oigan, muchísimas gracias a todos ustedes, al Valle de México, Pablito Chagra.
2: Ay, llora, ese era mi agradecimiento. Virgen de Guadalupe, gracias. Prendita en los teléfonos.
0: Mi gente latina,
2: Chencho en la producción. El Jesus en los controles. La Monse en lo que viene siendo las redes. A ustedes, compañeros. Y a la Virgen.
4: El fantasma del niño.
2: Gracias. Mi gente latino.
0: Gracias al topo.
4: El fantasma del niño.
2: Y al del baño.
0: Gracias al jefe Jesse que nos prestó y su talento. Muchas gracias también a todos. Y sobre todo a usted, público maravilloso. Nos oímos mañana en punto de las 6 de la mañana en esto que es el show.
5: ¡La mejor!
0: ¡Vámonos!
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11: Muy buenos días, muchísimas gracias. Ya estamos de regreso con el panorama vial de la Ciudad de México. Te saluda el Cheto Treviño. A esta hora se mantiene la circulación liberada en Avenida Revolución, Río Churubusco, Calzada Zaragoza y Avenida Oceanía y en la México-Toluca, donde se presentaban importantes asentamientos. Además, permanece alta probabilidad de lluvias en distintos puntos de la Ciudad de México, principalmente en las alcaldías Álvaro Obregón, Coajimalpa, Magdalena Contreras y Tlalpan, por lo que es recomendable conducir con las luces encendidas y extremar precauciones. En el metro, las líneas B5 y 2 se reportan alta afluencia, especialmente en las estaciones de correspondencia. Considera unos minutos adicionales en tus traslados. Evita infracciones porque hoy no circulan los vehículos con engomado rojo, terminación de placas 3 y 4, holograma 1 y 2. Esto es 5 de la mañana a 10 de la noche. Antes de cambiar de carril, utiliza siempre las direccionales, revisa tus espejos y una maniobra anticipada ayuda a evitar percances. Síganme en mis redes sociales como el Cheto Treviño y continuamos en la mejor FM 97.7, aquí nomás.
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13: Son las 10 en punto. ¡Las 10!
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11: amigos de la mejor 97.7, la regaladora de la mejor sigue dominando las calles de la Ciudad de México. ¿Y dónde nos encontramos, Bombita?
15: Alcaldía Benito Juárez, Cahuacha, Alcaldía Benito Juárez, ubicados en Avenida Universidad y Eje 8, porque aquí es territorio de la mejor.
11: Así es, muchachos, ¿y qué traemos el día de hoy, Juanito, Juan Carlos?
16: Traemos los boletos para que se vayan a ver al Fantasma con los Huracanes del Norte este primero de agosto en la Arena Ciudad de México, y traemos todas las promociones de la mejor 97.7, Cahuachi.
11: Ahí está. A ver, amigo, ¿cómo te llamas? Dímelo.
15: Horacio.
11: Horacio, dime un piropo para los chicos del show de la mejor.
15: Los tierrarostros de la mejor 97.7.
11: Ay, ese estuvo bonito, ándale. Señor, ¿cómo se llama?
17: Miguel Ángel.
11: Señor Miguel Ángel Juan Carlos, dígame, ¿cuál? Dígame un piropo para los chicos del show de la mejor.
17: No, pues estás al puro tiro.
11: Ay, no. A ver, Juan Carlos, un piropo para Pablo Chagra.
16: A ver, tantas estrellas en el cielo y ninguna brilla como tú, mi Pablito.
11: Mamá, mua, mamá, mua. Bueno, muchachos, pues ellos ya ganaron. Somos la regaladora de la mejor.
15: Aquí nomás.
0: Esto es el Chiquitín de Duro y a la Cabeza. Yo soy Miguel Ángel Fernández y te informo en un minuto. Amigos de Duro y a la Cabeza, la Fiscalía General de Justicia de la Ciudad de México tiene ya identificadas a las redes criminales que operan de manera organizadita para cometer el delito de despojo, sacarte de tu propiedad. Así como también hay actores implicados que ya son motivo de investigación. La jefa de gobierno de la Ciudad de México, Clara Brugada, señaló que el Instituto de Educación Media Superior, el IEMS, debe revisar sus protocolos de actuación ante denuncias de acoso escolar para garantizar justicia, tanto en denuncias como en los señalados. Exacto. Esto
9: luego del suicidio de un profesor del instituto
0: que fue denunciado por una alumna por abuso. Y Clara Brugada lamentó, por supuesto, este hecho, pero advirtió que los protocolos no deben revictimizar a nadie, ni a quien denuncia, ni a quien es señalado, hasta que se confirme la agresión.
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3: 10:17.
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1: Nos vemos a las 11, muchachos.
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2: ¡Qué hola! ¿Cómo están, señoras y señores? Miércoles, ombligo de semana, miércoles 29 de julio, miércoles de travesaños con el Chencho al Aire. Y yo, de este lado, saludándote desde las 11 de la mañana hasta la 1 de la tarde, si tú me lo permites. Soy Armando Solís, La Cochinilla, y te doy la bienvenida a esto que es La Cochinilla al Aire. ¡Óyeme! Cochinillas y cochinillos del mundo, repórtenseme. Y es que ahí te va. El día de hoy tenemos hashtag. Hashtag es... Tengo ganas. ¡Qué ganotas he de tener de muchas cosas! Por ejemplo, tengo ganas de no estar aquí, estar alcoholizado y tirado en la playa. Tengo ganas, sí, de eso. Mándame tu audio al 5580032977 y también sígueme en Instagram, @soylacochinilla. Repórtate por ahí y dime de qué tienes ganas. Estamos en vivo, estamos ready, estamos aquí nomás.

¡Tengo ganas! Ese es el hashtag del día de hoy. Tengo ganas. Tengo ganas, por ejemplo, de salir con mi rocaleta a dar el rol en la moto y que nos vea todo el mundo. Pero pues mi esposa se enoja. ¡Ay! ¡Tengo ganas! ¡Tengo ganas, mi compadre! Así es de que mándame tu audio 5580-032-977 y no te quedes con las ganas. Participa. Súbele. Aquí nomás.

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7: 11.17.
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0: ¡Qué rolotas! Escuchamos a través de la mejor 97.7. De este lado te saluda Armando Solís, La Cochinilla. ¡Mi carnal! Sígueme en Instagram, arroba soy La Cochinilla. Repórtate por ahí y no te quedes con las ganas, porque ese es el hashtag. ¡Tengo ganas! ¡Tengo ganas! Tengo ganas de probar un travesaño. Ya, ¿qué tiene? Uno al año no hace daño, compadre. O sea, mira, para que no me la cuenten, para que tenga algo que platicarle a los nietos, bueno, pues de una vez mejor, compadre. ¿Cómo va? Así, tres, al sacate y sin hilo, échale, tengo ganas, mándame tu audio, 5580-032-977, participa, estás en la mejor 97.7, aquí nomás.
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0: Las 11 con 25 minutos.
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2: Buenos días, este es el reporte vial de MBS Radio. Asentamientos viales al cruce con semáforos en Eje 2 Norte de Congreso de la Unión hacia Guerrero. Aprovecha el buen avance en Avenida Paseo de la Reforma, de Avenida Hidalgo a Eje 2 Norte. Además, se restablece la circulación en Bahía de San Hipólito, entre Avenida Marina Nacional y Bahía del Espíritu Santo en la Alcaldía Miguel Hidalgo. Mantente informado con nosotros. Mi nombre es Ale Garibay y este es el reporte vial de MBS Radio.
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6: 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Amigo, ¿cómo estás? ¿Cómo te llamas?
8: José Alfredo Rosas.
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6: ¡Ay, una puercaraña, dice! Amigo, a ver, échame un piropo acá para el puerco araña.
8: ¿Al puerco araña? ¡Ay, mapacito!
7: ¡Hola, qué!
6: Amigo, ¿cómo te llamas?
9: Mi nombre es Galdino.
6: ¡Ay, señor! ¿Cómo se llama?
9: Galdino.
6: ¡Galdino! Oiga, dígame un piropo para acá, la bomba araña, digo, el puerco araña.
9: El puerco araña, no, pues, ¿qué le puedo decir? Que está tremendo.
6: Está tremendo. 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
7: Aquí nomás.
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Tengo ganas. Todos han quedado con las ganas de algo. Por ejemplo, mira, ahorita se me antoja a mí una picafresa. Así, pero atascarte unas 5, 6, 7 en la boca. Uy, qué chavocho, tengo ganas. O de un refresquito, sabor a cola. ¡Ay, qué rico! Tengo ganas. Mándame tu audio 55 80 032 977. Aquí nomás.

0: Arroba soy la cochinilla, así me encuentras si me buscas en Instagram. Y el hashtag del día de hoy, tengo ganas. Mándame tu audio, a ver, escuchemos a la banda que dice el día de hoy en el hashtag tengo ganas. A ver, échame uno, a ver, de una vez, Jesús, échale.
1: No.

0: ¡Wow! ¡Tengo ganas! Ese es el hashtag en el cual puedes participar el día de hoy. Estamos cotorreando. ¡Tengo ganas! Por ejemplo, ¡tengo ganas de ya estar de vacaciones! De ya estar de vacaciones, de así desatenderme del trabajo, de decir, no me estén ahorita molestando, modo avión activado, ando vacationation. ¡Ay, ahora! ¡Tengo ganas! Mándame todo audio al 5580-032-977 y participa. Estamos en vivo, estamos ready. ¡Estamos aquí nomás!
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0: 11 con 49 minutos.

¡Chubolas! De este lado, Armando Solís, la cochinilla. Rico y excelente miércoles. Oigan el hashtag del día de hoy, cochinillas y cochinillos. Tengo ganas. ¿De qué tienes ganas? La neta, carnal. La neta, ¿de qué tienes ganas? Bueno, mándame tu audio y participa. Oigan, ¿qué es ese ruido? ¿Qué es ese ruido? ¡Ah! 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
17: Las 12 en punto.

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Seguimos con la mejor música en esto que es La Cochinilla al Aire. Tengo ganas de divertirme, tengo ganas de escuchar música chévere, tengo ganas de pasarme la chavocho. Bueno, pues tengo ganas de que te quedes hasta la una de la tarde a acompañarme en esto que es La Cochinilla al Aire. Mientras tanto, sube la música, mi querido Jesús, porque tengo ganas de escuchar este rolón. ¡Aquí nomás! La

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7: Las 12 con 19 minutos.
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7: Las 12 con 21 minutos.

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1: Amigos de la mejor 97.7, la regaladora de la mejor ahora está dominando la calle de Iztapalapa. Y ahora, ¿dónde nos encontramos, bombita?
2: Araña. Estamos ubicados, mi carnal. Nada más y nada más que con carritas, el Mavis. Ubicado donde mero, valedor.
3: Avenida La Turba, Manzana 7, lote 28, Colonia La Planta.
1: Ahí lo tienes, mi buen Mavis. Oye, ¿y qué tiene que hacer la gente para poder ganarse su combo del puerco araña?
3: Traer su estampa de la mejor y se gana su torta.
1: Ándale, mi Mavis. Y oye, siguiendo con la dinámica, ¿tienes un piropo que decirle al puerco araña?
3: No, pues que...
2: ¡Puerco araña!
3: Ahora sí que no tengo ningún piropo, pero... Pues ahora sí que... No puedo... No...
1: A ver, Juanito, tú échanos un piropo para puerco araña.
4: Le voy a echar un puerco, algo alegre, voy a decir. Eres ese rayo de sol que alegra hasta los días grises.
2: ¡Ay, ay, ay! ¡Me enamoró! ¡Wow! ¡Mi caguachi, tenemos ganadores!
1: Así es, bombita. Recuerden llegar con su calca bien pegada y su aplicación descargada. Y el combo del puerco araña ya es suyo. Y amigo, ¿cómo te llamas?
5: Víctor Manuel.
1: Amigo, dinos un piropo para el puerco araña, por favor.
5: Pues, no me sé ni uno.
1: Dice que con esos ojos y con esa... ¿Cómo era?
2: Bueno, sí está bien.
4: Vamos a decirle algo al puerco araña. Mira, vamos a decir algo así. Todas las curvas de tu cuerpo, tu sonrisa es mi favorita. La barriguita, papi.
1: Con esas cocas y una Fanta, hasta mi pajarito canta. Amigo, dime, ¿cómo te llamas?
6: Osvaldo.
1: Échame un piropo para el puerco araña.
6: Tampoco, padre. ¿Es el puerco araña o el araña al puerco?
1: ¡Pues ellos ya ganaron! ¡Somos la regaladora de la mejor!

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1: Tengo ganas de andar con la vecina. Uy, esa viejita que nos cobra la renta, igual y me la deja más barata. Tengo ganas. Por ejemplo, tengo ganas de darle un jalón de greñas al chofer de la microbús porque va manejando como simio. Tengo ganas, por ejemplo, de gritarle a mis alumnos en la escuela y decirles ¡ya cállense, siéntense! Pero no, tengo ganas. Atentamente todos los docentes, ¿verdad? Mándame tu audio 55 80 032 977. Estamos en vivo, estamos ready, estamos aquí nomás.

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1: Últimos momentos para que participes en el hashtag del día de hoy. Tengo ganas, por ejemplo, de una pancita. Pero así con estrías, que traiga cesárea, mijo, tengo ganas. De preferencia que sea mamá soltera, tengo ganas, qué ganotas. Mándame tu audio, 5580-032-977. Y también escríbeme en Instagram y en el TikTok, @soylacochinilla. Así me encuentras si me buscas, @soylacochinilla. Ando por allá cotorreando con toda la banda y saludándolos. Tengo ganas de saludarlos. Estamos en vivo, estamos aquí nomás.
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2: 12:44.

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1: Esta es la Cuchinota. Y ahora vamos con el clima de hoy. 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
1: Tras de este lado, Armando Solís, la cochinilla, su cochinada de confianza, su porquería de confianza. Oye, tengo ganas también de escuchar al show de la mejor, mi querido Mapachito, Chulo Calderón, Pablito Chagra. Tengo ganas, tengo ganas. Por ejemplo, el Chulo dice, tengo ganas de aprender a leer, por ejemplo. Tengo ganas. Mándame tu audio 5580-032-977. Estamos en vivo, estamos aquí nomás en la mejor.
0: Para trabajar. Cuando vivía en Chicago, siempre policía él fue, siempre al lado de la ley.

0: Y ahora sí, para que no te quedes con las ganas, ¿qué crees? Ha llegado el turno de esto que se le nombra, se le llama y se le dice... el hashtag. Sí, el hashtag del día de hoy. Tengo ganas. Por ejemplo, yo tengo unas ganotas de mandar al conejo, pero bien, bien harto hacia Cuernavaca, mi carnal, porque es oriundo de allá. Oliundo, qué oliundo, qué oliundo huele. Pero bueno, tengo ganas. Escuchemos a la banda qué dice con el hashtag del día de hoy. Tengo ganas. Uy, mira, así conejito, tengo ganas de... ay, ay, conejo, Javier. Tengo ganas. Échame el primero, a ver.
1: Hola, buenas tardes, Nico Chequi, saludándote, mamonte, saludos. Y en el día de hoy quisiera estar en México, en casa de mi mamá, para que me hiciera un mole verde con arroz. Saludos, mi coche, saludos para Claudilpan Hidalgo. Saludos desde la urbe de Hierro, Nueva York.
2: Échale, mi cochinilla, aquí participando al hashtag. Tengo ganas. Tengo ganas de una micheladita con camaroncitos. Uy, tengo ganas.
3: Hola, buenas tardes, cochinilla. En el hashtag del día de hoy tengo ganas de ir a una experiencia con juntos. Estoy participando en la aplicación. Espero poder ganarla. Excelente día.
4: Hola, mi cochinilla. Buenos días. Hashtag del día de hoy. Tengo ganas. Tengo ganas de regresar con mi pareja. Llevo año y medio viviendo con ella. Pero estamos literalmente como roomies. Hashtag. Tengo ganas de que todo vuelva a ser como antes.
5: Hola, hola, buenos días, la cochinilla. El hashtag de hoy es: tengo ganas de que mi patrona se suba a un caballo con un jinete.
6: ¿Qué tranza, mi cochi? Muy buenos días. Pues aquí participando en el hashtag, tengo ganas de chiquitear a mi parejota el Benito, pero pues no se deja.
7: ¿Qué onda, mi buen amigo la cochinilla? Saludos a todo el público de la mejor 97.7, aquí participando con el hashtag del día, tengo ganas. Y fíjate, mi cochinilla, que pues tengo ganas de ganarme algo con ustedes, con la estación. Tengo ganas de que me regalen un pase a algún concierto, algún evento. Saluditos, mi cochinilla, te escuchamos todos los días. Saludos.
8: ¿Qué onda, mi cochi? Muy buenos días. Aquí participando con el hashtag de hoy. Tengo ganas de ir con las cariñosas.
9: Aquí participando en el hashtag, tengo ganas de echarme una chela con la cochinilla.
10: Hola, cochinilla, buenas tardes. ¿Qué crees que traigo ganas de una caguamita con el odio, bien rica? Uf, pues gracias, nacional. Excelente día.
11: ¿Qué tal? Muy buenos días, cochinilla. Saludos una vez más desde la frontera más grande de la República Mexicana, en Ciudad Juárez. De veras, qué calurón aquí en la frontera. En estos momentos contamos con 33 grados centígrados. Y me van a ir ahí por unas caguamas, cochinilla, por unas caguamones.
12: Buenos días, cochinilla, participando aquí en el hashtag. Tengo ganas de invitarte a un atole, pero primero vamos por un pulque de esos chamaqueros. Tengo ganas.
13: Buenas tardes. Aquí de Iztapalapa para el mundo. El hashtag de hoy. Tengo ganas. Hoy tengo ganas de unas kawasakis, pero bien elodias. Como se dice. Saludos.
0: Hasta ahí el hashtag del día de hoy, señoras y señores. Tengo ganas. Gracias a todos los que participaron. Gracias por, pues, estas cosas, ¿verdad? Que ustedes aquí es, mira, no es psicólogo, pero lo ocupan como terapia. O sea, para sacar el estrés, para sacar lo que tienen dentro. Y bueno, si ustedes también quieren sacar lo que tienen dentro, al igual que yo, que voy al baño, pues cámara, nos despedimos. Se quedan en la hora regaladora con Rafa Valderrama y Andrés Azar el Topo.
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0: En los controles y producción, mi querido Jesús, Brendita y tu servilleta, la cochinilla. En la dirección general, Andrés Salazar el Topo. Me despido, sígueme en Instagram, @ soy la cochinilla. Cámara, cami fuera, bye bye.
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0: ¡Iniciamos!
1: ¿Qué hay? ¿Qué ha habido? ¿Cómo anda? ¿Está listo para ganar? Soy Rafa Valderrama y le doy la más cordial de las bienvenidas. De 1 a 2 de la tarde, la hora regaladora. Vámonos con esto que es Canta Corazón y después, ahí te va el teléfono, 55-52-630-977. ¡Grita! Yo escucho la hora regaladora, se pone a girar la ruleta. Y vamos a ver qué te llevas de aquí hasta las 2 de la tarde. ¡Arrancamos!

cómplices de Nuevo León. Yo me sigo preguntando, ¿por qué le pusieron a la rola Fercho 100? ¿Usted sabe? ¿Usted le interesa? Esa es otra historia, porque llega Adictiva con la mera, mera Marisela. Mi problema es...

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1: Recuérdame comentarte el chisme. Mi problema es de que no has marcado y el teléfono ya está a tu disposición. 55 52 63 0 97 7. ¿Quieres boletos para las luchas? Pues bueno, la ruleta los trae cargados. ¿Quieres boletos para los dinosaurios animatronics en Aucali? Mira, aquí estoy viendo, la ruleta los trae listos. También quieres boletos para la arrolladora, que por cierto ya anunció fecha para la Arena Ciudad de México hasta octubre. ¿O quieres dinero en efectivo? ¿O te hace falta una licuadora, una planchita? Mira, todo esto lo trae cargado la ruleta, a la 1:11, miércoles 29, por cierto, es día del puerco araña, la regaladora, a lo mejor más al ratito nos tendrá más tortas. Tenemos listos ya los puntos de la regaladora, porque el puerco araña es una promoción original de la regaladora de la mejor. Chavalos, ¿en dónde andan?
2: Caballeros, seguimos totalmente en vivo. Mi nombre es Adrián Sierra. Me acompaña mi canal Juanito Calabres. El día de hoy estamos con Carritas el Mavis en eso que se llama el Puerco Araña. Juanito Calabres, la ubicación.
3: Nos encontramos en Avenida La Turba y José Lugo Guerrero, en la colonia Granjas Cabrera.
1: ¡Saludos, mi Mavis!
3: ¡Mi bomba!
2: Dicho lo anterior, aquí iniciamos la hora regaladora.
1: ¡Echa bien con huesitos, mi Mavis!
2: ¡Saludos por Rafito Valderrama, el oso Mel Verdi! ¡Y tenemos ganadores!
1: ¿En serio?
2: De este lado, carnal, ¿tu nombre?
4: José Alfredo Rosas.
2: Oye, ¿qué te ganaste?
4: Una torta.
2: Por el puerco araña, bebé.
4: Puerco araña.
2: Eso. Oye, carnal, ¿qué harías si fueras el puerco... El puerco araña? El hombre araña.
1: El hombre araña, gordo.
2: De este lado, mi hermano, ¿tu nombre?
5: Orlando Tenorio González.

0: servidor.
1: Mira, ya le dio el mordidón a la torta.
2: Si tú fueras una araña, ¿qué harías?
0: ¿Qué harías? Me comería el cuerpo araña.
2: Había otra cosa, tramposo. A ver, ¿qué harías si fueras el hombre araña? 3, 2, 1.
0: ¡Acabaría todo, delincuente!
1: ¡Y luego se esposaría el solo!
2: Eso hace falta, ¿verdad? ¿Será, carnal, tu nombre?
0: Mi nombre es Julio, hermano.
2: Oye, Julio, ¿qué te ganaste?
0: Una porco araña.
2: ¡Eso, carnal! Oye, si fueras el hombre araña, ¿qué harías? Cuéntamelo.
0: Te atraparía en mis brazos.
3: Ay, no, ay,
1: ¿a poco así muy forzudo?
2: Wow. Señoras, señores, ellos ya ganaron. Seguimos totalmente en vivo. ¿Desde dónde?
0: Nos encontramos en la avenida La Turba y José Lugo Guerrero, en la colonia Granjas de Cabrera, en la colonia Iztapalapa, mi bomba.
2: Esto que se llama El Puerco Araña. Regresamos, migramos a camino. Aquí nomás.
1: Muchos saludos ahí a todos en la colonia La Turba. Las promociones originales del Puerco Araña te están dando la torta de carnitas ahí con mi Mavis, el Tito. Cáiganle y digan, ¿tú qué harías si fueras el hombre araña? Hoy se estrena, ¿verdad? 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Por eso que tenemos las promociones originales. ¿Hoy o mañana? ¿Cuándo se estrena? Ah, mañana. ¿Por con qué razón la ciudad está toda llena de telarañas? Pero quita las telarañas de tu teléfono y marca ahora el 55-52-63-097-7, porque este programa se llama La Hora Regaladora y quiero darles con todo, ¿eh? Todos los premios que traemos para todos ustedes hasta las 2 de la tarde. 55-52-63-097-7. Ya tenemos la primera llamada, que por cierto, grita fuertemente.
4: ¡Yo escucho La Hora Regaladora!
1: ¡A girar la ruletilla!
5: Ganaste una orden de tacos de canasta.
1: ¡Tacos de canasta, wow, papito! ¿Ya comiste? ¿Ya almorzaste?
4: Ya, ya.
1: Sí, ¿de qué quieres? ¿De frijolito, de papa o de cebrada o de adobo? Traigo también.
4: Oh, ya ando lleno.
1: ¿Andas lleno? Pues mira, pégate en la espaldita para que se escuche el respectivo descanso. Mira, 1, 2, 3. ¿Cómo te llamas, compadre?
4: Panchito Elizalde.
1: Panchito Elizalde. Mira, no es el gallo. El gallo Elizalde se ha comunicado con nosotros. Aquí lo va a hacer La Hora Regaladora. ¿Qué tan importante seremos que Francisco el gallo Elizalde está participando? ¿Cómo les ha ido con la dinastía, con la gira de la dinastía Elizalde, Pancho?
4: Todo muy bien, Rafita.
1: Muy bien, te cántate esa de Chaparrita de mi vida. Cántale, ándale, gallo.
4: Chaparrita de mi amor.
1: Nah, ni te la sabes. A ver, ya, Pancho, en serio, ¿te quedas con tus tacos de canasta, que fue lo que te llevaste en la ruleta, o le entras al primer cambalache?
4: Le entramos al cambalache, mi Rafita.
1: Muy bien, ya está la casa de los famosos y hoy es miércoles de nominación. Yo ya tengo a los míos, seguramente tú también ya tienes a los tuyos. Si tú estuvieras adentro de la casa, ¿a quién nominarías?
4: El S. Pérez.
1: Al S. Pérez, te cae mal el S. Pérez. Pues mira, precisamente, carnal, déjase para acá. Aquí nos acaba de dejar una caja el S. Pérez. Y del otro lado tenemos a otro de los polémicos que le dicen Buzz Lightyear, el Aldo Rendón. ¿Cuál quieres más? ¿La de Aldo Rendón, la caja, o la caja del S. Pérez?
4: Vámonos por la del S. Pérez.
1: Cámara, y eso que te cae mal, ok, escogiste la de S. Pérez. Pero por lo tanto, ¿qué hay en la caja de Aldo Rendón que el gallo farsante Elizalde no quiso?
6: El fabuloso robot 12XL.
1: No, no me digas que viene la dotación de él. Sí, en serio.
6: Una preciosa televisión para color de beige.
1: Eso no te ganaste, compadre. El Chupifrut, hombre, la 1:16 y no te llevas el Chupifrut, mi Pancho. Pero escogiste la del S. Pérez. Entonces, ¡Oxo! ¿Qué hay en la caja de S. Pérez que sí quiso?
5: Ganaste
1: un par de boletos para que te vayas nada más y nada menos que al Rodeo Texcoco. Así es, señoras y señores, te vas a ir a disfrutar nada más y nada menos que este próximo 22 de agosto al Rodeo Texcoco. Regresa el poder del Calentano, la dinastía de Tuxantla, los Player, Beto y sus canarios, los pajaritos de Tacupa y obviamente las promociones originales de La Regaladora de la Mejor. 1:17, mi querido Pancho Elizalde. No me cuelgues para tomarte tus datos. Llegan los dos de Tamaulipas, aquí nomás en La Hora Regaladora. Regresamos, pon a girar la ruleta, marca 55-52-63-097-7. Vía del Puerco Araña con La Regaladora de la Mejor. Yo soy Rafa Valderrama, aquí nomás.

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5: ¡1:23!
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1: Estamos de regreso en la Hora Regaladora, 1:24. Hay muchos regalos, muchas sorpresas. Aquí no más.

0: 27 minutos. 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Ya nos marcó el gallo Elizalde y se llevó un par de boletos para irse a Texcoco. ¿Tú quieres disfrutar de los mejores eventos en todo el Valle de México? Por cierto, arrolladora, literal, el monstruo de las 18 tantas madres mil cabezas anunció que estará próximamente en la Arena Ciudad de México y seguramente nosotros tendremos los boletos para que disfruten las experiencias. También el Fantasma se presentará la próxima semana, nada más y nada menos que con los Huracanes del Norte. Y también, señoras y señores, Moy Bobadilla, el Jackie, la Arrolladora estarán en Coacalco, en los terrenos de la Feria del Atole. ¿Quieres participar? ¿Quieres marcar? Pues ahí está el teléfono 55-52-630-977. Brendita está, mira, en las 97 multilíneas. ¡Tenemos llamada! ¡Que grita! ¡A girar la ruleta! ¡A girar la ruleta!
1: Ganaste una dotación de Chupi Fruit.
0: ¡El Chupi Fruit! ¡Sí, compadre! A esta hora, a la 1:28. Yo sé que la ciudad está nubladita, que por cierto, qué tormentón nos cayó ayer, ¿verdad? Pero, ¿a poco no se te antoja un delicioso y refrescante Chupi Fruit? Un chuquichupi, dice, no, ese, pues pídese la otra persona. Nosotros aquí lo que te entregamos fue el chupifrut. ¿Cómo te llamas, hermano?
2: José.
0: ¡Jesús! ¡Jesús!
2: José.
0: José. Y María, ¿no? Nomás falta, ¿no? Pues encomiéndate a esos, porque esta música quiere decir que te ofrecemos el cambalache. ¿Te quedas con tu dotación de chupifrut o le entras al cambalache, José? Muy bien, José, nada más te voy a pedir un favorcito. Despégate tu telefonito del cachete porque te escuchas así, te escuchas como cuando traigo al Mel, lo traigo en la mochila ahí con los calzones sucios, ¿no? O, pues no te puedes quitarle también el altavoz y escúchanos directamente en tu teléfono. Ah, mira qué diferencia, José.
3: ¿En serio?
0: Sí, así es, Mel, así es. Ok, José. Tengo dos cajas en la tentación. Una es de Janet García de la Casa de los Famosos, que ayer sacó su colchón, oye, la Janet, que porque dice que roncan mucho en el cuarto Malibu, en el Ibiza, ¿en cuál están? En el Ibiza. Imagínate, ¿tú roncas, José?
2: Depende, de veces.
0: ¿Depende de qué, José? ¿Con quién estés o qué?
2: Exactamente.
0: Muy bien. Tengo la caja de Janet García, todo eso. Y la otra es uno de los roncones, nada más y nada menos. Que el señor Ernesto La Guardia, ¿qué caja quieres de la Caja de los Famosos? ¿La del roncón o la del bombón?
2: Vamos con la del roncón.
0: Ándale, ¿despreciaste a Janet García? Hoy la suben a la placa, se me hace. Hoy la suben a la placa. ¿Qué hay en todo eso que Janet García le proporcionó Diosito y que José no quiso?
4: Para descansar a gusto en un juego de colchones.
0: Claro, Janet que no ha dormido bien. Obviamente un colchón era lo que iba a ver en la caja de Janet García. Pero bueno, escogiste la del roncón, Ernesto La Guardia. ¿Te acuerdas de algún personaje de Ernesto La Guardia, José, en sus telenovelas?
2: Sí.
0: ¿Cuál? El de Pancho de quinceañera, ¿te acuerdas? Que era mecánico. Ándale, sí, Pancho, sí, ya. ¿Y qué hay en la caja de Ernesto, el roncón La Guardia, que José eligió?
1: Ganaste.
0: ¡Pase doble para que te vayas a la Feria del Atole! Donde estará nada más y nada menos que el Jackie, Moy Bobadilla, el Rugar. En Coacalco y encabezando esta feria, ¿quién crees que va a estar, mi querido José? ¡La Arrolladora Banda de Limón! Y tú vas a disfrutar de este majestuoso evento cortesía de la Hora Regaladora. No me cuelgues, José, para darte tus datos, para decirte cómo vas a recoger este par de boletos. O te ofrezco una tentadita. ¿Cómo ves? ¿Te quedas con tu par de boletos para irte a la Feria de la Tola y disfrutar de este majestuoso evento? ¿O me dejas tentarte a la 1:31? La tentación está a dos trenzas, ¿eh? Dos trenzas de India. Tú dices. ¿José?
2: ¿Y los boletos son forzosamente los de la Arrolladora?
0: Pues es lo que te cayó en la ruleta, Padre Santo, los de Arrolladora. Eso es lo que te cayó. ¿Cómo no, que? ¿De qué querías?
2: ¿Por los del rodeo?
0: ¿Con los de quién? ¿Los de Robot o quién? ¿Los del Robert?
2: Los del Rodeo.
0: Ah, te quieres ir a Texcoco.
2: Ajá.
0: Ok, vive cerca, por allá, ¿de dónde nos hablas?
2: Soy de Texcoco.
0: Ah, mira, ándale, mira, sí, está ¿quién bien? Quiere ir a Texcoco, no quiere invertirle en el taxi. Pues mira, voy a hacer algo sin, así, sin nada, no más, no más, no más, sin tentación ni nada. Aquí en Cortinas, para que veas, la 1:32, cambio de boletos, meto al cajón los de la Feria del Atole de la Arrolladora y así en corto te entrego un par de boletos para que disfrutes del evento de Tierra Caliente en el Rodo Texcoco. ¿Cómo ves?
2: Exactamente así.
0: ¡Arre, Lulú, así de fácil! Pero ahí te va, mira, lo que despreciaste en la tentación era esto.
1: Ganaste $3,000.
0: $3,000 en efectivo, papito. Así en cachete. Pero mira, no vas a gastarle, te vas a Texcoco, era lo que querías. Y esto solamente pasa aquí en este programa, mi querido José, que se llama
2: La Hora Regaladora.
0: Muy bien, aquí nomás en La Hora Regaladora. Vámonos porque llega. Llega, señoras y señores. Lo más nuevo en la mejor. Así es, señoras y señores, los del Roble con Gabito Ballesteros. Escuchen esta rola, es viral, es lo más nuevo, el peor de mis fracasos.

0: tus boletos. 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

Estamos de regreso en la hora regaladora. ¡Ey! ¡Qué chulada! Estarlo escuchando, recibiendo sus llamadas. ¡Llega Yuridia! ¡Hasta ganas me dieron de llorar! ¿Y tú? ¿Qué clase de prieto eres?

Mi Yuridia, ya nos secamos las lágrimas. Y vamos ahora, nada más y nada menos, con mi talismán. ¡Muy bobatilla! En la hora regaladora. Una con 43. Después de esto, hay regalos. 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

0: Valderrama.
1: Cada vez me gustas más, lo dice Alejandro Fernández con Grupo Frontera. Y a mí también me gusta que estés entregando tu alma, tu pasión por la hora regaladora para que ganes premios, para que ganes experiencias, dinero en efectivo, electrodomésticos, planchas, todavía tenemos licuadoras, tostadoras. ¿Quieres alguno de estos? 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Pero bueno, ¿qué onda? La ruleta, mira, ya está bien aceitadita, lista para que la pongas a girar, gritando yo escucho la hora regaladora. Los chamacos siguen en sus cursos de verano, siguen de vacaciones. Chamacos, díganle a su papá, papá, ya que le pusiste una recarguita de 20, ¿me prestas el teléfono porque quiero ganar en la hora regaladora? Marca ahorita ya, 55-52-630-977. ¡Tenemos llamada que grita!
2: Yo escucho la hora regaladora.
1: ¡A girar la ruleta!
3: Ganaste.
1: ¡Par de boletos para que disfrutes de Los Alegres de Barranco, que llegan a la Arena CDMX este próximo viernes 7 de agosto! ¿Tu nombre, corazón?
2: Julieta.
1: Julieta, te pongo aquí en la lista, mira, Alegres del Barranco, Julieta, que nos habla de...
2: Tlanepantla.
1: Tlanepantla. ¿Quieres este par de boletitos, Julieta, para irte a disfrutar de Los Alegres?
2: No, le entro al cambalache.
1: Espérate, Tuani, te lo ofrezco, ya estás tú de... Entonces tú ya estás de ofrecidota, Julieta, ¿qué onda? Así eres siempre.
2: Bien ofrecidota.
1: Tú no esperas a que te propongan, tú te ofreces sola, ¿no?
2: Ah, sí, yo sí, a lo que voy.
1: Dale, muy bien, ok. Pues ya que pujaste, Julieta... Esta es música de La Tentación. Estás viendo La Casa de los Famosos.
2: Ajá.
1: ¿Qué tal la Cynthia Clitbo?
2: Ah, pues... Sí, está bien. ¿Qué? Es que hizo de emoción por el baño.
1: Ya, pues es que oye... Les dejan los papeles todos cajeteados en la regadera. Pues ¿a poco no le haría de tos? Pues ¿qué crees? La primera caja sí. Es de la Cynthia Clitbo. ¿Y quién es de los que tú piensas que van a llegar a la final, Julieta?
2: Pues yo le voy a ese Pérez.
1: Al S. Pérez, muy bien. Fíjate, el S. Pérez nos había dejado dos cajas. La primera no la quisieron, pero ahorita traigo otra caja del S. Pérez. Aviéntate una estrofa de la rola del S. Pérez. A ver, ¿te la sabes, Julieta? Esa que dice, caca, carnal, véngase pa' acá.
2: Caca, carnal, véngase pa' acá.
1: Muy bien, Julieta, pues ahí te va, mira. Como no quisiste la de Cynthia Clitbo, la caja de Cynthia Clitbo traía...
3: Ganaste una pantalla.
1: Eso es lo que traía la de la Clitbo. Oh, y de a 60, ¿eh? ¿De qué tamaño te gustan, Julieta?
2: Grandotas.
1: Grandotas, sí, pues ofrecidota. Y pues ni modo que no te gustan a las grandotas, ¿no, mi Julieta?
2: Yo quiero los 3,000.
1: Muy bien. ¿En efectivo los quieres o vienes tú por ellos?
2: En efectivo, por favor.
1: ¿Pero qué crees? La caja de S. Pérez no trae eso. ¿Qué es lo que trae la caja del S. Pérez?
3: Ganaste una dotación de Chupifruit.
1: ¡Ándele, mi Julieta, eh! Por ofrecidota, le gustan grandotas. Bueno. Su complemento con su cajota de Chupifruit, eh. Muy bien, ¿te vas contenta con tu caja de Chupifruit?
2: No.
1: Muy bien, entonces, ¿quieres que te tienten? Pues ya que, ¿no?
2: Sí,
1: ya
2: para completar tienten, el combo.
1: Golosota, ofrecidota, le gustan grandotas. No quiso el Chupifruit. ¡La tentación! Te la voy a dar, siendo la 1:53, Julieta.
2: Ajá.
1: Viene, te voy a dar una pista, ¿eh? Una pista.
2: Sí.
1: Es algo que se escurre. Se escurre, ¿eh? O sea, te mojas. Ah. Algo que se moja mucho y se escurre.
2: Ok.
1: Y que te va a hacer pasar un fin de semana sensacional.
2: Ok.
1: Es para ti y no vas sola, es con alguien más.
2: Okay.
1: Y te vamos a llevar y te vamos a traer. O sea, te vamos a hacer que vayas y vengas. Que te vengas también.
2: Ok.
1: ¿Sí? Julieta, ¿quieres la tentación?
2: Sí.
1: Ok, entonces prepárate. Porque la tentación es esta.
3: Ganaste una experiencia para...
1: 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Vas a estar conviviendo con la bomba, con la máscara, con la cochinilla todo el fin de semana. 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Julieta, no me cuelgues para que me digas con quién te vas a ir al rollo. Prepara tus flotis y vete bien guapototota con ese traje de baño. Así es como las promociones originales llegan a la hora regaladora, a la 1:55. No me queda más que agradecerle a todas las personas que siguen marcando y que la ruleta les está entregando premios. ¿Ya nos vamos? ¿Ya en serio? ¿Ya nos vamos, neta? Brendita, muchísimas gracias por estar contestando los teléfonos. Andrea en las redes sociales haciendo las publicaciones en los controles. ¿Qué le dijo? ¿Qué creen? ¿Cómo creen que le dijo al Chencho? El Chencho dijo, como que yo soy prieto color palazuelos, ¿no? Y el Jesús le dijo, más bien color croqueta. O sea, está como que entre amarillito, naranjita, color cafecito, verdoso, según lo que coma mi Chencho. Por cierto, escúchelo. Hoy es miércoles de salchichonería de 5 a 7 de la tarde. En la dirección y locución de la hora regaladora, Andrés Salazar, el topo. Aquí tirando cotorreo, de repente llega el Bernie, de repente llega el Mel. ¿En serio? ¡Mamá, mamá! Yo soy Rafa Valderrama, el patrón de las calles. Nos vemos el día de mañana, aquí nomás, en la hora regaladora. ¡Adiós!

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0: 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Son las 2 en punto. Las 2.

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0: despojos en encabezado por la Secretaría de Gobierno de la capital. Recordemos, mijo, que el despojo de grupos delictivos es una realidad que es motivo de seguimiento e investigación. Y ya te dejo. Voy a ver si está bien cerrado mi cuartito, no vaya a ser que se metan estos desgraciados.
1: Uy, Carmelita, ni aunque le eches llave al cuarto de la azotea, te lo van a arrebatar. Estos vienen con todo.
2: ¡Duro y a la cabeza!
1: La jefa de gobierno de la Ciudad de México, Clara Brugada, señaló que el Instituto de Educación Media Superior, el IEMS, debe revisar sus protocolos de actuación ante denuncias de acoso escolar para garantizar justicia, tanto en denuncias como en los señalados. Exacto. Esto luego del suicidio de un profesor del instituto que fue denunciado por una alumna por abuso. Y Clara Brugada lamentó, por supuesto, este hecho, pero advirtió que los protocolos no deben revictimizar a nadie, ni a quien denuncia, ni a quien es señalado, hasta que se confirme la agresión.
2: ¡Duro y a la cabeza!
1: ¡Ay, no! Esto ya parece película de hackers, imagínese. Se filtraron los datos de 400 mil ciudadanos que habían presentado denuncias y quejas en el portal de Atención Ciudadana de Presidencia. Son nombres, teléfonos, direcciones y hasta el contenido de las denuncias sobre narcotráfico, homicidio, secuestro, corrupción. Vamos con Robotina, por favor, dime que esto es un simulacro.
3: Negativo, Mickey. Nivel de alerta, crítico. Una vulnerabilidad permitió extraer 59 bases de datos gubernamentales. El problema no es solo el robo de información, sino que las víctimas confiaron en que sus denuncias eran confidenciales.
1: O sea que quien denunció a un criminal ahora podría quedar exhibido. Eso ya no es hackeo, santo cielo. Eso es ponerle un letrero a los denunciantes en la espalda. Iluminoso.
3: Correcto. Cuando una base de datos con información sensible termina en Internet, deja de existir el concepto de secreto. Si además contiene denuncias contra el crimen organizado, el riesgo de represalias aumenta considerablemente.
1: Pero Robotina, ¿cómo pasa algo así? ¿No se supone que esos sistemas tienen más candados que una vinatería?
3: Los sistemas son tan seguros como su mantenimiento. Una vulnerabilidad sin corregir puede convertir una fortaleza digital en una puerta abierta con letrero de Bienvenidos, hackers. Conclusión. En ciberseguridad no basta con capturar datos. La obligación más importante es protegerlos. Cuando falla esa protección, las consecuencias dejan de ser digitales y pueden poner en peligro vidas humanas.
1: Tremendo, la confianza se construye, sí, con la tecnología, pero también con responsabilidad, porque cuando alguien denuncia un delito, espera justicia, no convertirse en la siguiente víctima.
2: ¡Duro y a la cabeza!
1: Y es tiempo rapidísimo del clima. Bueno, va a seguir lloviendo, Tlalocman.
4: Ya, si ya dijiste el clima. Por cierto, saludos Mexicali. 50 grados llegaron el fin de semana, Padre Santo. Te van a adorar, a rostizar, pero por lo pronto, vámonos a lo nuestro. Sí, lluvias, brujo, como supiste. Ya había yo dicho ayer. Pues sí, lleguen las lluvias, nada más no se alteren. Está tranquis el tema. Y mañana con copia. Igual ni nos alebrestemos mucho, ¿eh? Ahí de repente, 4 de la tarde, es una leve lluviecita. Ligera, nada serio. Así vamos a estar hasta el momento. Ya se fue el huracán Gengivitis, ese que llegó a categoría 5 y es el que más agüita trajo en ciertas regiones del país. Más sin en cambio, estése atento de su reporte con el dios del clima. Por cierto, la temperatura máxima 25 grados, al gustito, papá. Estése pendiente con el Tlalocman.
1: Gracias, Tlalocman. Y nosotros nos vamos en Duro y a la Cabeza, sin censura.
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2: Muy buenas tardes, este es el reporte vial de MBS Radio. Ligera carga vial en semáforo sobre Doctor José María Vértiz de Xola a Viaducto. Además, Avenida Arcos de Belén con carga vehicular de Eje Central hacia Valderas. Permanece cerrada la circulación de la incorporación de Joaquín Gallo, así como de Avenida Insurgentes con dirección al norte por manifestantes. Te recomendamos tomar vías alternas como Avenida Copilco y Avenida Revolución. Mantente informado con nosotros. Mi nombre es Ale Garibay y este es el reporte vial de MBS Radio.
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9: Flachazo grupero con el reportero. Oye, el Natanael Cano, ¿verdad? Sacó una rolita con el Gavito Ballesteros y el compita Adriel Favela. Ese vato, ¿cómo ha agarrado bien el rollo de lo que es la música? Muy bien, Adriel Favela, pues qué decirte de Gavito Ballesteros, ¿verdad? Y el Natanael Cano juntos lanzan, pues, una matonzona, ¿verdad? Acá, tumbadísimo algo. El corridito, pues, o sea, está chido, la instrumentación es buena, eso es lo que tiene el Natanael, ¿verdad? Que sabe respetar la línea, o sea, lo que viene siendo, ¿verdad? Una buena tuba, pero así despacito, ¿verdad? Con el origen de siempre, ¿no? Y de repente, ¿por qué no los guitarrazos chidos, güey? Pero bueno, ahí se las encargo. Va muy bien el Natanael, ¿verdad? Con eso que sacó, pues, de la Prevenido, le ha ido, pues, de a 12, 13 millones ya de descargas y cosas de esas. Bien por estos morros, pero pues quién sabe qué sea lo que andan cantando. Ah, ya los oyó su mamá. ¡Corta!
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0: 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Ya llegan los mejores de la tarde. Ella con toda la experiencia, juventud, conductora, locutora y empresaria también, ¿eh?
7: ¿Y el catálogo?
0: Es verdad. Ella es Laura G. Y no viene sola.
7: Ay, no me dejes.

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1: Tremendo susto se llevó Kareli Ruiz en la mañana, pero que no le intentaron secuestrar, que solo fue un robo. Tenemos la actualización del caso.
2: Video de la doctora de Galilea Montijo circula en las redes.
3: Galilea Montijo aclara lo que le está pasando en su rostro. Te platicamos.
1: Oigan, yo les hago una pregunta. ¿Quieren ir a ver al fantasma y a los huracanes del norte? Les digo algo, quédense con nosotros. Además, para todos los niños, quieren ver a los animatronics, a los dinosaurios, quédense. Quédense con todo lo que tenemos en cabina con Laura G. Es ni más ni menos que martes. Estamos listos. Comenzamos. Aquí nomás.
3: Es miércoles, Laura. ¿Miércoles?
1: ¡Ay!
3: En la mejor. Buenas tardes.
1: ¿Qué?

0: Jackie, Rosa Concha y Javier el Conejo.
1: Bienvenidos en Cabina con la
2: Miércoles.
1: Pierde el momento, pierde el espacio y piensas que es martes, pero no es miércoles.
3: Burra.
1: Qué bueno, comadre, es una buena noticia porque ya se está acercando el fin de semana y nosotros tenemos toda la actitud en cabina con Laura G. ¿Cómo está mi público hermoso?
3: Oiga, pues yo, comadrita, la más 360, la más perra, la más guapa, lista para pues acompañarlos durante una hora. Lo que estén haciendo, pues síganlo haciendo y bueno, pues háganse acompañar de la mejor que tenemos, como siempre, lo mejor de la música y bueno, las mejores promociones y los mejores regalos y todo.
2: ¡Ay,
3: y
2: yo, qué bonito lo dijo, voz, señora señor, Rosa Concha! Man. Bueno, no, la verdad es que sí es martes y estamos grabados, así que usted no se preocupe.
1: No, crees, payasa, no, no es cierto.
2: Son las 3:05 de la tarde, tiempo del centro de la República Mexicana. Listo, estamos en vivo, damas y caballeros, ¿eh?
1: En vivo, nada más que su conductora, su locutora está un poco taruga el día de hoy y pensaba que era otro día. Pero ¿saben qué? Lo que tenemos es siempre la forma de apapacharlos, de regalarles boletos. ¿Ustedes se quieren ir? A ver, no nada más a ver el concierto, a vivir una experiencia con el fantasma y los huracanes del norte. Este primero de agosto en la Arena Ciudad de México tienen que juntar todas las palabras de la frase escondida. En pocas palabras, tienen que escucharnos durante toda la hora para ir cachando las palabras, ¿o no, conejito?
2: Es correcto, y ahí les va la primera palabra de la frase escondida para que la vaya apuntando. Y la primera palabra es vive.
3: Vive.
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2: Vive todos tus días como si fuera tu último día.
1: No sienten denso la mente. Vámonos, les voy a decir el chismerío que hay, porque la mañana escuchamos a Pablo Chagra en el show de La Mejor, que estaba hablando de un intento de secuestro a Kareli Ruiz, esta influencer que la conocemos perfectamente,
2: claro,
1: muy bien, a través de las redes sociales, y que pues decían que estuvo en San Nicolás de los Garza, Nuevo León, y que ahí la habían intentado secuestrar y que le habían robado unas cosas. Pues tenemos actualización del caso. ¿Qué significa eso? Que ya el fiscal de Nuevo León dijo lo que estaba pasando. El funcionario descartó que los criminales hayan tratado de privar la libertad de Kareli Ruiz, pero que sí le robaron. Dice, tengo entendido que el esposo a las 4 de la mañana, comadre, a las 4 de la mañana entraron a su casa y le robaron como 200,000 pesos y joyas y otras cosas. Dicen que el marido de Kareli ya dio declaraciones. Tengo entendido que el esposo dio alguna entrevista donde fue el puro robo con violencia. Se andan examinando las cámaras. Yo solo les digo una cosa, vivimos en un mundo bien complicado. Y yo sí he escuchado algunas entrevistas en donde ellos cuentan de cuánto gastan, qué compran.
2: Exacto.
1: Y todo. Y pues es que la gente a veces es bien envidiosa. No justi- o sea, no debe pasar, pero hay que ser un poquito más privados con la vida, porque luego uno nunca sabe dónde te quieren atacar, ¿no?
3: Pero bueno, pues ahí estuvo que al parecer ya según las autoridades no juegas.
2: No fue secuestro, solamente le robaron 200,000 pesos.
1: No, pero que te asustan a las 4 de la mañana.
2: Y algunas joyas.
3: Por supuesto, y algunas bolsas que creo que se encontraron a unas.
2: Yo siento que una mala amistad que ya sabía cómo estaba el movimiento fue el que les puso el pie, la neta.
3: No sabemos, no podemos especular.
2: No, yo sí lo digo.
3: Hay un crimen ahí.
1: ¿Qué es lo peor que te puede pasar? Estar
2: dormido, claro,
1: que te despierten así. No, sacúdase de eso.
2: Ande, eso y un sismo, no, a nadie.
3: No, ay, no, vamos a Japón también. Oigan, y bueno, pues, ¿qué más de Galilea Montijo?
2: Oye, Galilea Montijo el día de hoy en el programa hoy dio unas declaraciones en las cuales obviamente no se defiende, pero sí habla desde su persona de que es malo que una mujer critique a otra mujer, y ella sí lo mencionó, que las mujeres han sido duras en criticar su físico.
3: Y en general del hate, y no solamente las mujeres,
2: sí, justo.
3: También incluso he, dijo el otro. Sino también doctores y doctoras que hablan de, bueno, pues esto que sin lugar a dudas fue una situación.
2: Escuchemos qué fue lo que dijo Galil.
1: Es que saben que dicen que tiene la boca chueca, que tiene mucho labio. Le han estado atacando mucho. Aprovechó el programa hoy donde estaban criticando otros a Claudia Álvarez, que porque está muy flaca. Es que nunca le da gusto a nadie. Escuchen lo que dice Galilea, porque no fue una cirugía estética. Le tocaron un nervio.
2: A veces juzgamos sin ni siquiera saber qué es lo que está pasando realmente.
4: Nadie. Y lo mejor de...

0: adelantó y bueno, pues hizo una breve historia, la doctora Marimar Guerra, donde explica que bueno, no va a dejar que más doctores pues toquen la cara de Galilea Montijo y que ya está en sus manos y que bueno, pues gracias a eso
1: en
0: ese lugar donde se hace la medicina estética, no se utiliza bisturí ni nada. Esto fue lo que publicó la doctora Marimar Guerra. Claro que sí.
2: La cara, le dice, escuchen esto, por favor.
3: Ay, comadre, se anda robando la nota.
4: Justamente me estoy cerciorando de que esta mujer nunca, nadie más, la vuelva a tocar. No me puedes volver a poner el cuerpo nunca,
5: no, jamás. No. Ya aprendí mi lección.
4: Pero está aquí, en nuestras manos, en una clínica sin cirugía, no invasiva.
5: Gracias,
4: no cortamos ni pegamos.
5: No lo vuelvo a hacer.
4: Pero estamos claras, claras que el glow del domingo...
1: Ahí está.
3: Oigan,
1: lo que
3: es
1: dijo
3: que
1: la doctora.
3: Que, ojo, ojo, muchas veces caemos, porque a mí también me ha pasado, con doctores que supuestamente te van a hacer una maravilla y te terminan desgraciando. Galilea se sometió a algo que no le quedó bien, ahí lo está arreglando, pero ella como está todos los días al aire, pues es más fácil que nosotros notemos lo que le pase. Pero ya escucharemos el podcast que Galilea nos va a compartir para que nunca caigamos en esas manos del bisturí asesino. Ta, ta, ta, ta.
0: Ándele pues, bueno pues, damas, caballeros, mejor
1: vámonos
0: de irnos con música.
1: Vámonos a chillar a otra parte, nos canta Pesado, damas y caballeros. Esto es En Cabina con Laura G, aquí nomás, a través de La Mejor.
0: El grupo que vale lo que pesa, papacitos bomboncitos.
3: ¿Qué se operaría usted, comadre?
0: No me operaría la chichipanza.
1: ¿Por qué tiene la nariz chueca usted como el mapache?
0: ¿Y por qué usted tiene la cara de tótem tlaxcalteca?
1: Porque yo no me he hecho algo estético por eso.

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5: Tu cara más cara, tu cara más cara, tu
0: títere
5: cara
0: fue,
5: más cara,
0: títere fue. Yo no fui, fue Tete. Exactamente.
5: Ya estamos bailando el ritual para recibir al mejor vidente de todo el mundo.
0: Nomás que ya no siga bailando, señor Rosaconcha, porque no queremos que llueva el día de hoy aquí en la Ciudad de México.
5: ¡Ay, jajaja!
2: ¡Ramsés Vidente! ¿Cómo estás, Ramsés?
6: ¿Cómo están todos allá en cabina? Oye, estoy muy decepcionado de esa casa. Es la casa de los princesos. No hay hombres. Nomás Memo Shoot.
2: Ay, oye, Ramsés, no, pero Cynthia Clitbo ya anda sacando la garra. Se andaba peleando con Mazat hace unos minutos. Andaba peleando con él.
6: Ya, espérate, que la Cynthia Clitbo va a sacar el demonio que lleva adentro, como en la novela, se va a rapar cuando la harten de cocinar.
0: Y de la limpieza, porque anda bien estricta con la limpieza Cynthia Clitbo,
6: ¿eh? Sí. Oye, no, ni Janet García, ¿qué tanto le cabe ahí en esa pancita? Ya ves lo que dijo Karina, que qué bárbara en el baño.
5: Y se cambió de cuerpo y todo. Ay, no, qué barbaridad.
2: Oye, Ramsés, platícanos de Kareli Ruiz. Estamos preocupados porque en la mañana ella, pues al parecer un asalto en su casa.
6: Ay, hay que mandarle buena vibra a Kareli Ruiz. Fíjate que aquí pueden ser conocidos o familiares lejanos de ella, ¿eh? Ojo, ojo con Kareli, porque veo conocidos o familiares, alguien cercano a ella que puede dar las investigaciones que fue. Y también es que se me estaba poniendo muy flamenca en redes, en Facebook, contestando a los fans. Ya ven, el hate trae malas vibras.
2: Ahí está de Kareli Ruiz. El hate trae malas vibras. Ramsés, y de Galilea, que estábamos hablando, que ella contó el tema de su procedimiento estético de su carita.
6: Oye, de Galilea Montijo, aquí no es brujería, ni empiecen que es brujería, que se le rebotó, nada de eso. Aquí se habla que ella no reposó. Te queremos, Galilea, no te vayas a enojar con nosotros, amistara. Pero yo veo que no reposó lo que tenía que reposar y que por un movimiento es como las agujas, la acupuntura. Oye, pero un ejemplo, Laura no nos va a mentir que estuvo en la academia. Es mucho estrés estarse cambiando el maquillaje. Mucho. ¿Verdad? Es mucho. Sí. Ahora, te voy a decir algo. Alfonso Weisman, ¿no le podría arreglar el otro labio así de acá? ¿No le podría hacer aquí algo?
2: Es que ella dice que le están tratando como si fuera una parálisis facial, Ramsés. No sabemos qué pasó, ya nos enteraremos del chiste. Ya nos enteraremos.
5: Oye, pero ¿qué ves para mi Gali? ¿Qué viene para ella? Que yo la quiero tantísimo y de verdad ya no se vale que estemos hablando de los cuerpos ajenos.
0: Dino, ya, basta.
6: Sí, ya hay que tener mucho cuidado con el cuerpo ajeno, pero oye, pero es que también yo veo a mi Galilea aquí que debe de guardar reposo, que se nos cuide y ya que no se toque la carita, ya que se deje la carita así, hombre, y mejor que nos diga cómo, con qué se bañó para traer ese español.
2: Ay, Ramsés Vidente, pues estaremos al pendiente de la casa de los famosos. ¿Alguna visión externa que quieras compartir?
0: A ver, yo, a lo mejor podría ser que nos puedas adivinar, o más bien, ¿qué visión tienes para esta eliminación que va a ser el próximo domingo? La primera eliminación, ¿quién crees que salga?
6: Ay, se queda Aldo. Hay una Pokémona que me cae gorda, una que trae unas orejitas japonesas, no sé quién es esa. ¿Quién es esa tú?
0: ¿Una o Flor? La otaku, ay, ¿no? ¿No? La otaku.
6: La de los pelos rojos, esa no me cae. Ya le eché la guácala y la metí a caldero, una de unas orejas que...
0: Es Flor.
6: De ahí que no ven... Ay, pues me cae gorda. Ahí sale, parece japonesa. ¿Quién es esa? Inventada.
0: Ok, ¿quieres que salga ella este domingo, mi querido Ramsés?
6: Que se vaya.
2: Que se va. Esa es la que se va a ir. Ramsés.
6: Aldo se queda y fíjense, ya no Moisés. Moisés ya no. Bienvenido Memo. La final puede ser Memo Shoot y Karina Torres, ¿eh?
2: Esas son las visiones de nuestro querido Ramsés Vidente. Para que lo sigan a través de sus redes sociales, Ramsés.
6: Es Aranza Ruiz.
0: ¡Ay, es Aranza!
6: Se va, que se vaya.
0: Bueno, Flor, que se quede y Aranza, que se vaya. Listo, Ramsés. Gracias, amigo.
6: Hasta luego, chao.
2: Chao, chao.
5: Ay, bueno, pues ahí estuvo el momento de las visiones. Ay, los astros unidos para traer a Ramsés Vidente. Pero también tenemos no solamente a los astros, sino los tiquetes para los boletos más importantes de Ciudad de México y el mundo en la ruleta del boleto.
0: ¡Gírala!
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0: Hoy tenemos boletos para el Consejo Mundial de la Lucha Libre. ¿Los quiere? ¿Los tiene? Márquenos si son suyos.
5: ¡Oigan! Imagínense nada más. 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
2: Pues yo le voy a regalar boletos para que se vaya a la Arrolladora. También está Muy Bobadilla y el Jackie este 31 de julio en la Feria del Atole en Coacalco, Estado de México. Si usted quiere para estos eventos, marque en este momento. Llámenos, platíquenos para que le podamos dar boletos y apapacharlo.
0: Ah,
2: este
0: sí, ahí te va porque también tengo boletos para el concierto del Fantasma y los Huracanes del Norte el primero de agosto en la Arena Ciudad de México. Ya es este sábado, ¿eh?
5: Ah, bueno, pues váyase, oigan. Y los Alegres del Barranco van a estar el 7 de agosto en la Arena Ciudad de México también. La Arena Ciudad de México, tan bonito recinto. Váyase, nosotros lo invitamos, váyase de la manita de la mejor.
2: Y si usted quiere seguir regalando boletos, yo le pongo otros más. Tenemos para el concierto de los Alegres del Barranco el 7 de agosto en la Arena Ciudad de México.
0: Ah,
2: ahí está todo.
0: ¿Sí?
2: ¿Amas, conejo?
0: No, pues ya que marquen entonces 55-5263-0977 para que el público se dé.
2: Para la dinastía de Tuzantla también, ¿te parece?
0: Órale, ya está en el Rodeo Texcoco el 22 de agosto. Bueno.
1: Buenas tardes.
0: ¿Quién habla?
1: Aldo.
0: ¿Qué pasó,
1: Aldo
0: Aldito?
1: Augusto Pérez. Buenas tardes.
0: ¿En dónde nos escuchas?
1: De Tepito.
0: ¡Órale! ¡Eso! ¡Arriba! El barrio bravo de Tepito.
1: Oye,
2: un beso para todos los de Tepito, ¿verdad, comadre? A usted sí, le encanta este mandarle besos.
0: No, señora.
5: Para este pito de noche, ¿verdad?
2: Oye, dime algo. ¿Tú con tus cuates criticas a alguien o no eres criticón?
1: Ay. Ahí tengo un tema, realmente entre mujeres se critican mucho. Yo, ¿tú? Mis amigos nos criticamos, pero como son de broma, ¿no? O
0: sea, sí, en la cara, ¿verdad?
1: Ah, estás pelona.
5: Al conejo esto, se los echan en la
1: brazo,
5: cara.
1: O algo así, pero entre mujeres, ahorita que están hablando de lo de Galilea, pues sí está mal realmente, sí, que entre mujeres se tiren hate.
5: Al conejo en la cara. O sea,
2: ay, cállese, comadre. Se las no escucha, sí, lo que está diciendo.
0: Siempre,
5: pero
0: tiene
5: razón.
2: Yo también digo lo mismo. Entre mujeres somos bien bravas. Y luego andamos pidiendo que no nos critiquen. No, muy mal.
1: Realmente lo veo, por ejemplo, con mi novia, o sea, igual su propia familia la critica.
0: ¡No, hombre! ¿Y tú la defiendes, obviamente?
1: Sí, pero pues no puedo defenderla tanto. Al final son problemas de ella y su mamá y se critican mucho. Digo, ahora sí son mujeres.
0: Claro.
2: Es de mala educación criticar al otro.
5: Tú,
2: comadre,
5: tienes que ser su caguamán de oro, el que la defiende, el que la protege como su superhéroe. Ándale, pues, mi rey, pues bueno.
2: ¿A dónde te mandamos?
1: A los Huracanes. Por
5: órale,
1: favor.
5: Va. Ay, a los que están ahorita sucediendo ahí en Baja California.
0: No, a los Huracanes del Norte, los músicos, señora.
5: Ay, es que están unos huracanes ahí en la Baja California bien fuertes de categoría 5. Yo nada más
2: disfruta mucho el Fantasma y los Huracanes del Norte el primero de agosto en la Arena Ciudad de México. Y saludos a todo el barrio bravo de Tepito. Adiós a todos.
0: Ahí está la siguiente llamada. Buenas tardes. ¿Quién habla? Bueno. ¡Ey! ¿Quién
5: escucha,
0: habla?
5: Triste,
2: oye, si es verdad que las mujeres nos criticamos muchísimo
5: eso,
2: más,
5: mira,
2: que los
5: hay de
2: hombres.
5: Todo, ¿eh? Hay unos hombres bien víboras también. Ahí está el otra vez.
0: Del
5: con
0: mapache no vas a estar hablando. El mapache es bien inseguro, el vato, ¿eh?
2: No es cierto.
0: No, y sabes otra cosa, yo te lo voy a decir. El mapache le cuesta mucho dar una mención de Bodega Aurrera. Uy, le cuesta.
2: Pero miren, estamos diciendo que los hombres no critican. Tenemos llamada,
5: ay,
2: hola.
5: Estás criticando, bueno, pero es que tú eres conchis.
0: El mapache es medio hombre.
5: Ay, tú, ¿qué horas traes y ya no me hablas? Bueno,
0: y yo soy su hombre.
5: ¿Quién habla? Bueno.
2: Sí, ahí está, comadre. No, mire, mira, a mí sí me atienden siempre. Hola, ¿quién está por ahí? 5552-6309. Lo bueno es que el conejo había arreglado las líneas. Hola.
0: No, yo no.
7: Hola, buenas tardes. Yo escucho en cabina con Laura G.
5: Él lava los baños, no arregla las líneas.
2: ¿Quién habla?
7: Soy Aurora.
2: Aurora, ¿las mujeres nos destrozamos en la crítica o los hombres?
7: No, yo creo que somos más las mujeres, ¿no?
5: ¿Por qué, Aurora?
0: ¿Tú has criticado a tu amiga, a tu vecina?
5: ¿A tu mejor amiga o a alguien así, a tu carnal, a tu hermana de sangre y de leche?
8: Pues es que sí, a veces sí hay que sacar los errores, ¿no? De cada quien.
2: ¿Pero en la cara o en la espalda?
0: ¡Ay, Dios!
8: A veces sí es en la cara.
2: En la cara, como comadre, yo le digo, usted es bien chillona.
5: Mire, mejor siempre en se la lo espalda, digo. Así no embaraza uno, ¿verdad? Ay, que...
2: Aurora, ¿dónde te mandamos?
8: A los huracanes, por favor.
2: Ah, bueno, para que te tomes la foto con los huracanes el mismo y el chiste, fantasma, señora. ¿Eh?
5: Oye, pero a los huracanes del norte, porque los que se están llevando a cabo allá en Baja California Norte,
2: señora,
5: pues,
2: no, con eso no se bromea. ¿Cómo crees? No, pues, estamos bien asustados.
5: Ahí la, nos va a hablar ¿cómo se llama el huracán? ¿Odiseo? ¿Quién se llama?
0: Fausto, no sé.
5: Fausto, Claudia.
0: Bueno.
5: Sandra.
9: Hola,
5: Pedro.
9: Buenas tardes.
0: ¿Quién habla?
9: Roberto.
0: Roberto, señora, anda muy desatada
5: el
0: con los hombres.
5: El chakra abierto, el chakra raíz.
0: ¿Qué pasó, Roberto? Roberto. Oye,
2: ¿las
0: ¿tú criticas?
2: ¿Critican o no?
9: La verdad sí, bien criticón.
0: Ajá.
9: La verdad.
2: A ver, critica
9: ¿para
2: con
9: qué
2: él?
9: ¿Qué le voy a mentir?
5: Oye, pero ¿quiénes son más criticones, los hombres o las mujeres?
9: Ambos, ¿no?
5: Pues sí,
2: depende.
9: Ambos somos criticones.
2: Bueno, sí, es que también, o sea, hay que hacerlo. Lo que sí es que no se vale criticar el cuerpo de alguien. Ya nos están educando a todos.
5: Ay, irala.
2: Nos andan educando.
9: La vestimenta.
5: Eso, ¿verdad? ¿Para qué se visten feos, mi amor, verdad?
9: Sí.
5: Por ejemplo, de mi vestimenta,
9: sí, sí.
5: Bájale tantito a tu radio y escúchanos por el teléfono. Por ejemplo, de mi vestimenta tan glamurosa y tan sensual, ya. ¿Qué criticarías?
9: ¿Cómo, perdón?
5: Por ejemplo, de mi vestimenta sensual, ¿qué criticarías?
9: Tus zapatos.
0: Sí.
2: Y esos nunca se le ven, anda siempre escondiendo los pies. ¿A dónde te vamos a mandar?
9: ¿Cuáles tienen? Es que nos alcancé a escuchar.
2: Ah, tenemos para Luis Miguel, para Chayanne o para Cristian Castro.
0: O Jenny Rivera, se presenta en la Arena Monterrey.
9: Yo vivo en México.
2: Tenemos, dile, Conejo, ¿para qué tenemos?
0: Ahí te va, tenemos para la Dinastía Tuzantla el 22 de agosto en Rodo Texcoco, Los Alegres del Barranco el 7 de agosto en la Arena Ciudad de México, para la Arrolladora en Coacalco el próximo 31 de julio en la Feria del Atole, para el Fantasma y los Huracanes del Norte el 1 de agosto y para la lucha del Consejo Mundial de Lucha Libre.
9: Para el, en Coacalco.
0: Ah, la Arrolladora en Coacalco, con todo y atole, compadre, te vamos a mandar a Coacalco.
5: Besitos,
0: Estado de México.
5: Mi amor, te llevas
2: pero
5: tu toppers.
2: Pero dedica una canción en Demi para ti, Roberto.
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2: ¿Cuál te ponemos en este bonito día?
9: La de Grupo Firme.
2: ¿Cuál?
9: La de... todas están padres.
0: Todas están padres. Si busca la Grupo Firme, todas están padres.
5: ¡No,
0: alégale a Lumpire! ¡Esa está padre!
5: La que no andaba de pronunciar.
0: No, la... ¡Ándale, sí! ¡Alégale al Empire! ¡Alégale al Empire, compadre!
2: ¡Vámonos! Estás en cabina con la Breya en este bonito miércoles.
0: Y
2: Grupo Firme
0: la dedica a nosotros. ¡Gracias!

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2: Gracias Laura G por la información, ahí les doy otra palabra más de la frase escondida, apúntale bien, por favor, y es mueve.
1: Mueve.
2: Mueve, mueve, mueve.
0: Esta
2: mueve.
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1: Ya llevamos tres, mueve. Ya llevamos tres.
3: No se burlan, oigan, damas, caballeros.
2: ¿Con qué? No me estoy burlando, vieja
3: mueve,
2: loca.
3: Mueve, No, eso no se puede hacer.
1: Oigan, ahora estamos. Vámonos a corte comercial, ¿les parece?
3: Hacemos una pausa comercial en toda la República Mexicana que nos están escuchando. Escríbanos y díganos de dónde nos escuchan y regresen con nosotros después del corte.
2: En Cabina con Laura G, continuamos en este miércoles, mitad de semana, aquí nomás.
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1: Las siguientes dos palabras de la frase escondida es la cola. Ah, caray, la cola. Así, la cola, ¿ok? Vámonos con música. Diablos Locos se llama Si No La Tengo. Aquí nomás en La Mejor.

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3: Ahí está Mamá Lucha y Laura G. Me encanta la voz de Mamá Lucha, la verdad. Debería estar con nosotros aquí en la cabina, Lau.
2: Ah, yo también digo lo mismo. Que venga con nosotros, pero también que todo nuestro público hable. Porque es momento de que presten mucha atención. Usted quiere pase doble para el Chapuzón de la Mejor este 8 de agosto en el Parque Acuático El Rollo.
3: ¡Sí!
2: Se va a poner muy bueno, Conejo.
3: Van todos los de la regaladora de la Mejor FM. Van a ver a la bomba en calzones. Imagínese usted aventándose el tobogán como Rasputia. Usted va a vivirlo ahí en el rollo. Parque Acuático El Rollo, ¿eh?
2: Entonces, aparte con los calorones que hay, entonces tiene que jugar las palabras prohibidas.
0: No, no debes decir sí. No digas no. No repitas la misma respuesta. Si te quedas callado, pierdes en las palabras prohibidas. En cabina con Laura G.
3: ¡Ojo! ¡Ojo! Para el Chapuzón de la Mejor es el 8 de agosto en el Parque Acuático El Rollo y nosotros lo llevamos y lo traemos y aparte le pagamos la entrada. Usted y una persona más, ¿ok?
2: ¿Cómo crees, conejo tan dadivoso?
3: Es correcto. De aquí nos vamos, salimos de MBS Radio y todo el equipo en camionetas y toda la cosa. Llegamos allá al estado de Morelos, entramos al Parque Acuático El Rollo, pagamos las entradas y usted disfruta todo el día que es sábado 8 de agosto, ¿eh?
2: Me encanta este 8 de agosto, ya tenemos plan para que se vaya poniendo el bloqueador
4: que
2: y todo.
4: En realidad quieren volver a estar conmigo.
2: ¿Dónde andaba usted? ¿Qué se cree? Una hora que dura el programa y se fue al diario.
4: Andaba enseñando un video que me pidieron en la cama con un gran famoso.
3: Con Moisés.
2: ¿Quién?
3: No, con él, ¿no? Ah, ok.
2: ¿Quién, señora? ¿Dónde, hombre? ¿Cuándo va a estar en la casa de los famosos ustedes? Ya nos había presumido.
3: ¿Con Eduardo Derbez?
4: No, tampoco.
2: Ah. Oigan. Ay, porque ayer que estuvo Alexandra no le dijo que había sido su...
3: ¿Con el Chulo Calderón?
4: Ay, guácala, dije famoso, no inventaba.
2: Tenemos llamada, que va a participar en las palabras prohibidas. ¡Hola!
4: Bueno, buenas tardes.
2: Hola, sí, buenas tardes. ¿Sí? ¿Quién habla? Esa soy yo. ¿Quién habla?
5: Sí. Soy yo, Alejandro Ramos.
2: Alejandro Ramos. ¿En dónde nos escuchas, Alejandro?
5: Desde los héroes de cama.
2: Desde los héroes de cama.
4: Allá te cama. Oye, bueno, mi amor, ya conoces las reglas. No te desequivoques y vénsenos en las palabras prohibidas. Porque
3: ¡comenzamos! ¿Con quién te vas a ir si es que ganas?
5: Con la arrolladora.
4: ¿A quién eliminan este domingo de la casa de los famosos?
5: A Dania. Dale.
2: ¿Eres infiel?
5: No,
3: para nada. No,
4: la palabra que no hay que pronunciar ni una sola vez la dijo como 15 veces seguidas.
3: Hola, buenas tardes, ¿quién habla? Bueno.
6: Buenas tardes, hey. Daniel Ramírez.
3: ¿Qué pasó, Daniel Ramírez? ¿En dónde nos escuchas?
6: Desde aquí, desde Nicolás Romero.
3: Ok, bueno, bájale toda tu radio y escúchanos solamente por el teléfono, ¿ok?
4: Oye, Ramírez, ¿estás listo para participar en las palabras prohibidas?
6: Estoy súper listo.
3: Entonces,
4: ¡listo!
3: ¡Fuera! ¿Ya tienes bloqueador para irte al rollo?
6: Claro.
3: Claro, es palabra prohibida. Nos vemos próximamente. Bueno. Cuídate mucho.
2: Ahora sí que andan en la babosa, comadre.
3: No le digas así a Rosa Concha, Laura.
4: ¡Qué rico!
2: Se les pega, se les pega. ¡Una llamada más!
4: ¡Qué
2: hola!
4: Rico!
3: Bueno, hola. ¿Quién habla?
7: Cristian.
3: ¿Qué pasó, Cristian? ¿Listo para participar?
2: ¿En dónde nos escuchas, Cristian?
7: De acá de la GAM.
4: A ver, Cristian, no puedes decir sí, no puedes decir no, no puedes decir claro, ni quedarte callado por más de 3 segundos ni repetir la misma respuesta. ¿Hot cakes? Okay. Bueno, entonces...
3: ¡comenzamos! ¿Te vas a ir en short o en tanguita?
7: Tanguita.
4: ¿A quién van a nominar mañana en la casa de los famosos?
3: Se nominan hoy, señora.
4: ¿Hoy?
7: A ese Pérez.
2: ¿Has hecho pipí en la alberca?
7: Probablemente.
3: ¿Tienes flotis?
7: 4.
4: ¿Alfredo Olivas o Julión?
7: Julión.
2: ¿Te has puesto borracho?
7: 5 veces.
3: ¿En qué mes estamos?
7: Julio.
4: Una mesa está parada en...
7: No te escuché.
3: No te escuché. No te escuché. Muchas gracias por no haber escuchado. Ya perdiste.
2: Mira, hemos eliminado a 3 en hilo. Recuerden que están jugando por una experiencia para irse este 8 de agosto al rollo con la regaladora, que va a estar espectacular, el chapuzón de la mejor. Y es momento que ya no más. ¿Hacemos otra o qué? ¿Qué dicen?
3: Ay, ¿otra se puede, señorita productora? Sí, dice que sí. Otra
4: señorita
3: más.
4: Señorita productora, súper rico.
3: Un tema más. Un tema más.
4: Pero pónganse en abusados para que nos ganen, por favor. Es muy importante que lo hagan. Sí.
2: Hola,
4: claro,
2: tenemos
4: sí.
2: Llamada.
4: Hola, hola.
8: Hola.
4: ¿Quién habla?
8: José.
4: Josecito, a ver, ya conoces las reglas, que hay palabras que no se pueden decir.
8: Prohibidas.
4: Bueno, pues entonces, ¡comenzamos!
3: ¿Eres tú José y tu esposa es María?
8: Jamás.
4: ¿Tanga o boxer?
8: Okay.
2: ¿Te gusta tu vecina?
8: No la he visto.
3: No la he visto, con permiso. Oye,
2: ¿saben qué? Público. Perdónenme, pero ahora sí ni uno pudo. Ni
3: el
2: uno pudo
3: no estuvo a todo lo que da. Y vámonos, hablando de la vecina, nos vamos con la vecinita.
2: Qué bonita, qué bonita está la vecinita, qué bonita,
3: capaz,
2: qué bonita.
3: Capaz de la sierra. Quiero más en Camino con Laura G. Regresamos con la frase escondida para que nos gane y se vaya a ver al fantasma y los huracanes del

la frase escondida. Frase escondida. Y es al revés. Al revés. Bien escondida que pusimos esta aquí en la vecinita. A través de la mejor. Es capaz de la sierra.

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1: A ver, si usted escuchó todo el programa, seguro tiene toda nuestra frase escondida.
2: Y nos falta una palabra.
1: Nos falta una palabra, ¿cuál es?
2: Es achú.
1: ¿Achú?
2: Achú.
1: Achú.
3: Ay, así como un estornudo, ¿no?
1: Achú.
3: Estamos achú. Como imitando el estornudo. ¡Qué chispa que somos! Claro.
1: Entonces,
3: que sí.
1: El que tenga. Esta frase se me ocurrió a mi comadre. Qué bonita está. El que tenga la frase completa, marca en este momento, porque se va a tener una experiencia.
3: Ay, comadre, no te lo tengo que decir, pero a veces no sé qué pensar. Si,
1: ¿de qué?
3: Si siento admiración o siento. Como que ya andas chocheando.
1: No, señora.
3: Lo tenía que decir. Y de la frase que inventó mi hijo.
1: No, comadre, pues es que de repente el sol está bien
3: no,
1: bonito.
3: Quiero llorar.
1: El amarillo, pues todos quiero ganan y uno nada más está regale y regale, ¿no?
3: Pero señor. Mi pecho no es bodega y te lo tenía que decir.
1: ¿Sabe cuánto me importa su opinión?
3: ¿Cuánto?
1: Lo mismo que le importa a Galilea Montijo que hablen de ella, fíjese. Lo mismo.
3: Bueno,
2: por algo dio declaración.
1: Tenemos llamada. A ver si escucharon todo el programa. Hola.
4: Hola.
2: ¿Quién habla? ¿Cómo te llamas?
4: Marta,
2: ¿tienes toda la frase escondida? ¿Tienes todas las palabritas que dijimos durante todo el programa?
4: Sí.
3: ¡Aviéntalas, hermana! En la frase escondida.
4: Vive y mueve la cola al revés, achú.
2: La respuesta es...
1: ¡Correcta! Oye, Marta, ¿te gustó la frase que inventé yo o no?
4: Está buena.
1: ¿Verdad?
3: Parecen cosas de viejilla, eso. Son cosas de viejilla.
2: ¿Tú sí mueves la cola al revés o no?
4: Sí, claro.
2: Órale, ¿cómo le haces?
1: Hay que moverla al derecho, al revés y siempre dar placer. Claro que sí, con mucho gusto, ¿o no?
3: Con la cola, güey, claro. Dar placer, güey. Bueno, pues
1: oye,
3: gracias.
1: Querida Marta, ¿le quieres mandar saludos a alguien?
4: Sí, a mi esposo.
1: ¿En qué trabaja tu esposo, Marta?
4: Vende comida.
3: Ay, qué chico.
2: ¿En dónde?
3: Ya hace hambre para caerle.
4: Acá por Tuntitlán.
3: Ay, ay, voy. ¿Qué vende? Está corriendo.
1: Échanos el chisme.
4: Comida completa, desayunos y así.
1: Oye, Marta, acá pregunta, ¿y quién cocina en tu casa? ¿Tú o tu esposo?
4: Mi esposo.
1: ¡Que eres de las mías!
2: ¿Y tú qué haces? De las
3: mías. Hablar por teléfono a la radio.
1: Conseguir los boletos en cabina con Laura G, ¿verdad, Marta?
3: Ándale pues, muñequita, te mando.
1: Es que, comadre, usted no eligió bien el monogono. Al monogono se le tenía que hacer algo. Uno se tiene que casar con alguien que le cocine,
3: señora. Yo ya no estoy casada con ese hombre y me deslindo de él. Soy divorciada del monogono, no tengo nada que ver ni nada que decir.
1: ¡Ya nos vamos! Gracias por haber estado con nosotros en cabina con Laura G. Fue una producción de Liz Trujillo bajo la dirección de Andrés Salazar, El Topo. Mañana tendremos otro programa, mañana tendremos más boletos y sobre todo la mejor música. Gracias, Michael, por estar en los controles. ¡Adiós!
2: ¡Gracias! Le quiero mandar un saludo bien especial a mi primo José, que anda en Coyoacán. Primo, te mando un fuerte abrazo.
1: ¡Cómprale algo!
3: ¿Es tu ex primo?
2: Le voy a exprimir este limón que traigo en la boca, señora. ¡Vámonos! ¡Gracias, Andy! En las redes sociales.
3: ¡Yo soy la 360! Soy Rosa Concha. Mañana nos escuchamos.
2: ¡Bye, bye! Haga muecas. Ahí le va el limón.
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1: Mira nomás. ¿Dónde andamos?
0: 4:30.

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2: ¡Hola, Chencho!
3: ¡Arrancamos con música, muchachos! Es miércoles, ya 29 de julio, ¿eh? Estamos a nada, esperando con ansia la quincena, Chihuahua. Vámonos, Cresto, señores. Andamos iniciando, tenemos a Alicia en los teléfonos. Michael, el Master Digital. Este quien te saluda es tu servillete, el Chencho. Buenas tardes, aquí nomás.

0: Véneme, chamaco, que voy a empezar a complacer. 5552-630977. Y también el 5580-032-977. 5580-032-977. Liz, está en los teléfonos. Michael, en el Master Digital. Carnal, aprovechándote. Estaba muy una papito chulo. ¡Wow! Eso, Tilín. Y su servilleta, el Chencho. Por cierto, me encuentras como yo soy el Chencho. Sígueme y te sigo. Y nos vamos con complacencia, ¿verdad? Tenemos audio. De este lado, buenas tardes.
1: Amigo Chencho, buenas tardes, ¿cómo estás? Soy Fer, el migajero de Catepec. ¿Cómo estás, amigo? Buenas tardes. ¿Me podrías complacer con la canción de MS, Mi Mayor Anhelo? Nada más para seguir de migajero, ya sabes, para no perder la costumbre. Gracias, Chencho.
0: Hola, va, mi migajero. Te pongo tu rola, Mi Mayor Anhelo, banda MS. Ando complaciendo. ¿Quieres una canción? Mándame tu audio 5580.

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0: aquí, vámonos riendo, chamacos, con complacencia. Pero antes, destápale una carnal al compa Fer que nos escucha, ¿verdad? Nos escribe a través del Instagram. Por cierto, me encuentras como dice el Chencho. Dice el Fer que anda ya trabajando. Un abrazo enorme, carnal. Él trabaja en una carpintería acá en la Álvaro Obregón. Saludos enormes, enormes, enormes. Ahí está, papito chulo. Ahora sí, vámonos con complacencia. 5580-032-977. Bueno.
1: Buenas tardes, Chencho. A ver si me puedes complacer con una canción. La de Tigrillos. Será porque te amo.
0: ¡Órale, va! ¡Me late chocolate, carnal! ¡Abros con esto! ¡Corre a cargo de los Tigrillos! Se llama Será porque te amo. ¿Quieres una rola? ¡Mándame audio! 5580-032-977. Es la mejor Ciudad de México. ¡Aquí nomás!

0: arrolladora banda. Limón, de Don René. Camacho. Bueno, pues se presenta. Buenas tardes, ¿qué tal? Soy la arrolladora y aquí va esta rola y túmbale que llegan con Mira Bebé. Está buena la rola de Mira Bebé, ¿verdad? Pues, o sea, lo que sea, cada quien para bailarla y brincarla. Y pues sobre todo pegar unos buenos brincos, ¿verdad? Y cantar, pues ahí está, Mira Bebé. Lo que siempre hace falta en una banda, ¿verdad? Una rolita así pegadora que te levante de la silla, ¿verdad? En automático en cuanto empiece. Ah, pues ahí está, Mira Bebé. Esa es una opción para todos aquellos que les gusta el bailongo, ¿verdad? Y además una letra, pues que es muy actual, ¿verdad? De que pues no me contestaste el celular, ay, me dejaste en visto. Nah, ya, corta.
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12: Muy buenas tardes, ya estamos de regreso con el panorama vial de la Ciudad de México. Te saluda el Cheto Treviño. Continúa la carga vehicular en Periférico Sur de Barranca del Muerto hacia San Jerónimo. También hay avance lento sobre Viaducto Miguel Alemán rumbo al aeropuerto y circuito interior a la altura de la Raza por un alto foro vehicular. En el sur de la ciudad sigue la recomendación de evitar la zona de Insurgente Sur por afectaciones derivadas de manifestaciones utilizando vías alternas como Revolución y Universidad. En el metro se registra alta afluencia en la estación Espantitlán, Hidalgo, Tacubaya, por lo que se recomienda anticipar los tiempos de traslados. Hoy no circulan los vehículos con engomado rojo, terminación de placas 3 y 4, holograma 1 y 2. Esto es de 5 de la mañana a 10 de la noche. Conduce con precaución, mantén tu distancia de seguridad y recuerda ceder el paso a los peatones. Síganme en mis redes sociales como el Cheto Treviño y continuamos con mi carnal El Chencho. ¡Vámonos!
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